0: como la tuya, Bastián, que no solamente te hacen bien a ti, le hacen bien a ellos, sino que nos hacen bien como sociedad.
1: A todos. Sí. Porque además que los Paralímpicos siempre nos traen muchas más medallas.
0: Muchas más. Así que felicitaciones, sí, Bastián. De verdad que yo creo que tu historia inspira. Y también ayuda a seguir adelante a muchas personas que probablemente lo estén pasando mal.
2: Sí, no, y también siempre mencionar, o sea, a veces nos quedamos solo con lo lindo y saber que hay cosas que no son lindas en el camino. Creo que eso es la magia de la vida. Siempre he dicho que para que exista felicidad tiene que haber tristeza.
0: Sí, pues.
2: Y quizás no lo viví de la mejor manera, pero creo que he aprendido demasiado, y ese es quizás un mensaje igual intento de llevar a todos lados, y es que los límites los colocamos nosotros, están en nuestra mente. Perdí algo físico, pero siento que mi llama sigue siendo la misma, y creo que de ahí para adelante.
1: Y más, vamos por esa llama para el mundo.
0: Oye, Bastián Berríos, atleta, triatleta. Paralímpico, con su historia preciosa, lo invitamos a seguir a todos en sus redes sociales.

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0: Un nuevo proyecto de ley busca incorporar entrevistas videograbadas en causas de violencia intrafamiliar. La iniciativa tiene como objetivo evitar la revictimización secundaria, impidiendo que los denunciantes deban relatar repetidamente las agresiones ante policías, fiscales y tribunales durante el proceso judicial. Ornella Mellado nos cuenta.
1: El Congreso Nacional analiza un proyecto de ley que busca modificar la normativa sobre violencia intrafamiliar para proteger la salud mental y dignidad de los denunciantes. La propuesta legal apunta a frenar la victimización secundaria en el sistema penal, un fenómeno donde las personas afectadas se ven obligadas a relatar el trauma sufrido en múltiples instancias de la investigación. La senadora Camila Flores sostuvo al respecto que el propio sistema obliga a revivir una y otra vez el episodio más doloroso de su vida a la víctima, y que eso no es justicia, es revictimización.
2: La violencia no termina cuando una mujer reúne el valor para denunciar. Muchas veces recién comienza un nuevo calvario, porque el propio sistema la obliga a revivir una y otra vez el episodio más doloroso de su vida. Eso no es justicia, es revictimización, y el Estado no puede seguir siendo parte de ese sufrimiento. Si entendimos que un niño víctima de un delito sexual merece protección para no vivir nuevamente el trauma cada vez que declara, ¿por qué una mujer víctima de violencia intrafamiliar no tiene ese mismo resguardo?
1: Para resolver este problema, la iniciativa propone extender un mecanismo que actualmente rige de forma exclusiva para niños, niñas y adolescentes víctimas de delitos sexuales. Se trata de la implementación de entrevistas videograbadas, un formato que registra la declaración de manera definitiva para que pueda ser exhibida y utilizada a lo largo de todo el juicio. Con esto, se pretende reducir drásticamente las comparencias obligatorias ante carabineros, la PDI, peritos del servicio médico legal y los propios tribunales. Los autores de la medida aseguran que disminuir esta carga emocional no solo aliviará el proceso para quienes ya fueron vulnerados, sino que también incentivará la denuncia formal al derribar el temor institucional.
0: El gobierno presentó indicaciones a la mega reforma para reducir el impuesto corporativo desde el 27% al 22%. La propuesta incorpora nuevas condiciones para acceder a la invariabilidad tributaria y establece una sobretasa permanente para las empresas que se acojan al régimen. El informe lo trae Carlos Maturana.
3: El gobierno ingresó nuevas indicaciones a la mega reforma que contempla rebajar el impuesto de primera categoría desde el 27% actual al 22%, un punto menos que la propuesta original. La medida busca incentivar la inversión y acercar la carga tributaria al promedio de los países de la OCDE. La iniciativa también modifica el régimen de invariabilidad tributaria para nuevas inversiones. Según el monto comprometido, las empresas podrán acceder a periodos de estabilidad tributaria de 10, 15 o hasta 20 años. Sobre esto, el senador Rojo Edwards señaló estar muy contento sobre la nueva fórmula.
4: Un incentivo para que se rebajen los costos, en este caso laborales. Por lo tanto, al rebajar ese incentivo, lo que corresponde para que tengamos empresas que salgan a invertir y que generen empleo, era bajar el impuesto finalmente al 22%, y por eso estamos muy contentos que esta fórmula que había propuesto en una reunión hace un tiempo atrás de la bancada Renovación Nacional haya sido considerada por el gobierno y que tengamos impuestos en vez del 23% al 22%.
3: Desde la oposición, el diputado César Valenzuela fue crítico y aseguró que no hay ninguna razón para llegar a un acuerdo con el ministro Quirós sobre el proyecto.
5: El corazón de la ley de los superricos permanece intacta. No hay ninguna razón para llegar a un acuerdo con el ministro Quirós sobre este proyecto. La oposición no se puede hacer cómplice de un proyecto que no beneficia a los chilenos, sino solo a las grandes fortunas del país.
3: El proyecto también exige acreditar el origen lícito de los recursos, la capacidad financiera para ejecutar la inversión y no registrar condenas por delitos tributarios. Asimismo, las empresas deberán informar el impacto esperado en empleo, encadenamientos productivos y su relación con los territorios donde desarrollarán los proyectos.
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0: El gobierno regional inauguró el nuevo y moderno Centro de Salud Familiar Prosperidad, infraestructura destinada a robustecer la red de atención primaria de salud y beneficiar directamente a miles de vecinos del sector. Hasta acá dejamos el resumen de noticias.

0: noticias nos volvemos a encontrar en una próxima edición. Que esté muy bien.
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3: La hora exacta en Santa Cruz FM.
4: 20 horas con 27 minutos.
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0: www.santacruzfm.cl le indica la hora.
1: 20 horas con 59 minutos.
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8: Gobierno regional y Caritas Chile fortalecen comedores sociales con jornada en Costa del Sol. Con la entrega diaria de un plato de comida caliente a quienes más lo necesitan, el comedor social de la población Costa del Sol en Rancagua se ha transformado en un espacio esencial para las familias del sector. Hasta ese lugar llegaron autoridades regionales y representantes de Caritas Chile para presenciar en terreno el funcionamiento de la iniciativa que forma parte del programa de apoyo a 56 ollas comunes y comedores sociales de la región de O'Higgins. La iniciativa, financiada por el gobierno regional de O'Higgins y aprobada por el Consejo Regional, es ejecutada por Caritas Chile y considera la entrega de alimentos para beneficiar a organizaciones comunitarias de 11 comunas de la región. Durante la jornada, el gobernador regional Pablo Silva Maya destacó el compromiso de quienes mantienen estos espacios abiertos durante todo el año y el impacto que generan en miles de familias. Hay que preguntarle más bien a los usuarios y, por supuesto, a los dirigentes sociales lo que significa estar apoyando estas 56 ollas comunes en toda la región de O'Higgins. Ya son varios años que estamos en esta instancia dando una mano a dirigentes que permanentemente colaboran con sus vecinos, señaló. La autoridad explicó que el apoyo regional se concentra durante los meses de invierno, cuando las necesidades son mayores, aunque enfatizó que el verdadero trabajo recae en las organizaciones comunitarias. Nosotros somos un aporte durante los meses más duros, pero quiero rendir un homenaje a los dirigentes sociales, que son quienes permanentemente mantienen estas ollas comunes. Ellos permiten llegar a más familias que lo están pasando bien, afirmó. Silva Amaya agregó que el programa beneficia a miles de personas y valoró especialmente el esfuerzo de quienes incluso llevan las raciones hasta los hogares de adultos mayores que cuentan con redes de apoyo. La presidenta de la Junta de Vecinos Costa del Sol y encargada del comedor social del sector, María Cruz, explicó que actualmente atienden a 205 personas lunes, miércoles y viernes, cifra que aumentó gracias al respaldo recibido.
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8: 8 comunas de la región de O'Higgins reciben nuevos carros multipropósito para fortalecer a bomberos. Durante la jornada de este recién pasado martes 7 de julio, el gobierno regional de O'Higgins anunció la entrega de 8 nuevos carros multipropósito para distintas compañías de bomberos de la región. Las comunas beneficiadas con la iniciativa fueron Coltauco, Olivar, Las Cabras, Peumo, Rengo, Marchigüe, Pichilemu y Santa Cruz, las que incorporarán estos vehículos para reforzar su capacidad operativa frente a distintos tipos de emergencia. Desde el gobierno regional informaron que el proyecto contempló una inversión superior a los 3 mil millones de pesos y tiene como objetivo fortalecer la respuesta de bomberos de O'Higgins ante las aproximadamente 6.780 emergencias que se registran anualmente en las comunas favorecidas. La iniciativa busca permitir mejorar la cobertura para una población estimada de 210.462 habitantes en un territorio que abarca 3.607 kilómetros cuadrados, contribuyendo a optimizar los tiempos de respuesta y el trabajo de las compañías ante incendios, rescates y otras emergencias.
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8: La comuna de Santa Cruz renueva su sello Vendimia 2026 y reafirma su liderazgo en el enoturismo nacional. La Vendimia de Colchagua, una de las celebraciones más emblemáticas de la comuna de Santa Cruz, renovó su sello Vendimia 2026, distinción otorgada por Enoturismo Chile, que reconoce el esfuerzo sostenido por posicionar esta fiesta como una experiencia turística, cultural y patrimonial de excelencia. El reconocimiento fue recibido durante una ceremonia realizada en el Museo Histórico Dominico de Santiago, instancia en la que participaron autoridades nacionales, representantes del enoturismo y diversas comunas vinculadas al desarrollo vitivinícola del país. En representación de Santa Cruz asistieron el alcalde de la comuna, Yamilet Romero, la presidenta de Viñas de Colchagua, María Ignacia Izaguirre, la gerenta de Viñas de Colchagua, Natalie González, y profesionales del Departamento Municipal de Cultura, Turismo y Biblioteca Pública, Luis Cáceres y Consuelo Díaz. Tras recibir la distinción, el alcalde de la comuna de Santa Cruz, Yamil Etid, destacó la importancia de este reconocimiento para la comuna y para quienes dan vida a esta tradicional celebración. Estamos orgullosos de recibir por segundo año consecutivo la distinción como una de las vendimias más importantes de nuestro país, pero más felices aún de poder representar a una gran cantidad de personas, trabajadores, hombres de campo que están detrás de esta vendimia, y además también ponemos en valor lo mejor de lo nuestro, nuestra gente y el vino de nuestra comuna, así lo señaló. La ceremonia contó con la presencia de la Subsecretaría de Turismo, María Paz Lagos, el presidente de Enoturismo Chile, Claudio Silvetti, la gerente de Enoturismo Chile, Alicia Ortiz, y el director nacional de Cernatur, Cristóbal Benítez, quienes destacaron la relevancia del trabajo conjunto entre el sector público y privado para fortalecer el enoturismo en Chile. Por su parte, la presidenta de Viñas de Colchagua, María Ignacia Izaguirre, valoró la renovación del sello y el rol que cumple el vino como parte de la identidad nacional. Estamos muy contentos de haber sido nuevamente reconocidos con el sello Vendimia. Es importante para Chile, para los chilenos, para Colchagua, el demostrar que podemos hacer las cosas bien y que el vino tenga una gran importancia en nuestro país, así lo enfatizó. La renovación del sello Vendimia 2026 constituye un nuevo respaldo al trabajo colaborativo que ha permitido proyectar a la Vendimia de Colchagua como una referente del turismo, la cultura y el patrimonio vitivinícola, consolidando así también a la comuna de Santa Cruz como uno de los principales destinos enoturísticos del país.
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8: Oro para la región de O'Higgins, oro para Chile en Sudamericano de Valledupar 2026. La región de O'Higgins vive un momento histórico en el deporte paralímpico. En Valledupar, Colombia, el nancagüino José Luis Serpa se convirtió en el primer representante de nuestra región en conquistar medalla de oro en el sudamericano que se desarrolla en tierras cafeteras. La competencia fue en duplas masculinas de paratenis de mesa, junto a su compañero chileno Ignacio Torres, actual número uno del mundo de la especialidad. La dupla nacional se impuso con categoría frente a Brasil, potencia continental en esta disciplina, en una final que terminó 3-1 a favor de los chilenos. Con este triunfo, Serpa se transformó en el primer deportista paralímpico oriundo de la región de O'Higgins en obtener una medalla dorada en los Juegos Parasuramericanos, un logro que llena de orgullo a Nancagua y a toda la sexta región.
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8: O'Higgins duplica deterioro laboral nacional y vuelve a cifras de pandemia. La tasa de desocupación en la región de O'Higgins se disparó de 10,2% en el trimestre móvil marzo-mayo 2026, situándose a la cabeza del desempleo nacional junto a la región de Valparaíso. El indicador superó la media del país 9,4% y registró un incremento anual de 1.2 puntos porcentuales, sumando 50.691 personas desocupadas, un 13,7% más que hace un año. El deterioro duplica el ritmo de cesantía nacional y se profundizó respecto al trimestre anterior, cuando la región exhibía 8.5%.
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8: Estudiantes de Medio Ambiente conocen cómo Codelco gestiona los residuos industriales en el Teniente. Conocer cómo se gestionan los residuos industriales en una de las principales faenas mineras del país fue la experiencia que vivieron estudiantes de la carrera de Medio Ambiente y Sustentabilidad de INACAP, quienes realizaron una visita pedagógica al Centro de Manejo de Residuos Industriales Sólidos de Codelco División El Teniente. Durante la jornada, los futuros profesionales observaron en terreno los procesos de segregación, tratamiento, valorización y disposición final de los residuos industriales sólidos, relacionando los contenidos aprendidos en clases con la operación de una empresa minera. La actividad permitió a los estudiantes comprender de primera fuente los desafíos operacionales, ambientales y regulatorios que enfrenta la industria en materia de gestión de residuos. Además, la experiencia fortaleció una mirada crítica sobre el impacto ambiental de las actividades productivas y la importancia de avanzar hacia un modelo de economía circular y desarrollo sostenible. Este tipo de salidas pedagógicas también favorece la integración de conocimientos adquiridos en distintas asignaturas, acercando la formación académica a situaciones reales que deberán enfrentar en su futuro profesional.
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8: Abren las postulaciones al subsidio de arriendo 2026. Revisamos quiénes pueden acceder y cómo postular. Comenzó un proceso nuevo de postulación al subsidio de arriendo 2026, beneficio del Ministerio de Vivienda y Urbanismo, destinado a familias y personas que necesitan apoyo para financiar el arriendo de una vivienda. Las postulaciones estarán abiertas hasta el 7 de agosto y podrán realizarse completamente en línea a través del sitio web www.mimbo.cl utilizando clave única, o de manera presencial en las oficinas del Servio. El subsidio entrega un aporte total de 170 UF distribuido mensualmente con un tope de 4.2 UF por mes para vivienda cuyo arriendo no supere las 11 UF. En regiones como la Metropolitana, Antofagasta, Atacama, Arica y Parinacota, Tarapacá, Aysén y Magallanes, el beneficio aumenta hasta 4.9 UF mensuales para arriendos de hasta 13 UF. Entre los principales requisitos se encuentra tener cédula de identidad vigente, en el caso de personas extranjeras, contar con cédula para extranjeros vigente, postular junto a un cónyuge, conviviente civil o hijo. Las personas de 60 años o más pueden postular solas, estar inscrito en el registro social de hogares y pertenecer al 70% de calificación socioeconómica. Contar con un ahorro mínimo de 4 UF en cuenta de ahorro para la vivienda depositado antes de la postulación. tener un ingreso familiar mensual entre 7 y 25 UF, con un aumento del límite según el tamaño del grupo familiar. El trámite puede realizarse de dos maneras: en línea ingresando en www.mimbo.cl, con clave única, presencialmente en cualquier oficina Serviu del país.
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8: Viñas Campesinas de O'Higgins comparten su historia con futuros sommeliers en inédita jornada en Santiago. Detrás de cada botella hay una historia de esfuerzo, tradición y arraigo. Ese fue el mensaje que transmitieron representantes de Viñas Campesinas de la región de O'Higgins durante una jornada realizada en la Escuela de Sommelier en Las Condes, donde estudiantes de tercer año conocieron de primera fuente el trabajo de pequeños productores que hoy destacan por la calidad de sus vinos. La actividad permitió que los viñateros presentaran sus proyectos, explicaran el origen de sus viñedos y compartieran los desafíos que han enfrentado para abrirse camino en la industria. Posteriormente, los asistentes participaron en una degustación guiada de las distintas etiquetas. Los futuros sommelier valoraron la autenticidad y personalidad de los vinos, además del trabajo que INDAP ha desarrollado para fortalecer la técnica y comercialmente a los pequeños productores de la región. La encargada del programa Vinos de INDAP O'Higgins, Romy Barras, explicó que esta iniciativa nació en 2016 cuando un grupo de productores de uva para vinificación enfrentaba una compleja temporada y se detectó que muchos elaboraban vinos de manera artesanal, pero sin apoyo técnico especializado. A partir de ese diagnóstico, INDAP incorporó al enólogo Arnaud Hereu, quien comenzó a asesorar a los productores para mejorar sus procesos de vinificación y potenciar la calidad de su vino.
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8: ¿Te interesa trabajar en la PDI? Ya abrió el proceso para formar agentes policiales. La Policía de Investigaciones mantiene abiertas hasta el 17 de julio las postulaciones para ingresar al Centro de Capacitación Profesional SECA PRO, donde se forman los futuros agentes policiales de la institución. El programa está dirigido a chilenos de entre 18 a 30 años y permite obtener el título de técnico de nivel superior en labores investigativas y control migratorio, con formación completamente gratuita y opciones de desarrollo al interior de la PDI. El proceso formativo dura 2 años, el primero en régimen de internado y el segundo de práctica profesional. Los egresados apoyan investigaciones criminales, realizan control migratorio, resguardo de evidencia, protección de personas y otras labores operativas. Entre los requisitos figuran contar con licencia de enseñanza media, licencia de conducir clase B o profesional, salud compatible con la función policial y antecedentes personales y familiares intachables. Además, se exige tener la situación militar al día, requisito que no implica haber realizado el servicio militar. Las postulaciones son gratuitas y se realizan con clave única en www.pdichile.cl/secapro.
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8: El subsecretario del Interior, Máximo Pavés, y la directora nacional de SENAPRED, Alicia Cebrián, realizan nuevo balance del sistema frontal en la zona sur, junto con las proyecciones de las precipitaciones en las regiones de la zona centro.
9: Nos hemos juntado a trabajar desde muy temprano aquí en SENAPRED para el monitoreo y la gestión de este sistema frontal, que como ya sabe el país, está concentrado entre las regiones metropolitana y los lagos, con mayor intensidad proyectada entre las regiones de la zona centro-sur del país. Tenemos que informar que durante la noche no hay registrado situaciones de emergencia, lo que nos pone muy contentos. Hay algunas situaciones específicas, como en el caso de la comuna de Theodor Schmidt, que hay 53 personas aisladas, y es una situación que se va a ir corrigiendo muy prontamente en la medida que el tiempo así lo permita. Respecto de la situación que se vive en la comuna de Corral, me comuniqué con el alcalde hace algún rato atrás para seguir coordinando las tareas de remoción de masas y también la limpieza de las calles producto de estas lluvias que fueron especialmente intensas en esa ciudad. En ese sentido, quiero dar cuenta de que los esfuerzos, además de la limpieza y la remoción de material de las calles de Corral, me he contactado con el Ministerio de Desarrollo Social, con el subsecretario de Servicios Sociales, para apurar la gestión completa de todas las fichas FIDES que las personas de Corral han ido incorporando en los registros de la municipalidad, a fin de que durante el día de hoy tengamos un catastro final de cuáles son los tipos de apoyos que las personas van a necesitar asociadas a la emergencia en dicha comuna. Y en ese sentido también me he comunicado con el subsecretario de Obras Públicas para poder intensificar durante el fin de semana las labores de despeje y las labores de limpieza, fundamentalmente en la comuna de Corral. Estamos monitoreando el sistema frontal, estamos gestionando la coordinación necesaria en todos los niveles regionales con nuestros delegados presidenciales regionales y con los directores regionales de SENAPRED, además de, por supuesto, con los alcaldes. Para más información respecto de la situación específica de este sistema frontal, dejo a la directora del SENAPRED.
10: Muchas gracias, subsecretario. Muy buenos días. En materia de, bueno, a partir del monitoreo que se ha seguido haciendo de manera permanente en las regiones, comentarles que se mantiene con alerta amarilla en la región de la Araucanía solo la provincia de Cautín, situación que va a estar en evaluación durante el día, y la región de Los Ríos, mientras que la región de Los Lagos canceló su alerta amarilla. Desde la región de Biobío hasta la región metropolitana estamos con alerta temprana preventiva. En la región de O'Higgins se tomó la decisión de cancelar el tránsito por la ruta que llega hasta las Termas del Flaco, de manera de poder, de manera preventiva, evitar cualquier situación, accidente relacionado al tránsito en esa ruta en la jornada de hoy, producto de las precipitaciones que se esperan. En términos de la damnificación que se ha ido, la afectación que se ha ido registrando, tenemos en total entre Araucanía y Los Ríos el siguiente reporte: 20 personas damnificadas, las personas aisladas que ya comentó el subsecretario, 59 en la comuna de Teodoro Smith y 5 que dimos cuenta ayer en la comuna de Lanco, todo ello producto del aumento en cursos de agua, ríos, canales, producto de las precipitaciones. Y en materia de vivienda, tenemos 3 viviendas destruidas, 4 con daño mayor, 48 con daño menor y 50 en evaluación. Durante el día vamos a tener finalmente el nivel de daño determinado para cada una de estas viviendas, de manera que, tal como lo informó el subsecretario, poder entonces pasar al siguiente paso de determinar los apoyos que sean necesarios. Hasta hace unos momentos atrás, que bajáramos al punto de prensa, se mantenían un poco más de 19.000 clientes sin suministro eléctrico, la mayoría

0: Dos educacionales en la región de la Araucanía que hoy día van a estar sin clases, uno en la comuna de Pucón y el resto en la comuna de Cunco, la mayoría de ellos por situaciones relacionadas a problemas de accesibilidad a los establecimientos educacionales, y cuatro jardines infantiles que presentaron algún nivel de daño menor que está en evaluación para poder retornar a clases de manera lo más rápido posible.
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2: Ley Senabat en O'Higgins, farmacia de 20 comunas de la región adherías al mecanismo. Desde 2020 se comenzó a implementar de manera gradual la Ley Senabat, que faculta a la Central Nacional de Medicamentos para el abastecimiento de remedios e insumos médicos a farmacias privadas a un costo menor, lo que a su vez significa que la institución fija precios máximos, logrando que el usuario final lo consiga en promedio un 80% más económico. Por ejemplo, el medicamento que presenta más ahorro es el Auritus 25-250 para el asma, que tiene un precio máximo de venta por esta ley de 6.800, cuando su precio de venta en farmacia no adherida es de 61.826 pesos, por lo que representa un 89% de ahorro. En cuanto a los más vendidos, aparece Desloratadina 5 miligramos a un precio máximo de 1.380 y que fuera del mecanismo aparece al costo de 7.679 pesos. A nivel nacional son 1.100 farmacias adheridas a este mecanismo entre independientes y de cadena. Esta iniciativa, de acuerdo a información de la Seremi de Salud, garantiza el abastecimiento en particular de 32 medicamentos de uso frecuente para enfermedades respiratorias e invernales en farmacias adheridas. En la región de O'Higgins, según la información disponible a la plataforma oficial, existen actualmente farmacias adheridas en 20 comunas, entre ellas Rancagua, San Fernando, Pichilemu, Santa Cruz. Sin embargo, 13 aún no aparecen en el listado oficial con alguna opción de farmacia adherida, como Litueche, La Estrella, Coltauco, situación que podría variar de existir la intención de ser parte de esta modalidad, ya que la adhesión a la Ley Senabat es voluntaria.
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2: Copeval invita a participar del séptimo concurso de poda profesional en BID y reafirma su compromiso con el desarrollo del agro. Felipe Fernández, subgerente de negocios, ferretería y maquinaria menor de Copeval, destacó la importancia de reconocer el trabajo de los podadores profesionales, con el objetivo de seguir fortaleciendo la capacitación y reconocer el trabajo de quienes desempeñan una de las labores más importantes de la viticultura. Copeval será nuevamente parte de la organización del séptimo concurso de poda profesional en BID 2026, que se desarrollará este viernes 10 de julio desde las 10 de la mañana en Viña Santa Cruz, comuna de Lolol. La actividad reunirá a trabajadores, productores, estudiantes y empresas del sector, consolidándose como uno de los principales encuentros dedicados a la poda profesional en el Valle de Colchagua. En conversación con Santa Cruz FM, el subgerente de negocios, ferretería y maquinaria menor de Copeval, Felipe Fernández, valoró la continuidad de esta iniciativa y el trabajo conjunto entre las distintas instituciones organizadoras.
3: Bueno, para nosotros es muy relevante poder participar nuevamente, ser organizadores junto a Baco de esta nueva versión. Baco para nosotros es un proveedor súper estratégico y creemos que esto es una actividad muy relevante, que con los años que han avanzado ya se ha transformado en una tradición que queremos seguir, que perdure el tiempo.
2: Fernández explicó que el concurso también busca reconocer el trabajo de los podadores, una labor que requiere precisión y experiencia para asegurar una buena producción agrícola. Además, destacó que Copeval continúa incorporando nuevas soluciones para responder a las necesidades de los agricultores, ofreciendo herramientas, maquinaria e insumos que permitan mejorar la productividad y la eficiencia en el campo.
3: Estamos en constante búsqueda de nuevos productos y de innovación que permitan mejorar la producción de todo lo del área agrícola. Como soluciones generales, Copeval cuenta con más de 8 rubros, desde el área de agroquímicos, fertilizantes, maquinaria, ferretería, en este caso que es lo que veo yo, semillas y alimentos. La realidad es que el agricultor puede encontrar todas sus necesidades y soluciones en un solo punto, que es Copeval, y queremos ser referentes respecto a eso.
2: El Ejecutivo también puso en valor el trabajo colaborativo que ha permitido consolidar este encuentro, destacando el aporte de Baco, Viña Santa Cruz, Universidad de Talca, Santa Cruz FM y todas las instituciones que participan en la organización. Finalmente realizó un llamado a los trabajadores y a la comunidad para ser parte de esta nueva edición del concurso.
3: Bueno, invitarlos a todos, a los que quieran participar, todavía las inscripciones están abiertas. El evento es mañana a las 10 de la mañana en la Viña Santa Cruz. salud.

0: Todas las personas que quieran participar en el campeonato en sí pueden inscribirse, todas las personas que quieran ir a ver el evento, que es muy bonito, es muy interesante, también están invitados a participar y lo esperamos ahí junto con todos los que estamos organizando.
1: Durante la entrevista también Felipe Fernández destacó que Copeval celebra este año sus 70 años de trayectoria, reafirmando su compromiso con el desarrollo de la agricultura chilena y con la entrega de soluciones para productores de todo el país.
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1: Plan Protege Calle 2026 comienza su despliegue en la región de O'Higgins. Las bajas temperaturas ya se hacen sentir en la región de O'Higgins y ante ese escenario las autoridades dieron inicio al Plan Protege Calle 2026, una estrategia destinada a resguardar la vida y la salud de las personas en situación de calle durante la temporada invernal. El lanzamiento se realizó en Rancagua y reunió a instituciones públicas, organizaciones ejecutoras y equipos de emergencia que trabajarán coordinadamente para entregar apoyo oportuno a quienes enfrentan mayor vulnerabilidad durante el invierno. La delegada presidencial regional Susana Pinto destacó que el compromiso de los equipos que recorren las calles durante esta época del año se espera que ninguna persona fallezca producto de las bajas temperaturas y seguiremos acompañando este trabajo porque es una tarea que nos involucra a todos.
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1: Plan Alerta Oncológica logra contactar al 100% de pacientes en espera en la región de O'Higgins. El Plan de Alerta Oncológica 9010 marcó un hito en la región de O'Higgins tras lograr contactar al 100% de los pacientes que se encontraban en lista de espera prolongada por atención vinculada al cáncer. Los resultados regionales fueron presentados en el Hospital de San Fernando en una actividad encabezada por la Subsecretaria de Salud Pública, Alejandra Pizarro, junto a autoridades regionales y equipos de red asistencial. En la región de O'Higgins, el plan consideró 2.565 registros en espera al 31 de enero de 2026, de los cuales 1.690 correspondían a garantías GES y 875 a prestaciones no GES. Según informaron las autoridades, más del 91% de estas atenciones ya fueron resultadas y a sus pacientes iniciaron o retomaron su proceso de atención. Este es un gran hito para la región de O'Higgins y demuestra el compromiso de toda la red asistencial, destacó así la subsecretaria Alejandra Pizarro. Uno de los principales avances fue la contactabilidad total de los pacientes, lo que permitió actualizar su situación clínica y administrativa, definir una estrategia para cada caso y asegurar seguimiento. Además, el 97% de las atenciones contempladas en el plan se realizó dentro de la propia red asistencial regional. Para ejecutar esta estrategia, el Ministerio de Salud destinó más de 5 mil millones de pesos al Servicio de Salud O'Higgins, recursos que continúan utilizándose para financiar la atención de pacientes incorporados al plan y nuevos casos priorizados. Las autoridades señalaron que el cierre del plan Alerta Oncológica 90 días no significa el fin del acompañamiento, sino el término de una etapa que permitió acelerar procesos críticos y reforzar una atención oncológica oportuna, segura y continua.
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1: Roberto Tobar anuncia en exclusiva la llegada del VAR al ascenso. En entrevista con TNT Sport, el jefe arbitral detalló que el sistema se implementará en Marcha Blanca desde la fecha 16 y de forma oficial a partir de la fecha 17. El fútbol chileno sigue avanzando en materia tecnológica. Este recién pasado miércoles, el Consejo de Presidentes votó a favor de incorporar el VAR a la Liga de Ascenso, una herramienta que hasta ahora era exclusiva de Primera División y que llega para acompañar a una categoría cada vez más competitiva. La noticia fue confirmada en el programa Data Sport de TNT Sport, conducido por Verónica Bianchi, donde Roberto Tobar explicó los alcances de esta implementación. Hoy se votó en el Consejo de Presidentes la moción de poder tener el VAR en la división de ascenso y para nosotros es muy importante. Es una herramienta indispensable en el fútbol mundial por la dinámica y la intensidad con la que se está jugando, señaló. Tobar detalló que la decisión se apoyó en la experiencia de un modelo de VAR centralizado que la NFP ya venía probando en Primera División. Este proyecto fue tomando fuerza ya que hemos tenido partidos de Primera División de manera centralizada. Eso aumentó la expectativa de poder tener el VAR en la división de ascenso. Lo fuimos probando, hablamos con la empresa que nos suministra el servicio y con TNT y se llegó a ese gran proyecto, indicó. La implementación contempla un periodo de marcha blanca en la fecha 16 para luego regir de manera oficial desde la segunda fecha de la rueda correspondiente a la fecha 17. Consultado por la preparación del cuerpo arbitral, Tovar aseguró que los jueces están listos para asumir este nuevo estándar. En la división, dice, de ascenso, los árbitros han tenido mucha experiencia este último mes porque ya teníamos visualizado el tema de la implementación del VAR. Hemos entrenado a full, turno de mañana y turno de tarde, para poder entregar un buen arbitraje a esta división, que se lo merece por lo competitiva que es, así lo afirmó. Con esta incorporación, la Liga de Ascenso Caichún 2026 se suma a los estándares tecnológicos que hoy exige el fútbol de más alto nivel, en una temporada donde el nivel competitivo y la paridad han sido la tónica.
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1: Expectativa por promesa de creación de 2.500 nuevos puestos de trabajo de aquí a fin de año en la región de O'Higgins. La región de O'Higgins registró una tasa de desocupación del 10,2% en el trimestre móvil marzo-mayo 2026, instalando la zona muy por encima del promedio nacional 9,4% y evidenciando también un debilitamiento del mercado laboral formal. Como respuesta a este escenario, el gobierno constituyó la primera mesa regional pro empleo de la región, la cual forma parte del diseño del Ejecutivo dentro de su política centralizada de empleo para este año, anunciando además una inversión de 2.028 millones de pesos distribuidos en Chimbarongo, Codegua, Lolol, Mayoa, Marchihue, Olivar, Palmilla, Paredones, Peumo, Pichilemu, Rancagua, Rengo, Requinoa, San Fernando, Santa Cruz y San Vicente de Tahuatahua. Sin embargo, gremios productivos locales advierten que las medidas fiscales son insuficientes frente a las trabas burocráticas y a la crisis estructural que afecta a la agricultura y la construcción.
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1: Municipalidad de Mostazal presenta auditoría y remite antecedentes a Contraloría y Fiscalía. La Municipalidad de Mostazal dio a conocer los resultados de una auditoría externa realizada a la gestión financiera y administrativa del periodo 2021-2024, la que identificó diversas observaciones relacionadas con el manejo de recursos públicos y procesos administrativos. El informe fue presentado al Consejo Municipal y posteriormente remitido a la Contraloría General de la República. Pública y al Ministerio Público. La auditoría fue contratada tras la aprobación del Consejo Municipal en diciembre de 2024 con el objetivo de conocer el estado financiero y administrativo del municipio luego del cambio de administración. Según el informe, se detectaron debilidades en los mecanismos de control interno y en la gestión financiera durante el periodo auditado.
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1: 16 fiestas de la vendimia reciben el sello 2026 y consolidan estándar para el enoturismo chileno. El reconocimiento otorgado por Enoturismo Chile de Corfo a 16 eventos consolida un nuevo estándar de seguridad, sostenibilidad e identidad territorial, concentrando a más del 63% de los asistentes de la temporada 2026. En una ceremonia realizada en el Museo Histórico Dominico, Enoturismo Chile de Corfo entregó los sellos de Fiesta de la Vendimia 2026 a 16 organizaciones que obtuvieron y o renovaron este reconocimiento tras implementar el Manual de Buenas Prácticas, consolidando en su segunda edición un estándar nacional para elevar la calidad, seguridad, sostenibilidad e identidad territorial de estos eventos enoturísticos, en una jornada que reunió a autoridades nacionales, regionales y locales, alcaldes, gremios del turismo y del vino, junto a los equipos responsables de las vendimias reconocidas. La entrega de estos sellos de vendimia refleja un trabajo consistente, sólido y sostenido en el tiempo. Aquí vemos algo que como país queremos seguir impulsando en distintos sectores productivos: la capacidad de unir los productos de Chile, nuestro estilo y nuestra identidad, con experiencia turística de calidad. En eso, el enoturismo ha sido pionero porque ha entendido que contar con estándares claros marca la diferencia, fortalece la oferta y permite proyectar a Chile como un destino cada vez más competitivo, indicó así la subsecretaria de Turismo, María Paz Lagos. En este sentido, las cifras reflejan la magnitud que ha alcanzado estas celebraciones dentro del calendario turístico nacional. Durante 2026 se informaron oficialmente 48 fiestas de la vendimia que convocaron a 1.3 millones de asistentes en distintos valles del país. De ese universo, 822 mil personas participaron en las 16 vendimias reconocidas con el sello equivalente al 63,2% de la asistencia registrada, confirmando su consolidación como panorama cultural, familiar y territorial de alto atractivo. En su segundo año de implementación, el proceso recibió 18 postulaciones y distinguió a 16 fiestas de la vendimia del Valle del Huasco hasta el Biobío. 8 vendimias renovaron su sello: Casablanca, Isla de Maipo, Valle del Maipo, Colchagua, Universitaria Campus Colchagua, Marchihue, Curicó y Portezuelo, mientras que 8 nuevas celebraciones se incorporaron al reconocimiento: Valle del Huasco, Ovalle, Vendimia Fest, San Francisco del Monte, San Fernando, Peralillo, Quillón y Millapoa. Este avance refleja la instalación de un estándar común en formatos diversos: grandes eventos urbanos, vendimias rurales, celebraciones patrimoniales, iniciativas universitarias y encuentros comunitarios.
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1: CONAF entrega 2.800 árboles nativos y ornamentales a 7 comunas de O'Higgins para fortalecer áreas verdes. Un total de 2.800 árboles nativos y ornamentales entregó la Corporación Nacional Forestal CONAF a 7 comunas de la región de O'Higgins como parte del convenio de colaboración que mantiene con los municipios para fortalecer la arborización de espacios públicos y promover la recuperación de áreas verdes. Las comunas beneficiadas fueron Doñihue, Mañoa, Quinta de Tilcoco, Pichidegua, Palmilla, Peralillo y Lolol, cada una de las cuales recibió 400 árboles que serán destinados principalmente a plazas, parques y otras áreas públicas, además de ser distribuidos a organizaciones sociales que desarrollan jornadas de plantación junto a la comunidad. Los ejemplares fueron producidos en los viveros administrados por el Programa de Emergencia de Empleo de CONAF, donde las trabajadoras realizan todo el proceso desde la recolección de semillas hasta el cuidado y entrega de las plantas. Entre las especies distribuidas se encuentra un peumo, quillay, maqui, jacaranda, pimento, ligustro, crespón y brachitito.
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1: Orlando González se coronó campeón del séptimo concurso de poda profesional en BID y representará a Chile en Perú. Más de 70 podadores del Valle de Colchagua participaron en la competencia realizada en Viña Santa Cruz, una jornada que reunió trabajadores, empresas e instituciones para reconocer el oficio de la poda. Bajo la lluvia, pero con un gran entusiasmo por parte de los participantes, se desarrolló en Viña Santa Cruz, comuna del Olol, este séptimo concurso de poda profesional en BID 2026, evento organizado por Baco Chile, Copeval, Universidad de Talca, Viña Santa Cruz y Santa Cruz FM 94.3. La actividad reunió a más de 70 podadores provenientes de distintas viñas del Valle de Colchagua, quienes demostraron su técnica, precisión y conocimiento en una de las labores más importantes para la producción vitivinícola. Antes del inicio de la competencia, el especialista en ventas de Baco Chile, Ramón Landaeta, explicó que este concurso nació con el propósito de reconocer un oficio esencial para la industria del vino.
3: Mira, esta iniciativa nace justamente para poner en valor este oficio, este noble oficio que ha heredado esta gente de su abuelo, de no sé, de su padre, etcétera. Y es una fiesta, los queremos a ellos justamente poner en vitrina y en valor, ensalzar, si quiere, justamente esta labor que es la génesis de la producción, donde al final, bueno, todos tomamos un rico vino y en nuestras mesas, ¿no? Y los podadores son acá de todos de la zona, del Valle de Colchagua, y aquí están, tú puedes ver y apreciar que están listos y prestos y con muchas ganas de partir.
1: Asimismo, recordó que durante la competencia el aspecto más importante es la calidad del trabajo realizado y el cumplimiento de las medidas de seguridad.
3: No gana el más rápido, gana el que lo hace mejor, por ende no es necesario que en el buen sentido se desesperen y traten de llegar luego al final de la hilera. Usar siempre los guantes, los EPP que le llamamos elementos de protección personal, y los lentes. Las tijeras son ergonómicas, así que no van a tener lesiones en el túnel carpiano si pueden con Baco.
1: Como parte del jurado, Nelson Quilodrán, docente de la Universidad de Talca, explicó que la evaluación considera diversos aspectos técnicos fundamentales para realizar una poda de calidad.
4: Mira, hay una pauta de cotejo, ¿cierto?, que se le entrega a cada podador, además de las instrucciones claramente del viticultor de la viña, que también tiene orientaciones con respecto a lo que quiere, y bajo esa pauta vamos revisando limpieza de corte, ángulo de corte, limpieza de troncos y renovación si existe en la planta, dependiendo mucho de las plantas también, porque las plantas, cada planta va a definir más o menos cómo orientar la poda. La poda es una de las cosas principales que nos va a definir la carga, obviamente, a futuro. Sin una buena poda, prácticamente después vamos a tener problemas en la producción y en la calidad de la fruta que va a ser para el vino resultante. Así que todo depende, obviamente, del clima, de las condiciones de la planta, pero sin una buena poda después se nos dificulta el trabajo que viene más adelante ya con hoja y con fruta. Hay que tener técnica, información de lo que se está haciendo y experiencia también.
1: Por su parte, el subgerente de negocio, ferretería y maquinaria menor de Copeval, Felipe Fernández, destacó el compromiso permanente de la empresa con los agricultores y con el desarrollo del sector agrícola.
5: Nuevamente participando aquí junto a nuestro proveedor estratégico Baco, todo el tema de poda, agradecido por considerarnos una vez más en este evento tan importante. Así que felices de poder ser parte de algo que ya se está volviendo una tradición, siendo ya la séptima edición. Bueno, como nosotros en general, como hacer un brief, somos una empresa líder dentro de la distribución de productos agrícolas. Contamos con 24 sucursales desde Copiapó hasta Puerto Vara, y lo más importante es que contamos con 8 rubros, desde productos de agroquímicos, fitosanitarios, fertilizantes, maquinaria, riego, repuestos, y nosotros acá, bueno, semilla, alimento, y nosotros representando el área de ferretería, donde están todos los productos de poda. Lo importante de Copeval, aparte de la referencia en sí como empresa líder de distribución agrícola, es que los clientes pueden encontrar todas las soluciones que quieran para su producción agrícola en un solo punto, que es la compañía nuestra.
1: Durante la jornada también participó la directora de carrera del campo Colchagua de la Universidad de Talca, Mónica Vergara López, quien destacó el trabajo colaborativo entre la academia y las empresas del sector, además de anunciar una nueva versión de la tradicional fiesta de la poda, la actividad que se realizará el próximo 12 de agosto en el campo Colchagua de la Universidad de Talca e incluirá charlas técnicas con especialistas, además de la competencia de poda dirigida a estudiantes de liceos técnicos.
6: Felices de colaborar nuevamente, este es un momento muy importante para nosotros como universidad en términos de vínculo con el entorno. Nosotros en esta instancia apoyamos, ¿no es cierto?, todo lo que hace Baco en vínculo con la viña, con ustedes como radio, y ya tenemos fecha para lo que va a ser nuestra fiesta de la poda. Con este mismo grupo de colaboración, nosotros nosotros el 12 de agosto, que es el miércoles, a partir de las 10 de la mañana, vamos a estar con una batería de charlas técnicas con investigadores de alto estándar, hablando de distintas temáticas de contingencia, y tiene lugar lo que es la competencia de POA apuntada a liceos técnicos.
1: Tras la evaluación realizada por el jurado especializado, los resultados fueron los siguientes. Mención honrosa para Valentina Alanis, representante de Agrícola Población, quien fue distinguida por su destacado desempeño durante la competencia. Tercer lugar, Manuel González, del sector La Cabaña. Segundo lugar, Duberlin Río, de la comuna de Placilla, quien valoró la experiencia adquirida tras participar por segundo año consecutivo. Primer lugar, Orlando González, trabajador de Viña Santa Cruz y residente del sector La Cabaña, quien obtuvo el máximo reconocimiento del certamen y el premio principal, representar a Chile en una competencia internacional de poda que se realizará en Perú. Ahí estuvo Rafael Vázquez, del programa Punto de Vista, también de nuestra Radio Santa Cruz, en entrevista con el ganador Orlando González.
7: Venga por acá, maestro, su nombre.
8: Orlando González.
7: Don Orlando González, ¿de dónde viene don Orlando?
8: Sector La Cabaña.
7: Sector La Cabaña Lolol, fondo en el que él trabaja. Viña Santa Cruz, nuevamente fuerte el aplauso para nuestro amigo Orlando, que se lleva el primer lugar y por supuesto tiene este increíble premio y viaja hasta Perú. Cuéntenos, ¿está preparado para representar a nuestro país?
8: Bueno, habrá que hacerlo, yo creo que sí.
7: ¿Qué? Oiga, ¿y hay permiso en la casa?
8: De todas maneras, tenemos que aprovechar esta oportunidad.
7: Hay que aprovechar esta oportunidad, y dijo que de inmediato se va a poner a lavar la loza, hacer las camas. Para que la patrona dé permiso en la casa, ¿no?
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1: Como todos los fines de semana, escucharemos palabras del mensaje de Monseñor Guillermo Vera Soto. En su mensaje dirigido a la comunidad diocesana, el obispo de Rancagua, Monseñor Guillermo Vera, recuerda las enseñanzas de San Juan Pablo II sobre Santa Teresa de los Andes, destacándola como modelo de fe, alegría y servicio, e invita también a celebrar con esperanza las festividades de la primera santa chilena y de la Virgen del Carmen, madre y reina de Chile.
9: Esta semana que vamos a vivir está marcada por dos fechas muy importantes para nosotros cristianos católicos aquí en Chile. Este día lunes vamos a celebrar a Santa Teresa de los Andes y el día jueves celebraremos la solemnidad de la Virgen María del Monte Carmelo, la Virgen del Carmen, que es madre y reina de Chile, nuestra patria. Por eso, en el marco de estas dos festividades, quiero compartir con ustedes y recordarnos lo que el Papa San Juan Pablo II nos dijo cuando nos visitó aquí en Chile el año 1987, y ahí en el Parque O'Higgins beatificó a Teresa de los Andes. Y en esa oportunidad el Papa San Juan Pablo II dijo de ella: Teresa de los Andes, hija predilecta de la Iglesia chilena, Sor Teresa es ensalzada a la gloria de los altares en la patria que la vio nacer. El pueblo de Dios, peregrino, encuentra en ella un guía para su caminar hacia la meta de la Jerusalén celestial. Teresa de los Andes, una joven chilena, símbolo de la fe y de la bondad de este pueblo. Una carmelita, arrebatada para el reino de los cielos en la primavera de su vida. Una primicia de santidad del Carmelo Teresiano en América Latina. En sus breves escritos autobiográficos nos ha dejado el testamento de una santidad sencilla y accesible, centrada en lo esencial del Evangelio, que es amar, sufrir, orar, servir. Teresa de los Andes era una joven abierta a Dios. Ella experimentó desde muy niña la gracia de la comunión con Cristo, que se fue desarrollando progresivamente con el encanto de su juventud, llena de vitalidad y de jovialidad, en la que no faltó, como hija de su tiempo, el sentido del sano esparcimiento y del deporte, el contacto con la naturaleza. Era una joven alegre y dinámica, una joven abierta a Dios, y Dios hizo florecer en ella el amor cristiano, abierto y profundamente sensible a los problemas de su patria y a las aspiraciones de la Iglesia. Para ella Dios es alegría infinita. He ahí el nuevo himno del amor cristiano que brota espontáneo del alma de esta joven chilena, en cuyo rostro glorificado adivinamos la gracia de la transformación en Cristo, en virtud de ese amor que es comprensivo, servicial, humilde, paciente. Un amor que no destruye los valores humanos, sino que los eleva y transfigura. Sí, como dice Teresa de los Andes, Jesús es nuestro gozo infinito. Por eso, la nueva beata es un modelo de vida, según el Evangelio, para la juventud de Chile. Ella llegó a practicar con heroísmo las virtudes cristianas. Transcurrió los años de su adolescencia y de su juventud en los ámbitos normales de una joven de su tiempo. En su vida de cada día se ejercitó en la piedad y en la colaboración eclesial como catequista. En la escuela, entre sus amigos y amigas, ella daba testimonio de su fe, en las obras de misericordia, en los momentos de solaz y recreo, sabía vivir ahí, muy unido al Señor. Su vida ejemplar se reviste de humanismo cristiano, con el sello inconfundible de la inteligencia viva, de la delicadeza premurosa, de la capacidad creadora del pueblo chileno. En ella se expresa el alma y el carácter de esta patria nuestra y la perenne juventud del Evangelio de Cristo, que entusiasmó y atrajo a Sor Teresa de los Andes. Ella es feliz, es la persona que ha hecho de las bienaventuranzas del Evangelio el centro de su vida, que las ha vivido con intensidad heroica. De esta forma, ella, habiendo puesto en práctica las bienaventuranzas, encarnó en su vida el ejemplo más perfecto de la santidad, que es Cristo. En efecto, Teresa de los Andes irradia la dicha de la pobreza de espíritu, la bondad y mansedumbre de su corazón, el sufrimiento escondido con que Dios purifica y santifica a sus elegidos. Dios le concedió además gustar el gozo sublime de vivir anticipadamente en la tierra la bienaventuranza y la alegría de la comunión con Dios en el servicio al prójimo. Este es su mensaje. Solo en Dios se encuentra la felicidad. Solo Dios es alegría infinita. Por eso, que los jóvenes de Chile descubran en Sor Teresa la alegría de vivir la fe cristiana hasta sus últimas consecuencias. A ella hay que tomarla como modelo. Así habló San Juan Pablo II de Sor Teresa cuando la beatificó aquí en medio nuestro, y nos la propone como ese ejemplo para todos nosotros cristianos y de manera especial para los jóvenes. Ella, joven alegre, joven servicial, joven que era catequista, joven que visitaba los conventillos de su tiempo para llevar un poco de ayuda y de esperanza, joven que sufrió también ahí con su familia, pero joven muy unida al Señor, a la Eucaristía, a la oración. Joven deportista, alegre, que llevaba esa esperanza, esa paz y esa alegría a aquellos con los cuales les tocó vivir. Que al celebrar a Santa Teresa de los Andes, santa querida por todos nosotros, aprendamos entonces a vivir el Evangelio de manera sencilla y a traducirlo con las obras de cada día. Que por Santa Teresa de los Andes, por medio de su oración y de su intercesión por Chile y por toda su gente, Dios bendiga a nuestra patria.

0: Y con esto llegamos al final de nuestro resumen informativo aquí en Radio Santa Cruz FM 94.3. Gracias por acompañarnos y mantenerte informado con nosotros. Recuerda que puedes seguirnos también en nuestras redes sociales por más noticias y contenidos locales.
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2: 21 horas con 58 minutos.
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11: Hola, ¿qué tal? ¿Cómo están? Soy María Belén Araya y les doy la bienvenida a este informe de noticias donde hablaremos sobre la Comisión de Derechos Humanos y Pueblos Originarios de la Cámara de Diputados y Diputadas, que aprobó el proyecto que modifica la ley indígena. Hablaremos además de la reunión que tuvo el presidente Kast con exmandatarios en La Moneda por los 200 años de la presidencia. Sabremos además de una investigación que expuso redes que ofrecen terapias de conversión sexual en Chile.
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11: El presidente José Antonio Kast reunió a los expresidentes de la República en La Moneda para conmemorar los 200 años de la presidencia. Durante la actividad, la mega reforma impulsada por el gobierno concentró parte de las declaraciones de las ex autoridades. En ese contexto, el mandatario Eduardo Frei respaldó el proyecto y afirmó que este tipo de reformas ya se ha aplicado en países de la OCDE. En la ceremonia también participó el expresidente Gabriel Boric, quien hizo referencia a este tema.
10: La mega reforma se ha aplicado en muchos países del mundo, se ha aplicado al lado de CD con gran éxito, por lo tanto no nos estamos tirando a la piscina sin agua. Eso va a depender de lo que hagamos, porque con un proyecto de ley no se resuelven todos los problemas, chicos. Ayuda a resolver.
12: ¿Se imagina lo mal gusto que sería de mi parte que a un evento en el que me han invitado a conmemorar los 200 años de la presidencia de la República, que yo me pusiera a hablar mal o decir cosas de contingencia? Creo que no corresponde, solo estoy agradecido de la invitación.
11: Al encuentro no asistieron el expresidente Ricardo Lagos, quien se encuentra retirado de la vida pública, ni Michelle Bachelet, quien se excusó por no poder concurrir. También fueron parte de la reunión Cecilia Morel y Magdalena Piñera, en representación del expresidente Sebastián Piñera.
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11: El Ministerio de la Mujer presentó la campaña Ruta de Protección de las Mujeres y anunció un proyecto de ley para fortalecer las medidas cautelares en casos de violencia de género. La iniciativa busca endurecer las sanciones por incumplimiento y agilizar la protección de las víctimas. Constanza Zambrano nos cuenta más al respecto.
14: El Ministerio de la Mujer anunció el envío al Congreso de un proyecto que buscará endurecer las sanciones contra quienes incumplan medidas cautelares en casos de violencia de género. La iniciativa tiene como objetivo agilizar los criterios judiciales para mayor protección de las víctimas, buscando sensibilizar en temas de protección hacia la mujer, generando espacios seguros y donde encontrar apoyo. El anuncio, que coincidió con la campaña Ruta de Protección de las Mujeres en Chile, fue presentado por la jefa de cartera, Judith Marín, quien además entregó cifras críticas. Hasta la fecha, se han registrado 19 femicidios consumados y 162 frustrados. Finalmente, las autoridades hicieron un llamado urgente a toda la sociedad a involucrarse activamente en la detección temprana de situaciones de riesgo, recordando que la erradicación de la violencia de género no depende únicamente de las herramientas legales, sino del compromiso colectivo de la ciudadanía.
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11: El municipio obtuvo 120 millones de pesos del Fondo Nacional de Desarrollo Regional para apoyar y financiar nuevos proyectos de emprendedores locales, impulsando el crecimiento comercial, la innovación y la reactivación económica de la comuna de Chiloé.
9: La región del Ñuble.
11: Pese a las intensas precipitaciones registradas durante el último sistema frontal en la región, la zona mantiene un déficit hídrico acumulado de 39,9% en comparación a un año normal, preocupando al sector agrícola de la provincia.
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11: Una investigación periodística reveló que en Chile continúan operando redes que ofrecen terapias de conversión sexual ligadas a espacios religiosos. El reportaje recopiló testimonios sobre sus efectos psicológicos y advirtió que estas prácticas carecen de una prohibición específica fuera del ámbito sanitario. Toda la información la trae Auri Morales.
14: Una investigación de Reportea, realizada junto a Anfibia y con apoyo de Pulitzer Center, reveló la existencia de redes que ofrecen programas para modificar la orientación sexual. El trabajo incluyó la infiltración de un periodista en una organización que realizaba cursos, retiros y acompañamientos espirituales. Según el reportaje, estas instancias promovían la idea de que la homosexualidad debía ser corregida mediante la fe. Además, recopiló testimonios de personas que aseguran haber vivido experiencias traumáticas durante estos procesos de distintas iglesias del país. Los relatos mencionan presiones psicológicas, ayunos, oraciones forzadas, exorcismos y mensajes asociados al pecado. Algunas personas afirmaron haber enfrentado consecuencias como la ansiedad, depresión, autolesiones, pérdida de vínculos familiares y otros efectos emocionales tras participar en estas prácticas. La investigación señala que Chile no cuenta con una legislación específica que prohíba las terapias de conversión fuera del ámbito sanitario. Especialistas y organizaciones de derechos humanos advirtieron que estas acciones buscan modificar la orientación sexual o identidad de género y pueden constituir violencia psicológica.
11: La Comisión de Derechos Humanos y Pueblos Originarios de la Cámara de Diputados y Diputadas aprobó una modificación a la ley indígena sobre autopercepción. La iniciativa continuará su tramitación con un periodo para presentar indicaciones antes de volver a ser analizada por la Comisión. Javier Vera nos cuenta más.
15: En la Comisión de Derechos Humanos y Pueblos Originarios de la Cámara Baja se aprobó una modificación de la ley, proyecto presentado por la presidenta de la Comisión y militante del Partido Nacional Libertario, Gloria Navellán. La iniciativa modifica la ley respecto a la autopercepción como integrante de una comunidad indígena. En específico, la Comisión abordó el tema porque existen personas que obtienen beneficios sociales que están enfocados en la comunidad indígena y no pertenecen a ellas, así lo comentó la parlamentaria Gloria Navellán.
16: Abusos que se han cometido, justamente sobre todo en la zona norte del país, para poder pasar a llevar en el fondo los derechos de los pueblos originarios por grupos interesados que han usado o mal usado distintas herramientas para poder hacer uso de beneficios que en la práctica no les correspondían.
15: En este momento, en la Cámara de Diputados, se abre una instancia para recibir indicaciones del proyecto de ley, para luego analizar estas sugerencias y discutirse por la totalidad de los parlamentarios.
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11: El Mimbu lanzó la séptima versión del concurso escolar Caucari en mi retina, dirigido a estudiantes de educación básica y media. La iniciativa busca promover la creatividad y el cuidado del parque Caucari mediante cuentos y dibujos.
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11: Una investigación alertó sobre el ingreso de 6 naves chinas a la zona económica exclusiva de Chile en los últimos 3 años. Al respecto, Javier Vera nos comenta todos los detalles.
15: Un informe independiente realizado por el investigador argentino Milko Schwarma entregó detalles de 6 ingresos de naves chinas a la zona económica exclusiva de Chile en los últimos 3 años. El documento detalla que los puertos nacionales de Arica y Iquique fueron los principales afectados en 2025. La zona económica es el área exclusiva a 200 millas náuticas de la costa de un país. En el caso de Chile, el informe da a conocer que entre 6 y 7 embarcaciones de la flota china Calamar han realizado incursiones no autorizadas en territorio chileno. Las intromisiones ocurrieron, en primer lugar, por el Suyu 817, el 22 de octubre de 2024, que llegó 4,66 kilómetros al interior del área correspondiente a Chile. Al día siguiente, el Fuyu U 7873 ingresó 200 metros al territorio nacional. Lo alarmante del análisis es que la velocidad del barco Run Yu Yu 677, que entró aproximadamente 281 metros en la zona económica exclusiva de Chile el 1 de octubre de 2025, fue de unos 0,7 nudos, lo que es, según el informe, uno de los indicadores principales de la pesca activa de jibia. Según la investigación, el buque realizó 9 visitas a territorio chileno que duraron entre 4 y 12 horas. En marzo de este año, la ONG FIMA, Fundación Sin Fines de Lucro, especializada en la defensa jurídica del medio ambiente, presentó la primera demanda por un caso de este tipo.
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11: Aduanas realizó un millonario decomiso de 181 procedimientos coordinados donde se incautaron cargamentos masivos de tecnología, juguetes, cosméticos falsos y precursores químicos. Carlos Maturana con el informe.
17: Aduanas de San Antonio realizó 181 procedimientos coordinados donde se interceptaron cargamentos masivos de tecnología, juguetes, cosméticos falsos y precursores químicos que tenían como destino el comercio ilícito, cargamento avaluado en más de 10,4 millones de dólares. El decomiso fue el resultado de la primera versión de la operación Conosur y Región Andina desarrollada en las aduanas y organismos de control de Chile, Argentina, Bolivia, Paraguay, Perú y Uruguay. Sobre esto dio cuenta la directora nacional de aduanas, Alejandra Arriaza.
18: Los resultados son relevantes, que prueban también que el trabajo interinstitucional es relevante para tener hallazgos, para combatir tanto el contrabando como el crimen organizado. Acá podemos mostrar resultados sobre los 10 millones de dólares.
17: En específico, se lograron incautar 56 toneladas de precursores químicos para la elaboración de drogas sintéticas, 553.289 productos tecnológicos valorados en 3 millones de dólares, más de 276 perfumes y cosméticos falsificados, entre otros elementos. Sobre esto habla el fiscal SACFI, José Uribe.
19: Como Ministerio Público hemos recibido las denuncias provenientes de esta fiscalización. Estamos investigando con diversas unidades, tanto Policía de Investigaciones como Carabineros de Chile, en distintas partes del país, para efecto establecer las personas que tenían destino para distribución de estas mercaderías al interior del territorio nacional. Queremos destacar y relevar aquí que más allá de las infracciones de contrabando, tributaria, de propiedad intelectual, industrial, etc., hay un riesgo para la salud pública. Tenemos alimentos que no pasan por ningún control sanitario en nuestro país.
17: La fiscalización también dejó al descubierto la enorme variedad de recursos que utilizan las mafias comerciales. En los mismos contenedores se interceptaron vehículos, 3 motos acuáticas, perfiles de aluminio, cobre, repuestos aeronáuticos y productos de consumo masivo como calzado, mochilas, carteras y lotes de alimentos que no contaban con autorización sanitaria, representando un peligro inminente para la salud pública.
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11: Carabineros y el municipio clausuraron nuevamente 2 casinos ilegales en el centro de la ciudad que operaban con clientes en su interior. El masivo operativo dejó 2 personas detenidas y cerca de 130 máquinas de juego decomisadas.
9: La región de Tarapacá.
11: Con la tradicional apertura de las puertas del pueblo y las primeras danzas de los bailes religiosos, comenzó oficialmente la emblemática fiesta de la Virgen del Carmen de la Tirana, que espera congregar a miles de fieles.
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11: Médicos de Estados Unidos están en alerta por un reto viral que puede producir diversas quemaduras en menores de edad. El video de TikTok recomienda la utilización de un juguete sensorial que ya se vende en Chile. Ornella Mellado con el informe.
20: Médicos de Estados Unidos alertaron sobre el riesgo de graves quemaduras asociadas al uso inadecuado de un popular juguete sensorial comercializado también en Chile. Los especialistas llamaron a reforzar la supervisión de los menores y respetar las advertencias del fabricante. Los juguetes Nido están diseñados para aliviar el estrés mediante materiales blandos y moldeables. Sin embargo, especialistas advierten que exponerlos al calor, congelarlos o introducirlos en un microondas, como señalan algunos retos virales, puede provocar que exploten y liberen una sustancia caliente capaz de causar lesiones severas. En Estados Unidos ya se han reportado casos de niños con quemaduras graves, incluyendo una menor que requirió injertos de piel y otra que sufrió lesiones faciales. Los médicos recordaron que los envases advierten expresamente que estos juguetes no deben calentarse, congelarse ni utilizarse en microondas, lo que fue reafirmado por Yasna Kisling, pediatra de Clínica Universidad de los Andes.
21: Nuevamente nos enfrentamos a retos en redes sociales que pueden ser muy riesgosos para los niños y niñas. Los juguetes sensoriales en sí pueden ser muy beneficiosos, ayudan a aumentar la concentración, a disminuir el estrés. Como siempre, lejos lo más importante es la prevención. Prefieran juguetes certificados. Jamás congelen estos juguetes, congelen su interior, ni menos los introduzcan en un microondas. Supervisen la exposición a las pantallas y redes sociales de los niños. Y por supuesto, conversen con ellos sobre todos los riesgos que tiene imitar estos retos.
20: Aunque en Chile no se han registrado accidentes relacionados con este producto, los juguetes se comercializan en diversas plataformas de venta por internet.
0: El presidente José Antonio Kast se puso en modo empleo para motivar a las empresas a contratar trabajadores, todo esto en el marco de la crisis laboral que afecta al país. Camila Morandé con el informe.
1: A través de

0: curso de su vida. Eso no es justicia, es revictimización, y el Estado no puede seguir siendo parte de ese sufrimiento. Si ya entendimos que un niño víctima de un delito sexual merece protección para no vivir nuevamente el trauma cada vez que declara, ¿por qué una mujer víctima de violencia intrafamiliar no tiene ese mismo resguardo?
1: Para resolver este problema, la iniciativa propone extender un mecanismo que actualmente rige de forma exclusiva para niños, niñas y adolescentes víctimas de delitos sexuales. Se trata de la implementación de entrevistas videograbadas, un formato que registra la declaración de manera definitiva para que pueda ser exhibida y utilizada a lo largo de todo el juicio. Con esto, se pretende reducir drásticamente las comparencias obligatorias ante carabineros, la PDI, peritos del Servicio Médico Legal y los propios tribunales. Los autores de la medida aseguran que disminuir esta carga emocional no solo aliviará el proceso para quienes ya fueron vulnerados, sino que también incentivará la denuncia formal al derribar el temor institucional.
2: El gobierno presentó indicaciones a la mega reforma para reducir el impuesto corporativo desde el 27% al 22%. La propuesta incorpora nuevas condiciones para acceder a la invariabilidad tributaria y establece una sobretasa permanente para las empresas que se acojan al régimen. El informe lo trae Carlos Maturana.
3: El gobierno ingresó nuevas indicaciones a la mega reforma que contempla rebajar el impuesto de primera categoría desde el 27% actual al 22%, un punto menos que la propuesta original. La medida busca incentivar la inversión y acercar la carga tributaria al promedio de los países de la OCDE. La iniciativa también modifica el régimen de invariabilidad tributaria para nuevas inversiones. Según el monto comprometido, las empresas podrán acceder a periodos de estabilidad tributaria de 10, 15 o hasta 20 años. Sobre esto, el senador Rojo Edwards señaló estar muy contento sobre la nueva fórmula.
4: Un incentivo para que se rebajen los costos, en este caso laborales. Y por lo tanto, al rebajar ese incentivo, lo que corresponde para que tengamos empresas que salgan a invertir y que generen empleo, era bajar el impuesto finalmente al 22%. Y por eso estamos muy contentos que esta fórmula que había propuesto en una reunión hace un tiempo atrás de la bancada de Renovación Nacional haya sido considerada por el gobierno y que tengamos impuestos en vez del 23% al 22%.
3: Desde la oposición, el diputado César Valenzuela fue crítico y aseguró que no hay ninguna razón para llegar a un acuerdo con el ministro Quirós sobre el proyecto.
5: El corazón de la ley de los superricos permanece intacta. No hay ninguna razón para llegar a un acuerdo con el ministro Quirós sobre este proyecto. La oposición no se puede hacer cómplice de un proyecto que no beneficia a los chilenos, sino solo a las grandes fortunas del país.
3: El proyecto también exige acreditar el origen lícito de los recursos, la capacidad financiera para ejecutar la inversión y no registrar condenas por delitos tributarios. Asimismo, las empresas deberán informar el impacto esperado en empleo, encadenamientos productivos y su relación con los territorios donde desarrollarán los proyectos.
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2: El gobierno regional inauguró el nuevo y moderno Centro de Salud Familiar Prosperidad, infraestructura destinada a robustecer la red de atención primaria de salud y beneficiar directamente a miles de vecinos del sector. Hasta acá dejamos el resumen de noticias. Nos volvemos a encontrar en una próxima edición. Que estén muy bien.
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8: 22 horas con 30 minutos.
9: El verdadero desarme no podrá suceder hasta que las naciones del mundo no cesen de explotarse unas a otras. Mahatma Gandhi, abogado y político indio.
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0: A esta hora en Santa Cruz FM, Silvio Rodríguez y Pablo Milanés. Canción con todos.
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1: Las 0 horas en punto.
2: La sociedad moderna olvida que el mundo no es propiedad de una única generación. Óscar Kokoschka.
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0: José Feliciano, para decir adiós.
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0: El rey de la balada española nos acompaña a esta hora aquí en Santa Cruz FM. Disfrutas la música de Camilo VI.
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una cubana consagrada en el mundo entero, Gloria Estefan. 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

0: La hora exacta en Santa Cruz FM. Las 5 de la madrugada con 56 minutos.
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0: el señor Franco De Vita.
1: Santiago Cruz, desde Colombia. Gracias, papá, por venir.
2: Contigo cada día lo mejor de la música en Santa Cruz FM. Él es Miguel Bosé.

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una de las voces más importantes de España, reconocido en todo el mundo, murió trágicamente en 1973. Nino Bravo, a esta hora en Santa Cruz FM.

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1: Las 6 de la mañana con 57 minutos.
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0: Río Roma. 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
1: Las 7 de la mañana con 49 minutos.
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19: Gobierno Regional y Caritas Chile fortalecen comedores sociales con jornada en Costa del Sol. Con la entrega diaria de un plato de comida caliente a quienes más lo necesitan, el comedor social de la población Costa del Sol en Rancagua se ha transformado en un espacio esencial para las familias del sector. Hasta ese lugar llegaron autoridades regionales y representantes de Caritas Chile para presenciar en terreno el funcionamiento de la iniciativa que forma parte del programa de apoyo a 56 ollas comunes y comedores sociales de la región de O'Higgins. La iniciativa, financiada por el gobierno regional de O'Higgins y aprobada por el Consejo Regional, es ejecutada por Caritas Chile y considera la entrega de alimentos para beneficiar a organizaciones comunitarias de 11 comunas de la región. Durante la jornada, el gobernador regional Pablo Silva Maya destacó el compromiso de quienes mantienen estos espacios abiertos durante todo el año y el impacto que generan en miles de familias. Hay que preguntarle más bien a los usuarios y, por supuesto, a los dirigentes sociales lo que significa estar apoyando estas 56 ollas comunes en toda la región de O'Higgins. Ya son varios años que estamos en esta instancia dando una mano a dirigentes que permanentemente colaboran con sus vecinos, señaló. La autoridad explicó que el apoyo regional se concentra durante los meses de invierno, cuando las necesidades son mayores, aunque enfatizó que el verdadero trabajo recae en las organizaciones comunitarias. Nosotros somos un aporte durante los meses más duros, pero quiero rendir un homenaje a los dirigentes sociales, que son quienes permanentemente mantienen estas ollas comunes. Ellos permiten llegar a más familias que lo están pasando bien, afirmó. Silva Amaya agregó que el programa beneficia a miles de personas y valoró especialmente el esfuerzo de quienes incluso llevan las raciones hasta los hogares de adultos mayores que cuentan con redes de apoyo. La presidenta de la Junta de Vecinos Costa del Sol y encargada del comedor social del sector, María Cruz, explicó que actualmente atienden a 205 personas lunes, miércoles y viernes, cifra que aumentó gracias al respaldo recibido.
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19: El subsecretario del Interior, Máximo Pavés, y la directora nacional de SENAPRED, Alicia Cebrián, realizan nuevo balance del sistema frontal en la zona sur, junto con las proyecciones de las precipitaciones en las regiones de la zona centro.
21: Nos hemos juntado a trabajar desde muy temprano aquí en SENAPRED para el monitoreo y la gestión de este sistema frontal, que como ya sabe el país está concentrado entre las regiones metropolitana y los lagos, con mayor intensidad proyectada entre las regiones de la zona centro-sur del país. Tenemos que informar que durante la noche no hay registrado situaciones de emergencia, lo que nos pone muy contentos. Hay algunas situaciones específicas, como en el caso de la comuna de Theodor Schmidt, que hay 53 personas aisladas, y es una situación que se va a ir corrigiendo muy prontamente en la medida que el tiempo así lo permita. Respecto de la situación que se vive en la comuna de Corral, me comuniqué con el alcalde hacia algún rato atrás para seguir coordinando las tareas de remoción de masas y también la limpieza de las calles producto de estas lluvias que fueron especialmente intensas en esa ciudad. En ese sentido, quiero dar cuenta de que los esfuerzos, además de la limpieza y la remoción de material de las calles de Corral, me he contactado con el Ministerio de Desarrollo Social, con el subsecretario de Servicios Sociales, para apurar la gestión completa de todas las fichas FIDES que las personas de Corral han ido incorporando en los registros de la municipalidad, a fin de que durante el día de hoy tengamos un catastro final de cuáles son los tipos de apoyos que las personas van a necesitar asociadas a la emergencia en dicha comuna. Y en ese sentido también me he comunicado con el subsecretario de Obras Públicas para poder intensificar durante el fin de semana las labores de despeje y las labores de limpieza, fundamentalmente en la comuna de Corral. Estamos monitoreando el sistema frontal, estamos gestionando la coordinación necesaria en todos los niveles regionales con nuestros delegados presidenciales regionales y con los directores regionales de SENAPRED, además de, por supuesto, con los alcaldes. Para más información respecto de la situación específica de este sistema frontal, dejo a la directora del SENAPRED.
22: Muchas gracias, subsecretario. Muy buenos días. En materia de, bueno, a partir del monitoreo que se ha seguido haciendo de manera permanente en las regiones, comentarles que se mantiene con alerta amarilla en la región de la Araucanía solo la provincia de Cautín, situación que va a estar en evaluación durante el día, y la región de Los Ríos, mientras que la región de Los Lagos canceló su alerta amarilla. Desde la región de Biobío hasta la región metropolitana estamos con alerta temprana preventiva. En la región de O'Higgins se tomó la decisión de cancelar el tránsito por la ruta que llega hasta las Termas del Flaco, de manera de poder, de manera preventiva, evitar cualquier situación, accidente relacionado al tránsito en esa ruta en la jornada de hoy, producto de las precipitaciones que se esperan. En términos de la damnificación que se ha ido, la afectación que se ha ido registrando, tenemos en total entre Araucanía y Los Ríos el siguiente reporte: 20 personas damnificadas, las personas aisladas que ya comentó el subsecretario, 59 en la comuna de Theodor Schmidt y 5 que dimos cuenta ayer en la comuna de Lanco, todo ello producto del aumento en cursos de agua, ríos, canales, producto de las precipitaciones. Y en materia de vivienda, tenemos 3 viviendas destruidas, 4 con daño mayor, 48 con daño menor y 50 en evaluación. Durante el día vamos a tener finalmente el nivel de daño determinado para cada una de estas viviendas, de manera que, tal como lo informó el subsecretario, poder entonces pasar al siguiente paso de determinar los apoyos que sean necesarios. Hasta hace unos momentos atrás, que bajáramos al punto de prensa, se mantenían un poco más de 19.000 clientes sin suministro eléctrico. La mayoría de ellos están concentrados en la región de la Araucanía, en distintas zonas de la región, y las empresas eléctricas están trabajando en su reposición. Los equipos municipales han seguido trabajando en el levantamiento de escombros, remoción de tierra, limpieza de calles, acompañados por personal del ejército que se va a mantener específicamente en la comuna de Corral apoyando ello, además de la maquinaria dispuesta por MOB y el apoyo de algunas empresas privadas con el resto de maquinarias para Corral y otras localidades de la comuna de Los Ríos, de manera de avanzar en esos trabajos. En materia de establecimientos educacionales, lo informamos ayer, hay 20 establecimientos educacionales en la región de la Araucanía que hoy día van a estar sin clases, uno en la comuna de Pucón y el resto en la comuna de Cunco, la mayoría de ellos por situaciones relacionadas a problemas de accesibilidad a los establecimientos educacionales, y 4 jardines infantiles que presentaron algún nivel de daño menor que está en evaluación para poder retornar a clases de manera lo más rápido posible.
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1: Ley Senabat en O'Higgins, farmacia de 20 comunas de la región adherías al mecanismo. Desde 2020 se comenzó a implementar de manera gradual la Ley Senabat, que faculta a la Central Nacional de Medicamentos para el abastecimiento de remedios e insumos médicos a farmacias privadas a un costo menor, lo que a su vez significa que la institución fija precios máximos, logrando que el usuario final lo consiga en promedio un 80% más económico. Por ejemplo, el medicamento que presenta más ahorro es el Auritus 25 250 para el asma, que tiene un precio máximo de venta por esta ley de 6.800, cuando su precio de venta en farmacia no adherida es de 61.826 pesos, por lo que representa un 89% de ahorro. En cuanto a los más vendidos, aparece desloratadina 5 miligramos a un precio máximo de 1.380 y que fuera del mecanismo aparece al costo de 7.679 pesos. A nivel nacional son 1.100 farmacias adheridas a este mecanismo entre independientes y de cadena. Esta iniciativa, de acuerdo a información de la Seremi de Salud, garantiza el abastecimiento en particular de 32 medicamentos de uso frecuente para enfermedades respiratorias e invernales en farmacias adheridas. En la región de O'Higgins, según la información disponible a la plataforma oficial, existen actualmente farmacias adheridas en 20 comunas, entre ellas Rancagua, San Fernando, Pichilemu, Santa Cruz. Sin embargo, 13 aún no aparecen en el listado oficial con alguna opción de farmacia adherida, como Litueche, La Estrella, Coltauco, situación que podría variar de existir la intención de ser parte de esta modalidad, ya que la adhesión a la Ley Senabat es voluntaria.
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1: Copeval invita a participar del 7º concurso de poda profesional en BID y reafirma su compromiso con el desarrollo del agro. Felipe Fernández, subgerente de negocios, ferretería y maquinaria menor de Copeval, destacó la importancia de reconocer el trabajo de los podadores profesionales. Con el objetivo de seguir fortaleciendo la capacitación y reconocer el trabajo de quienes desempeñan una de las labores más importantes de la viticultura, Copeval será nuevamente parte de la organización del 7º concurso de poda profesional en BID 2026, que se desarrollará este viernes 10 de julio desde las 10 de la mañana en Viña Santa Cruz, comuna de Lolol. La actividad reunirá a trabajadores, productores, estudiantes y empresas del sector, consolidándose como uno de los principales encuentros dedicados a la poda profesional en el Valle de Colchagua. En conversación con Santa Cruz FM, el subgerente de negocios, ferretería y maquinaria menor de Copeval, Felipe Fernández, valoró la continuidad de esta iniciativa y el trabajo conjunto entre las distintas instituciones organizadoras.
2: Bueno, para nosotros es muy relevante poder participar nuevamente, ser organizadores junto a Baco de esta nueva versión. Baco para nosotros es un proveedor súper estratégico y creemos que esto es una actividad muy relevante que, con los años que han avanzado, ya se ha transformado en una tradición que queremos seguir, que perdure el tiempo.
1: Fernández explicó que el concurso también busca reconocer el trabajo de los podadores, una labor que requiere precisión y experiencia para asegurar una buena producción agrícola. Además, destacó que Copeval continúa incorporando nuevas soluciones para responder a las necesidades de los agricultores, ofreciendo herramientas, maquinaria e insumos que permitan mejorar la productividad y la eficiencia en el campo.
2: Estamos en constante búsqueda de nuevos productos y de innovación que permitan mejorar la producción de todo lo del área agrícola. Como soluciones generales, Copeval cuenta con más de 8 rubros, desde el área de agroquímicos, fertilizantes, maquinaria, ferretería, en este caso que es lo que veo yo, semillas y alimentos. La realidad es que el agricultor puede encontrar todas sus necesidades y soluciones en un solo punto, que es Copeval, y queremos ser referentes respecto a eso.
1: El Ejecutivo también puso en valor el trabajo colaborativo que ha permitido consolidar este encuentro, destacando el aporte de Baco, Viña Santa Cruz, Universidad de Talca, Santa Cruz FM y todas las instituciones que participan en la organización. Finalmente realizó un llamado a los trabajadores y a la comunidad para ser parte de esta nueva edición del concurso.
2: Bueno, invitarlos a todos, a los que quieran participar, todavía las inscripciones están abiertas. El evento es mañana a las 10 de la mañana en la Viña Santa Cruz. Todas las personas que quieran participar en el campeonato en sí pueden inscribirse, todas las personas que quieran ir a ver el evento, que es muy bonito, es muy interesante, también están invitados a participar. Y lo esperamos ahí junto con todos los que estamos organizando.
1: Durante la entrevista también Felipe Fernández destacó que Copeval celebra este año sus 70 años de trayectoria, reafirmando su compromiso con el desarrollo de la agricultura chilena y con la entrega de soluciones para productores de todo el país.
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1: Plan Protege Calle 2026 comienza su despliegue en la región de O'Higgins. Las bajas temperaturas ya se hacen sentir en la región de O'Higgins y ante ese escenario las autoridades dieron inicio al Plan Protege Calle 2026, una estrategia destinada a resguardar la vida y la salud de las personas en situación de calle durante la temporada invernal. El lanzamiento se realizó en Rancagua y reunió a instituciones públicas, organizaciones ejecutoras y equipos de emergencia que trabajarán coordinadamente para entregar apoyo oportuno a quienes enfrentan mayor vulnerabilidad durante el invierno. La delegada presidencial regional Susana Pinto destacó que el compromiso de los equipos que recorren las calles durante esta época del año, se espera que ninguna persona fallezca producto de las bajas temperaturas y seguiremos acompañando este trabajo porque es una tarea que nos involucra a todos.
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1: Plan Alerta Oncológica logra contactar al 100% de pacientes en espera en la región de O'Higgins. El Plan de Alerta Oncológica 9010 marcó un hito en la región de O'Higgins tras lograr contactar al 100% de los pacientes que se encontraban en lista de espera prolongada por atención vinculada al cáncer. Los resultados regionales fueron presentados en el Hospital de San Fernando en una actividad encabezada por la Subsecretaria de Salud Pública, Alejandra Pizarro, junto a autoridades regionales y equipos de red asistencial. En la región de O'Higgins, el plan consideró 2.565 registros en espera al 31 de enero de 2026, de los cuales 1.690 correspondían a garantías GES y 875 a prestaciones no GES. Según informaron las autoridades, más del 91% de estas atenciones ya fueron resultadas y a sus pacientes iniciaron o retomaron su proceso de atención. Este es un gran hito para la región de O'Higgins y demuestra el compromiso de toda la red asistencial, destacó así la subsecretaria Alejandra Pizarro. Uno de los principales avances fue la contactabilidad total de los pacientes, lo que permitió actualizar su situación clínica y administrativa, definir una estrategia para cada caso y asegurar seguimiento. Además, el 97% de las atenciones contempladas en el plan se realizó dentro de la propia red asistencial regional. Para ejecutar esta estrategia, el Ministerio de Salud destinó más de 5 mil millones de pesos al Servicio de Salud O'Higgins, recursos que continúan utilizándose para financiar la atención de pacientes incorporados al plan y nuevos casos priorizados.

0: El fútbol chileno sigue avanzando en materia tecnológica. Este recién pasado miércoles, el Consejo de Presidentes votó a favor de incorporar el VAR a la Liga de Ascenso, una herramienta que hasta ahora era exclusiva de Primera División y que llega para acompañar a una categoría cada vez más competitiva. La noticia fue confirmada en el programa Data Sport de TNT Sport, conducido por Verónica Bianchi, donde Roberto Tobar explicó los alcances de esta implementación. Hoy se votó en el Consejo de Presidentes la moción de poder tener el VAR en la división de ascenso y para nosotros es muy importante. Es una herramienta indispensable en el fútbol mundial por la dinámica y la intensidad con la que se está jugando, señaló. Tobar detalló que la decisión se apoyó en la experiencia de un modelo de VAR centralizado que la NFP ya venía probando en Primera División. Este proyecto fue tomando fuerza ya que hemos tenido partidos de Primera División de manera centralizada. Eso aumentó la expectativa de poder tener el VAR en la división de ascenso. Lo fuimos probando, hablamos con la empresa que nos suministra el servicio y con TNT y se llegó a ese gran proyecto, indicó. La implementación contempla un periodo de marcha blanca en la fecha 16 para luego regir de manera oficial desde la segunda fecha de la rueda correspondiente a la fecha 17. Consultado por la preparación del cuerpo arbitral, Tobar aseguró que los jueces están listos para asumir este nuevo estándar. En la división, dice, de ascenso, los árbitros han tenido mucha experiencia este último mes porque ya teníamos visualizado el tema de la implementación del VAR. Hemos entrenado a full, turno de mañana y turno de tarde para poder entregar un buen arbitraje a esta división, que se lo merece por lo competitiva que es, así lo afirmó. Con esta incorporación, la Liga de Ascenso Caichún 2026 se suma a los estándares tecnológicos que hoy exige el fútbol de más alto nivel en una temporada donde el nivel competitivo y la paridad han sido la tónica.
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0: Expectativa por promesa de creación de 2.500 nuevos puestos de trabajo de aquí a fin de año en la región de O'Higgins. La región de O'Higgins registró una tasa de desocupación del 10,2% en el trimestre móvil marzo-mayo 2026, instalando la zona muy por encima del promedio nacional 9,4% y evidenciando también un debilitamiento del mercado.

0: laboral formal. Como respuesta a este escenario, el gobierno constituyó la primera mesa regional pro empleo de la región, la cual forma parte del diseño del Ejecutivo dentro de su política centralizada de empleo para este año, anunciando además una inversión de 2.028 millones de pesos distribuidos en Chimbarongo, Codegua, Lolol, Mayoa, Marchihue, Olivar, Palmilla, Paredones, Peumo, Pichilemu, Rancagua, Rengo, Requinoa, San Fernando, Santa Cruz y San Vicente de Tahuatahua. Sin embargo, gremios productivos locales advierten que las medidas fiscales son insuficientes frente a las trabas burocráticas y a la crisis estructural que afecta a la agricultura y la construcción.
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0: Municipalidad de Mostazal presenta auditoría y remite antecedentes a Contraloría y Fiscalía. La Municipalidad de Mostazal dio a conocer los resultados de una auditoría externa realizada a la gestión financiera y administrativa del periodo 2021-2024, la que identificó diversas observaciones relacionadas con el manejo de recursos públicos y procesos administrativos. El informe fue presentado al Consejo Municipal y posteriormente remitido a la Contraloría General de la República Pública y al Ministerio Público. La auditoría fue contratada tras la aprobación del Consejo Municipal en diciembre de 2024 con el objetivo de conocer el estado financiero y administrativo del municipio luego del cambio de administración. Según el informe, se detectaron debilidades en los mecanismos de control interno y en la gestión financiera durante el periodo auditado.
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0: 16 fiestas de la vendimia reciben el sello 2026 y consolidan estándar para el enoturismo chileno. El reconocimiento otorgado por Enoturismo Chile de Corfo a 16 eventos consolida un nuevo estándar de seguridad, sostenibilidad e identidad territorial, concentrando a más del 63% de los asistentes de la temporada 2026. En una ceremonia realizada en el Museo Histórico Dominico, Enoturismo Chile de Corfo entregó los sellos de Fiesta de la Vendimia 2026 a 16 organizaciones que obtuvieron y o renovaron este reconocimiento tras implementar el Manual de Buenas Prácticas, consolidando en su segunda edición un estándar nacional para elevar la calidad, seguridad, sostenibilidad e identidad territorial de estos eventos enoturísticos, en una jornada que reunió a autoridades nacionales, regionales y locales, alcaldes, gremios del turismo y del vino, junto a los equipos responsables de las vendimias reconocidas. La entrega de estos sellos de vendimia refleja un trabajo consistente, sólido y sostenido en el tiempo. Aquí vemos algo que como país queremos seguir impulsando en distintos sectores productivos: la capacidad de unir los productos de Chile, nuestro estilo y nuestra identidad, con experiencia turística de calidad. En eso, el enoturismo ha sido pionero porque ha entendido que contar con estándares claros marca la diferencia, fortalece la oferta y permite proyectar a Chile como un destino cada vez más competitivo, indicó así la subsecretaria de Turismo, María Paz Lagos. En este sentido, las cifras reflejan la magnitud que ha alcanzado estas celebraciones dentro del calendario turístico nacional. Durante 2026 se informaron oficialmente 48 fiestas de la vendimia que convocaron a 1.3 millones de asistentes en distintos valles del país. De ese universo, 822 mil personas participaron en las 16 vendimias reconocidas con el sello equivalente al 63,2% de la asistencia registrada, confirmando su consolidación como panorama cultural, familiar y territorial de alto atractivo. En su segundo año de implementación, el proceso recibió 18 postulaciones y distinguió a 16 fiestas de la vendimia del Valle del Huasco hasta el Biobío. 8 vendimias renovaron su sello: Casablanca, Isla de Maipo, Valle del Maipo, Colchagua, Universitaria Campus Colchagua, Marchihue, Curicó y Portezuelo. Mientras que 9 celebraciones se incorporaron al reconocimiento: Valle del Huasco, Ovalle, Vendimia Fest, San Francisco del Monte, San Fernando, Peralillo, Quillón y Millapoa. Este avance refleja la instalación de un estándar común en formatos diversos: grandes eventos urbanos, vendimias rurales, celebraciones patrimoniales, iniciativas universitarias y encuentros comunitarios.
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0: CONAF entrega 2.800 árboles nativos y ornamentales a 7 comunas de O'Higgins para fortalecer áreas verdes. Un total de 2.800 árboles nativos y ornamentales entregó la Corporación Nacional Forestal CONAF a 7 comunas de la región de O'Higgins como parte del convenio de colaboración que mantiene con los municipios para fortalecer la arborización de espacios públicos y promover la recuperación de áreas verdes. Las comunas beneficiadas fueron Doñihue, Mañoa, Quinta de Tilcoco, Pichidegua, Palmilla, Peralillo y Lolol, cada una de las cuales recibió 400 árboles que serán destinados principalmente a plazas, parques y otras áreas públicas, además de ser distribuidos a organizaciones sociales que desarrollan jornadas de plantación junto a la comunidad. Los ejemplares fueron producidos en los viveros administrados por el Programa de Emergencia de Empleo de CONAF, donde las trabajadoras realizan todo el proceso desde la recolección de semillas hasta el cuidado y entrega de las plantas. Entre las especies distribuidas se encuentra un peumo, quillay, maqui, jacaranda, pimento, ligustro, crespón y brachitito.
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0: Orlando González se coronó campeón del séptimo concurso de poda profesional en BID y representará a Chile en Perú. Más de 70 podadores del Valle de Colchagua participaron en la competencia realizada en Viña Santa Cruz, una jornada que reunió trabajadores, empresas e instituciones para reconocer el oficio de la poda. Bajo la lluvia, pero con un gran entusiasmo por parte de los participantes, se desarrolló en Viña Santa Cruz, comuna de Lolol, este séptimo concurso de poda profesional en BID 2026, evento organizado por Baco Chile, Copeval, Universidad de Talca, Viña Santa Cruz y Santa Cruz FM 94.3. La actividad reunió a más de 70 podadores provenientes de distintas viñas del Valle de Colchagua, quienes demostraron su técnica, precisión y conocimiento en una de las labores más importantes para la producción vitivinícola. Antes del inicio de la competencia, el especialista en ventas de Baco Chile, Ramón Landaeta, explicó que este concurso nació con el propósito de reconocer un oficio esencial para la industria del vino.
2: Mira, esta iniciativa nace justamente para poner en valor este oficio, este noble oficio que ha heredado esta gente de su abuelo, de no sé, de su padre, etcétera. Y es una fiesta, los queremos a ellos justamente poner en vitrina y en valor, ensalzar, si quiere, justamente esta labor que es la génesis de la producción, donde al final, bueno, todos tomamos un rico vino y en nuestras mesas, ¿no? Y los podadores son acá de todos de la zona, del Valle de Colchagua, y aquí están, tú puedes ver y apreciar que están listos y prestos y con muchas ganas de partir.
0: Asimismo, recordó que durante la competencia el aspecto más importante es la calidad del trabajo realizado y el cumplimiento de las medidas de seguridad.
2: No gana el más rápido, gana el que lo hace mejor, por ende no es necesario que en el buen sentido se desesperen y traten de llegar luego al final de la hilera. Usar siempre los guantes, los EPP que le llamamos elementos de protección personal, y los lentes. Las tijeras son ergonómicas, así que no van a tener lesiones en el túnel carpiano si pueden con Baco.
0: Como parte del jurado, Nelson Quilodrán, docente de la Universidad de Talca, explicó que la evaluación considera diversos aspectos técnicos fundamentales para realizar una poda de calidad.
3: Mira, hay una pauta de cotejo, ¿cierto?, que se le entrega a cada podador, además de las instrucciones claramente del viticultor de la viña, que también tiene orientaciones con respecto a lo que quiere, y bajo esa pauta vamos revisando limpieza de corte, ángulo de corte, limpieza de troncos y renovación si existe en la planta, dependiendo mucho de las plantas también, porque las plantas, cada planta va a definir más o menos cómo orientar la poda. La poda es una de las cosas principales que nos va a definir la carga, obviamente, a futuro. Sin una buena poda, prácticamente después vamos a tener problemas en la producción y en la calidad de la fruta que va a ser para el vino resultante. Así que todo depende, obviamente, del clima, de las condiciones de la planta, pero sin una buena poda después se nos dificulta el trabajo que viene más adelante ya con hoja y con fruta. Hay que tener técnica, información de lo que se está haciendo y experiencia también.
0: Por su parte, el subgerente de negocio, ferretería y maquinaria menor de Copeval, Felipe Fernández, destacó el compromiso permanente de la empresa con los agricultores y con el desarrollo del sector agrícola.
4: Nuevamente participando aquí junto a nuestro proveedor estratégico Baco en todo el tema de poda. Agradecido por considerarnos una vez más en este evento tan importante. Así que felices de poder ser parte de algo que ya se está volviendo una tradición, siendo ya la séptima edición.
5: Bueno, como Eval, nosotros en general, como hacer un brief, somos una empresa líder dentro de la distribución de productos agrícolas. Contamos con 24 sucursales desde Copiapó hasta Puerto Vara, y lo más importante es que contamos con 8 rubros, desde productos de agroquímicos, fitosanitarios, fertilizantes, maquinaria, riego, repuestos, y nosotros acá, bueno, semilla, alimento, y nosotros representando el área de ferretería, donde están todos los productos de POA. Lo importante de COPEAL, aparte de la referencia en sí como empresa líder de distribución agrícola, es que los clientes pueden encontrar todas las soluciones que quieran para su producción agrícola en un solo punto, que es la compañía nuestra.
0: Durante la jornada también participó la directora de carrera del campo Colchagua de la Universidad de Talca, Mónica Vergara López, quien destacó el trabajo colaborativo entre la academia y las empresas del sector, además de anunciar una nueva versión de la tradicional fiesta de la poda, la actividad que se realizará el próximo 12 de agosto en el campo Colchagua de la Universidad de Talca e incluirá charlas técnicas con especialistas, además de la competencia de poda dirigida a estudiantes de liceos técnicos.
6: Felices de colaborar nuevamente. Este es un momento muy importante para nosotros como universidad en términos de vínculo con el entorno. Nosotros en esta instancia apoyamos, ¿no es cierto?, todo lo que hace Baco en vínculo con la viña, con ustedes como radio, y ya tenemos fecha para lo que va a ser nuestra fiesta de la poda. Con este mismo grupo de colaboración, nosotros el 12 de agosto, que es el miércoles a partir de las 10 de la mañana, vamos a estar con una batería de charlas técnicas con investigadores de alto estándar, hablando de distintas temáticas de contingencia, y tiene lugar lo que es la competencia de poda apuntada a liceos técnicos.
0: Tras la evaluación realizada por el jurado especializado, los resultados fueron los siguientes. Mención honrosa para Valentina Alanis, representante de Agrícola Población, quien fue distinguida por su destacado desempeño durante la competencia. Tercer lugar, Manuel González, del sector La Cabaña. Segundo lugar, Duberlin Río, de la comuna de Placilla, quien valoró la experiencia adquirida tras participar por segundo año consecutivo. Primer lugar, Orlando González, trabajador de Viña Santa Cruz y residente del sector La Cabaña, quien obtuvo el máximo reconocimiento del certamen y el premio principal, representar a Chile en una competencia internacional de poda que se realizará en Perú. Ahí estuvo Rafael Vázquez, del programa Punto de Vista, también de nuestra Radio Santa Cruz, en entrevista con el ganador Orlando González.
7: Venga por acá, maestro, su nombre.
8: Orlando González.
7: Don Orlando González, ¿de dónde viene don Orlando?
8: Sector La Cabaña.
7: Sector La Cabaña Lolol, fondo en el que trabaja. Viña Santa Cruz, nuevamente fuerte el aplauso para nuestro amigo Orlando, que se lleva el primer lugar y por supuesto tiene este increíble premio y viaja hasta Perú. Cuéntenos, ¿está preparado para representar a nuestro país?
8: Bueno, habrá que hacerlo, yo creo que sí.
7: ¿Sí? Oiga, ¿y hay permiso en la casa?
8: De todas maneras, tenemos que aprovechar esta oportunidad.
7: Hay que aprovechar esta oportunidad, y dijo que de inmediato se va a poner a lavar la loza, hacer las camas. Para que la patrona dé permiso en la casa, ¿no?
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0: Como todos los fines de semana, escucharemos palabras del mensaje de Monseñor Guillermo Vera Soto. En su mensaje dirigido a la comunidad diocesana, el obispo de Rancagua, Monseñor Guillermo Vera, recuerda las enseñanzas de San Juan Pablo II sobre Santa Teresa de los Andes, destacándola como modelo de fe, alegría y servicio, e invita también a celebrar con esperanza las festividades de la primera santa chilena y de la Virgen del Carmen, madre y reina de Chile.
9: Esta semana que vamos a vivir está marcada por dos fechas muy importantes para nosotros cristianos católicos aquí en Chile. Este día lunes vamos a celebrar a Santa Teresa de los Andes y el día jueves celebraremos la solemnidad de la Virgen María del Monte Carmelo, la Virgen del Carmen, que es madre y reina de Chile, nuestra patria. Por eso, en el marco de estas dos festividades, quiero compartir con ustedes y recordarnos lo que el Papa San Juan Pablo II nos dijo cuando nos visitó aquí en Chile el año 1987, y ahí en el Parque O'Higgins beatificó a Teresa de los Andes. Y en esa oportunidad el Papa San Juan Pablo II dijo de ella: Teresa de los Andes, hija predilecta de la Iglesia chilena, Sor Teresa es ensalzada a la gloria de los altares en la patria que la vio nacer. El pueblo de Dios, peregrino, encuentra en ella un guía para su caminar hacia la meta de la Jerusalén celestial. Teresa de los Andes, una joven chilena, símbolo de la fe y de la bondad de este pueblo. Una carmelita, arrebatada para el reino de los cielos en la primavera de su vida. Una primicia de santidad del Carmelo teresiano en América Latina. En sus breves escritos autobiográficos nos ha dejado el testamento de una santidad sencilla y accesible, centrada en lo esencial del Evangelio, que es amar, sufrir, orar, servir. Teresa de los Andes era una joven abierta a Dios. Ella experimentó desde muy niña la gracia de la comunión con Cristo, que se fue desarrollando progresivamente con el encanto de su juventud, llena de vitalidad y de jovialidad, en la que no faltó, como hija de su tiempo, el sentido del sano esparcimiento y del deporte, el contacto con la naturaleza. Era una joven alegre y dinámica, una joven abierta a Dios, y Dios hizo florecer en ella el amor cristiano, abierto y profundamente sensible a los problemas de su patria y a las aspiraciones de la Iglesia. Para ella Dios es alegría infinita. He ahí el nuevo himno del amor cristiano que brota espontáneo del alma de esta joven chilena, en cuyo rostro glorificado adivinamos la gracia de la transformación en Cristo, en virtud de ese amor que es comprensivo, servicial, humilde, paciente. Un amor que no destruye los valores humanos, sino que los eleva y transfigura. Sí, como dice Teresa de los Andes, Jesús es nuestro gozo infinito. Por eso, la nueva beata es un modelo de vida, según el Evangelio, para la juventud de Chile. Ella llegó a practicar con heroísmo las virtudes cristianas. Transcurrió los años de su adolescencia y de su juventud en los ámbitos normales de una joven de su tiempo. En su vida de cada día se ejercitó en la piedad y en la colaboración eclesial como catequista. En la escuela, entre sus amigos y amigas, ella daba testimonio de su fe. En las obras de misericordia, en los momentos de solaz y recreo, sabía vivir ahí, muy unido al Señor. Su vida ejemplar se reviste de humanismo cristiano, con el sello inconfundible de la inteligencia viva, de la delicadeza premurosa, de la capacidad creadora del pueblo chileno. En ella se expresa el alma y el carácter de esta patria nuestra y la perenne juventud del Evangelio de Cristo, que entusiasmó y atrajo a Sor Teresa de los Andes. Ella es feliz, es la persona que ha hecho de las bienaventuranzas del Evangelio el centro de su vida, que las ha vivido con intensidad heroica. De esta forma, ella, habiendo puesto en práctica las bienaventuranzas, encarnó en su vida el ejemplo más perfecto de la santidad, que es Cristo. En efecto, Teresa de los Andes irradia la dicha de la pobreza de espíritu, la bondad y mansedumbre de su corazón, el sufrimiento escondido con que Dios purifica y santifica a sus elegidos. Dios le concedió además gustar el gozo sublime de vivir anticipadamente en la tierra la bienaventuranza y la alegría de la comunión con Dios en el servicio al prójimo. Este es su mensaje. Solo en Dios se encuentra la felicidad. Solo Dios es alegría infinita. Por eso que los jóvenes de Chile descubran en Sor Teresa la alegría de vivir la fe cristiana hasta sus últimas consecuencias. A ella hay que tomarla como modelo. Así habló San Juan Pablo II de Sor Teresa cuando la beatificó aquí en medio nuestro. Y nos la propone como ese ejemplo para todos nosotros cristianos y de manera especial para los jóvenes. Ella, joven alegre, joven servicial, joven que era catequista, joven que visitaba los conventillos de su tiempo para llevar un poco de ayuda y de esperanza, joven que sufrió también ahí con su familia, pero joven muy unida al Señor, a la Eucaristía, a la oración, joven deportista, alegre, que llevaba esa esperanza, esa paz y esa alegría a aquellos con los cuales les tocó vivir. Que al celebrar a Santa Teresa de los Andes, santa querida por todos nosotros, aprendamos entonces a vivir el Evangelio de manera sencilla y a traducirlo con las obras de cada día. Que por Santa Teresa de los Andes, por medio de su oración y de su intercesión por Chile y por toda su gente, Dios bendiga a nuestra patria.

0: Y con esto llegamos al final de nuestro resumen informativo aquí en Radio Santa Cruz FM 94.3. Gracias por acompañarnos y mantenerte informado con nosotros. Recuerda que puedes seguirnos también en nuestras redes sociales por más noticias y contenidos locales.
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2: 8 de la mañana con 40 minutos.
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21: Bienvenidos a nuestro encuentro semanal con la revisión de las principales noticias de nuestra diócesis en una nueva edición de Voces de Nuestra Iglesia, programa del Departamento de Comunicaciones del Obispado de Rancagua. Vigilia de Canto a lo Divino emocionó a Rengo. Caritas Rancagua fortalece la esperanza, lanza apoyo para 56 ollas comunes y comedores parroquiales. El presidente de la Asociación Pro Beatificación, de Antonio Gaudí, visitó la diócesis de Rancagua. Comunidades de Machalí y San Fernando celebran a Santa Teresa de los Andes.
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21: La Basílica Santa Ana de Rengo volvió a llenarse de oración, música y tradición con la cuarta versión de la Vigilia de Canto a lo Divino, una celebración que reunió a 34 cantores provenientes de Cabildo, Santo Domingo, Las Cruces, Santiago, Melipilla, Rengo, San Vicente, Pumanque, Chimbarongo y Tinguiririca. El encuentro, realizado el sábado 4 de julio en honor a Santa Ana, patrona de Rengo, fue organizado por el hermano Ramón Gutiérrez, religioso asuncionista, junto al párroco Pedro Pedraza. La jornada comenzó con la Eucaristía, presidida por el padre Pedraza y cantada íntegramente a lo divino por la familia Acevedo de Chimbarongo, quienes interpretaron una misa en versos inspirada en esta antigua tradición. Luego, los cantores saludaron con sus versos a la imagen de Santa Ana y continuaron la vigilia en el templo hasta la medianoche. Después de compartir fraternalmente en la casa parroquial, los participantes se distribuyeron en pequeños altares para prolongar el canto y la oración hasta el amanecer, manteniendo vivo un legado que hoy también está siendo aprendido por jóvenes, signo de esperanza para el futuro de esta expresión de fe. El hermano Ramón destacó el ambiente familiar de esta jornada y lo calificó como un regalo de Dios por la asistencia y el talento de los cantores.
1: Hemos comprobado con el equipo que preparamos esta cuarto encuentro de cantores, hemos comprobado que fue un regalo de Dios, un éxito, hablando humanamente, un éxito absoluto esta versión de la Vigilia. Por varias razones. La primera fue la asistencia de cantores y cantoras a lo divino. Vinieron 34 personas. Es decir, es la vigilia que ha tenido más asistencia y de diversos lugares. Además, siempre gente de mucha calidad.
21: La celebración contó además con el saludo del obispo de la diócesis de Rancagua, Monseñor Guillermo Vera Soto, quien mediante un video agradeció el testimonio de los cantores.
22: Como obispo, agradezco a Dios poder contar con cada uno de ustedes, a quienes el Señor les regaló ese talento hermoso de poder cantar las verdades de la fe que nos llenan de esperanza. Sigan cultivando ese arte, sigan cultivando esos talentos que tienen, enséñenlo a las nuevas generaciones, enséñenos a poder rezar y poder descubrir de manera más profunda la verdad de la fe con lo que ustedes saben hacer.
21: El encuentro realizado en honor a Santa Ana, patrona de Rengo, reafirmó el valor del canto a lo divino como una expresión viva de la fe y del patrimonio espiritual del Valle Central, una tradición que sigue uniendo generaciones en torno al anuncio del Evangelio. Con un llamado a fortalecer la solidaridad y el compromiso con quienes más lo necesitan, el pasado lunes 6 de julio se realizó el lanzamiento del programa que permitirá mantener operativas 56 ollas comunes y comedores parroquiales en 11 comunas de la región de O'Higgins durante este invierno. La iniciativa, financiada por el gobierno regional de O'Higgins y ejecutada por Caritas Rancagua, se desarrolla por sexto año consecutivo y busca apoyar a mujeres, jefas de hogar, adultos mayores, personas con movilidad reducida y vecinos que enfrentan dificultades económicas o viven en situación de calle. Además de alimentación, el programa contempla la entrega de artículos de higiene y vales de gas, gracias a una inversión cercana a los 163 millones de pesos provenientes del 8% comunitario del gobierno regional. Durante la ceremonia de lanzamiento del programa, el gobernador Pablo Silva Amaya destacó el trabajo de los dirigentes sociales que sostienen estas iniciativas, así como el trabajo conjunto con Cáritas y la Iglesia de Rancagua.
23: Ya son varios años que estamos apoyando como gobierno regional esta instancia y hemos acompañado, ¿no es cierto?, a distintos dirigentes sociales que trabajan aportando, ¿cierto? Y permanentemente están colaborando con sus vecinos. Este es un aporte que decimos nosotros que dura 4 meses, que son los meses más duros, pero felicitar y agradecer el trabajo que hacen los dirigentes vecinales, dirigentes sociales por sus respectivas poblaciones o grupos, y por supuesto a Carita y al obispo que nos está acompañando, ¿cierto? Y representando a la iglesia en este proceso que trabajamos en conjunto.
21: Por su parte, el obispo de Rancagua, Monseñor Guillermo Vera Soto, agradeció la confianza depositada en Caritas Chile para administrar estos recursos y destacó el rol de las mujeres en estas ollas comunes y su aporte a toda la comunidad.
2: Yo quisiera destacar la capacidad que tienen las mujeres de organizarse para ayudar, para servir, de ver una necesidad concreta de que hay mucha gente que le falta el alimento necesario y son capaces de organizarse para trabajar, aportar con su trabajo, con su creatividad y entregar ese plato de comida rica, caliente, que llega a tantos hermanos y hermanas nuestras. Destacar eso, la capacidad de organización que tiene la gente, las mujeres, de querer servir, de querer llevar mucho consuelo. Como obispo, yo quiero agradecer también al señor gobernador y al gobierno regional el hecho de que se confíe en la institución Caritas Chile, institución de la Iglesia para el servicio de la caridad, para gestionar los recursos que ellos nos entregan para así poder ayudar a estos 56 comedores aquí en toda nuestra región.
21: El presidente de Caritas Rancagua, presbítero Cristian Catalán, explicó que el programa ya comenzó su ejecución y valoró el compromiso de las comunidades y organizaciones, especialmente de mujeres, que sostienen estos comedores solidarios en distintos sectores de la región. El programa beneficiará a comunidades de Mostazal, Graneros, Rancagua, Machalí, Requinoa, Rengo, Quinta de Tilcoco, San Fernando, Chimbarongo, Santa Cruz y Peralillo, demostrando que la iglesia, la caridad y la colaboración pública pueden transformar la esperanza en ayuda. El presidente de la Asociación Pro Beatificación, D'Antonio Gaudí, José Manuel Almuzara, visitó el pasado lunes 6 de julio la diócesis de Rancagua para fortalecer el proyecto de la futura capilla Nuestra Señora de los Ángeles, animando a la comunidad a perseverar con fe, paciencia y esperanza en una obra que busca convertirse en un espacio de evangelización para Chile y el mundo. Reconocido internacionalmente como uno de los mayores especialistas en la vida y obra de Gaudí, el arquitecto Almuzara desarrolló una intensa agenda en la capital regional. Su primera actividad fue un encuentro con el obispo de Rancagua, Monseñor Guillermo Vera Soto, con quien compartió la importancia espiritual que tendrá la obra proyectada en el Parque Municipal de Rancagua. Más tarde visitó el Colegio Marista de Rancagua y concluyó en el Espacio Gaudí, lugar donde se levantará la única construcción basada en planos originales de Gaudí en América. Allí reiteró que esta iniciativa representa mucho más que un atractivo arquitectónico, será un espacio para el encuentro con Dios, la oración y la contemplación. El arquitecto animó a los rancagüinos a vivir este proyecto con la misma perseverancia que tuvo Fray Angélico Aranda, quien esperó durante 13 años los planos de parte del arquitecto sin perder la esperanza de ver concretado este sueño.
3: Pues sí, igual que Fray Angélico Aranda tuvo nada menos que 13 años para pedirle y recordarle a Gaudí que se había comprometido a mandar los planos, que se hizo pronto, 13 años, pues un poco también paciencia, ¿no? Que es una gran virtud y que, bueno, Dios sabe más, ¿no? Entonces las cosas, ponerlas en manos de Dios y especialmente pues se puede rezar a Gaudí, ¿por qué no? Y es un homenaje también de Rancagua a Gaudí, de Gaudí a Rancagua y a Fray Angélico Aranda, por tanto, pidamos todos, ¿no? Y con fe y esperanza, que esto se hace con mucho amor, porque aquí, para que esto salga adelante, tiene que haber que toque el corazón de muchas personas, sean públicas o privadas, porque las cosas hechas con amor, pues es lo que fructifica. Y decía Gaudí, para hacer las cosas bien, primero vamos a amarlas, amemos bien este proyecto y después la técnica, primero el amor.
21: En esta visita, el alcalde de Rancagua, Raimundo Agliati, valoró la presencia de José Manuel Almuzara como un respaldo internacional al proyecto que la ciudad ha esperado durante años. señaló que su visita coincide con el centenario de Antonio Gaudí, un momento especial significativo para dar un nuevo impulso a la futura capilla Nuestra Señora de Los Ángeles. Mientras que el presidente de la Corporación Gaudí, Gonzalo Díaz, destacó la presencia de José Manuel Almuzara y comentó que el proyecto en Rancagua sigue avanzando, ya que actualmente se encuentra en tramitación el anteproyecto de arquitectura y que el siguiente paso será ingresar el proyecto definitivo para comenzar a finales de este año.
4: Estamos haciendo todos los esfuerzos hoy día. Estamos tramitando el anteproyecto de arquitectura, que estaba el permiso. Estamos tramitando el anteproyecto, a continuación vamos a tramitar el proyecto. Esperamos, o sea, nuestra aspiración es poder tener los recursos para partir dentro de este año.
21: La futura capilla Nuestra Señora de Los Ángeles, además de proyectar internacionalmente a Rancagua, ofrecerá un lugar de peregrinación, silencio y oración, donde visitantes de distintos países podrán encontrarse con Cristo mediante el arte y la arquitectura. Este lunes 13 de julio, la Iglesia Universal recuerda a la primera santa chilena, Santa Teresa de los Andes, y en la parroquia Nuestra Señora del Carmen de San Fernando están viviendo una celebración, ya que es la santa patrona de una de sus capillas. Para celebrar comenzaron con un triduo en su honor, que comenzó el viernes y terminará este domingo a las 18 horas, donde se rezará el Santo Rosario y se comparte una reflexión. Mientras que este lunes 13 de julio se realizará la misa solemne en honor a Santa Teresa de los Andes a las 18:30 horas en la capilla que lleva su nombre. Mientras que en el santuario dedicado a la santa, que está en calle 18 de septiembre 252 en Machalí, la celebración será este domingo a las 9:30 horas y será presidida por el obispo de Rancagua, Monseñor Guillermo Vera Soto.
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21: Finalizamos la revisión de las principales noticias, pero no nos olvidemos del pueblo de Venezuela ante la emergencia provocada por los terremotos del pasado 24 de junio. Los invitamos a revisar el sitio web www.obispadoderancagua.cl para ayudar a nuestros hermanos. Siga en nuestra compañía. A continuación, el siguiente tema musical y posteriormente la reflexión de nuestro obispo diocesano, Monseñor Guillermo Vera Soto.

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2: Muy queridos hermanos y hermanas, esta semana que vamos a vivir está marcada por dos fechas muy importantes para nosotros cristianos católicos aquí en Chile. Este día lunes vamos a celebrar a Santa Teresa de los Andes y el día jueves celebraremos la solemnidad de la Virgen María del Monte Carmelo, la Virgen del Carmen, que es madre y reina de Chile, nuestra patria. Por eso, en el marco de estas dos festividades, quiero compartir con ustedes y recordarnos lo que el Papa San Juan Pablo II nos dijo cuando nos visitó aquí en Chile el año 1987 y ahí en el Parque O'Higgins beatificó a Teresa de los Andes. Y en esa oportunidad el Papa San Juan Pablo II dijo de ella: Teresa de los Andes, hija predilecta de la Iglesia chilena, Sor Teresa es ensalzada a la gloria de los altares en la patria que la vio nacer. El pueblo de Dios, peregrino, encuentra en ella un guía para su caminar hacia la meta de la Jerusalén celestial. Teresa de los Andes, una joven chilena, símbolo de la fe y de la bondad de este pueblo. Una carmelita arrebatada para el reino de los cielos en la primavera de su vida. Una primicia de santidad del Carmelo teresiano en América Latina. En sus breves escritos autobiográficos nos ha dejado el testamento de una santidad sencilla y accesible, centrada en lo esencial del Evangelio, que es amar, sufrir, orar, servir. Teresa de los Andes era una joven abierta a Dios. Ella experimentó desde muy niña la gracia de la comunión con Cristo, que se fue desarrollando progresivamente con el encanto de su juventud, llena de vitalidad y de jovialidad, en la que no faltó, como hija de su tiempo, el sentido del sano esparcimiento y del deporte, el contacto con la naturaleza. Era una joven alegre y dinámica, una joven abierta a Dios, y Dios hizo florecer en ella el amor cristiano, abierto y profundamente sensible a los problemas de su patria y a las aspiraciones de la Iglesia. Para ella Dios es alegría infinita. He ahí el nuevo himno del amor cristiano que brota espontáneo del alma de esta joven chilena, en cuyo rostro glorificado adivinamos la gracia de la transformación en Cristo, en virtud de ese amor que es comprensivo, servicial, humilde, paciente, un amor que no destruye los valores humanos, sino que los eleva y transfigura. Sí, como dice Teresa de los Andes, Jesús es nuestro gozo infinito. Por eso, la nueva Beata es un modelo de vida, según el Evangelio, para la juventud de Chile. Ella llegó a practicar con heroísmo las virtudes cristianas. Transcurrió los años de su adolescencia y de su juventud en los ámbitos normales de una joven de su tiempo. En su vida de cada día se ejercitó en la piedad y en la colaboración eclesial como catequista. En la escuela, entre sus amigos y amigas, ella daba testimonio de su fe, en las obras de misericordia, en los momentos de solaz y recreo, sabía vivir ahí, muy unido al Señor. Su vida ejemplar se reviste de humanismo cristiano, con el sello inconfundible de la inteligencia viva, de la delicadeza premurosa, de la capacidad creadora del pueblo chileno. En ella se expresa el alma y el carácter de esta patria nuestra y la perenne juventud del Evangelio de Cristo, que entusiasmó y atrajo a Sor Teresa de los Andes. Ella es feliz, es la persona que ha hecho de las bienaventuranzas del Evangelio el centro de su vida, que las ha vivido con intensidad heroica. De esta forma, ella, habiendo puesto en práctica las bienaventuranzas, encarnó en su vida el ejemplo más perfecto de la santidad, que es Cristo. En efecto, Teresa de los Andes irradia la dicha de la pobreza de espíritu, la bondad y mansedumbre de su corazón, el sufrimiento escondido con que Dios purifica y santifica a sus elegidos. Dios le concedió además gustar el gozo sublime de vivir anticipadamente en la tierra la bienaventuranza y la alegría de la comunión con Dios en el servicio al prójimo. Este es su mensaje. Solo en Dios se encuentra la felicidad. Solo Dios es alegría infinita. Por eso, que los jóvenes de Chile descubran en Sor Teresa la alegría de vivir la fe cristiana hasta sus últimas consecuencias. A ella hay que tomarla como modelo. Así habló San Juan Pablo II de Sor Teresa cuando la beatificó aquí, en medio nuestro, y nos la propone como ese ejemplo para todos nosotros cristianos y de manera especial para los jóvenes. Ella, joven alegre, joven servicial, joven que era catequista, joven que visitaba los conventillos de su tiempo para llevar un poco de ayuda y de esperanza, joven que sufrió también ahí con su familia, pero joven muy unida al Señor, a la Eucaristía, a la oración, joven deportista, alegre, que llevaba esa esperanza, esa paz y esa alegría a aquellos con los cuales les tocó vivir. Que al celebrar a Santa Teresa

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2: Hola, les envío un cordial saludo. Les habla el Padre Marcelo Lorca, párroco de la Parroquia del Sagrario de Rancagua, vicario judicial y canciller del Obispado, y queremos compartir la Palabra de Dios, el Evangelio de este domingo, del Evangelio de San Mateo. En aquel tiempo Jesús salió de la casa donde se hospedaba y se sentó a la orilla del mar. Se reunió en torno suya mucha gente, que él se vio obligado a subir en una barca donde se sentó mientras la gente permanecía en la orilla. Entonces Jesús les habló de muchas cosas en parábolas y les dijo: un día salió un sembrador a sembrar, y al ir arrojando la semilla, unos granos cayeron a lo largo del camino. Vinieron los pájaros y se los comieron. Otros granos cayeron en terreno pedregoso, que tenía poca tierra. Allí germinaron pronto, porque la tierra no era gruesa. Pero cuando subió el sol, los brotes se marchitaron, y como no tenían raíces, se secaron. Otros cayeron entre espinos, y cuando los espinos crecieron, sofocaron las plantas. Otros granos cayeron en tierra buena y dieron fruto, unos 100 por 1, otros 60, otros 30. El que tenga oídos que oiga. Palabra del Señor. Te alabamos, Señor. Hermanas y hermanos, los discípulos le piden a Jesús explicar el reino de los cielos y explicar también la disposición con la cual cada persona escucha su palabra y la anida a su interior. Por eso Jesús da a conocer esta parábola del sembrador. La semilla cae en distintos tipos de terreno y eso da a conocer en el fondo cuál es la voluntad y la disposición que humanamente nosotros podemos tener al recibir su mensaje especial.

0: realmente su voluntad. Lo ideal es que en nuestra vida espiritual, en la vida de fe, trabajemos por esa buena tierra, una tierra abonada, que reciba esa palabra como una semilla que dará un fruto abundante. Hermanos y hermanos, trabajemos por esa realidad de nuestra vida, trabajemos nuestro espíritu, dispongámonos en nuestra vida cotidiana a recibir la palabra del Señor y su propia voluntad. Ya hubo una persona que recibió plenamente, con plena disposición, esa palabra y dijo: hágase en mí según tu palabra, y el fruto fue tremendamente abundante. Tenemos el ejemplo de María Santísima. En esta semana que iniciaremos la celebramos como la Madre y la Reina de Chile este 16 de julio, día jueves. Aprendamos también de María Santísima, que nos protege, que nos cuida, que nos conduce al camino de la salvación y especialmente que protege a nuestra patria de todo mal y de todo peligro. Que ella fortalezca nuestra voluntad para fortalecer esa recepción genuina y fructífera de la palabra que se realiza en nosotros como un don de salvación y como una disposición interna para recibir aquellos frutos que provienen del reino de los cielos y que en el fondo nos darán frutos de vida eterna junto a nuestro Padre Celestial. El Señor les bendiga y les guarde, y María Santísima interceda por todas las necesidades de nuestra patria, de nuestras ciudades, de nuestras familias y también de nuestras comunidades. Un gran abrazo a todos.
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2: Bien, amigos y amigas, nos despedimos, pero los invitamos a celebrar a nuestra Madre y Reina de Chile, la Virgen del Carmen, en todas las parroquias de la diócesis de Rancagua. Les invitamos a hacernos llegar sus comentarios y sugerencias al correo electrónico comunicaciones.rancagua@iglesia.cl. Hasta la próxima semana se despiden en los controles José Antonio García, en la redacción y edición Carola Kesney y Daniel Nanjarí. Y quien les habla, su servidor, Luis Díaz Tapia. Hasta pronto y recemos juntos. Virgen del Carmen, Reina de Chile, salva a tu pueblo que clama a ti.
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3: 9 de la mañana con 21 minutos.
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6: La encíclica Magnifica Humanitas del Papa León XIV nos invita a mirar con esperanza, discernimiento y fe el tiempo que vivimos, marcado por el rápido avance de la inteligencia artificial. En medio de tantos cambios tecnológicos, el Santo Padre recuerda que nada puede reemplazar la dignidad de la persona humana, la fuerza del amor, la fraternidad y el encuentro con Dios. A continuación, compartimos una frase especialmente significativa de este documento que puede ayudarnos a reflexionar, orar y renovar nuestra mirada cristiana. Son palabras para meditar serenamente, dejar entrar al corazón y descubrir que, incluso en la era digital, seguimos llamados a ser profundamente humanos.
7: La magnífica humanidad que Dios ha creado se encuentra hoy ante una elección decisiva.
6: El Papa plantea que la humanidad vive un momento histórico clave frente al avance de la inteligencia artificial. La decisión no es tecnológica solamente, sino que profundamente ética y espiritual. Usar el progreso para servir a la persona o dominarla. La encíclica llama a discernir desde la dignidad humana y el Evangelio.

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0: no solo de pan vive el hombre, sino que de toda palabra que sale de la boca de Dios. 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Se entiende que esta va dirigida a quienes por impedimento físico no pueden asistir al templo para participar de esta fiesta con el Señor.
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0: Queridas hermanas y hermanos, muy buenos días. Hoy celebramos el 15º domingo durante el año. Hoy día además es un día especial. Los niños de la catequesis de la parroquia de Sagrada Familia de Nazaret van a recibir el Padre Nuestro. Les invito a que dispongamos nuestro corazón y nuestra mente para este día, esta celebración de la Eucaristía. La riqueza del cristiano es la palabra de Dios. Es ella la que ilumina y da sentido a todo. En esta Eucaristía nos disponemos a escucharla con la humildad y la sencillez del discípulo de Jesús. Antes de comenzar, pondremos en presencia de Dios a todos los enfermos y difuntos de este día.
1: En nuestra Santa Eucaristía de hoy, pedimos por la salud de los enfermos. Víctor González Vargas, Hilda Núñez Poblete, Gloria Contreras Álvarez, Josefina Arias Rodríguez, Sonia Cáceres Guerrero, Vicente Hernán Toledo Sánchez, Pilar Cornejo Galás, Luis Díaz Martínez, Hilda Cecilia Astorga Vergara, Francisco Javier González Toledo, María Angélica González Contreras, Teresa Pino Arce, Isabel San Martín Palma, Álvara Lorca Rebeco, Luz María González, Roberto Riquelme, Luis Pinto Muñoz, Elizabeth Milategua Duarte, Elizabeth Melillán Flores, Virginia Milategua Muñoz, Roberto Padilla Espinosa, Ramón Morales Pino, Yesenia Abarca Peñalosa, Carmen Caroca, Leonardo Galás Correa, Sunilda Zavalla Millacaris, Benedicto Zavalla Millacaris, Alejandro Lizana, Sandra Soto Riveros, Patricia Aravena, Víctor Aravena, Luciano Cañete Acevedo. Por su pronta recuperación, roguemos al Señor. Recordamos a nuestros seres queridos, aquellos que ya habitan en el reino de los cielos. Han aplicado corona de caridad para el eterno descanso de nuestra hermana Egidia del Carmen Pinto Salas, José Cáceres y familia, Eugenio León y familia. Han aplicado corona de caridad por el eterno descanso de nuestra hermana Leontina del Carmen Carreño Carreño, Alejandro Pérez y señora, Octavio Pérez y familia, familia Espinosa Valdivia, familia Álvarez Valdivia, Mari Valdivia, Jessica Orellana y familia, José Cáceres y familia, familias Miño Espinosa, Espinosa Muñoz, Díaz Martínez, León Díaz. Han aplicado corona de caridad por el eterno descanso de nuestra hermana Mireya del Carmen Catalán Rojas, las familias Arévalo Catalán y Calderón Figueroa. Recordamos a María Yolanda y Gabriel Enrique. Tu recuerdo es el regalo más hermoso que el tiempo no podrá borrar. Con amor, su familia. A Rosa Amelia Sandoval Donoso, en su 15º aniversario, lo recuerda con mucho cariño la familia Lorca Pérez, amigas y amigos. A Vitalicio Miranda Barnachea, siempre presente en el corazón de quienes los ama, tu querida esposa, hijos, nietos, bisnietos y familia. A Benedicto Berrío Ramírez, en su 66º aniversario. Ángela Balestra Naranjo, en su 41º aniversario. Octavio Berrío Balestra, en su 32º aniversario. Silvia Berrío Balestra, en su 12º aniversario. Filomena Balestra Naranjo, en su 66º aniversario. Monseñor Roberto Bernardino Berrío Gainza, en su 49º aniversario, a quienes recuerdan con mucho cariño la familia Berrío Balestra. A los vecinos familiares y amigos, Luchito Parragués, Cristian Fernando Valdivia Vera, Ramón Andrés León Parragués, Antonio II León Yáñez, Aida Odomira Espinosa Arévalo, Iris del Carmen Alarcón Argomedo, Manuel Alarcón Villalón, Julia de las Mercedes Martínez González, Adelaida Martínez González, Carlos Enrique Lizama Moraga, Yolanda del Carmen.

Adriana Yáñez Toro, Carlos Antonio Contreras Barrera, Álvaro Maldonado Morales, Manuel Antonio Orellana Miranda, Pedro Pablo Trujillo Pérez, Irma Rosa Quesada Quesada, Christopher Jesús Hidalgo, Manuel Cortés Silva, Susana Tazos Tazos, Bernabé Silva Pino, Hernán Arce Lizama, Sara Torres Cáceres, Gabriel Linero Somarín, Sandra Loreto Musa Navarro, Fernanda Díez Lastra, Barbarita Morales Escobar, Armando Torres Moya, Gerardo Guerra Mancilla, Celinda González Ursúa, Crescente Ramírez, Juana Pérez, Segundo Trujillo, Manuel Uvilla, María Justina Trujillo, Hugo González Irarrázaval, Luis Mateo Fuensalía Castro, Monseñor Luis Daza Osorio, Padre Pedro Van Kloster, Padre Luis Ramírez Cerda, Padre Enrique Leiva Rojas, Clemente Lorca Tobar, Juan Carlos Soto Acuña, Eufresia Pérez Donoso, Agustín Catalán Zúñiga, Roberto Valenzuela Pinto, Héctor Litín Luengo, Froilán Valenzuela, Petronila Pinto, Manuel Fuensalida, Rosa Amelia Holguín, Verónica Fuensalida Holguín, Juanita Fuensalida Holguín, Manuel Guajardo Trujillo, Jorge Martínez González, María Teresa Valenzuela Olave, Leonardo Tobar Soto, Carlos Arturo Espina Espina, Sonia Luisa Espina Rojas, Sonia Rojas Cornejo, Manuel Zavalla Valdés, María López Fredes, en su cuarto aniversario la recuerdan hijos, nietos y familia. Ánimas del Purgatorio, Margarita Trujillo Pérez, Alfredo Donoso Castro, Blanca Castro Araya, Luis Alfredo Moya Rodríguez, fallecido recién en Santiago, Domingo Ormazábal Marín, María Adela Ormazábal Catalán, Sunilda Catalán Orellana, Hilda Iris Caris Caris, Rosa Muñoz Escobar, José Jesús Milategua Pérez, Luis Arturo Cruz Zavalla, José Luis Cruz Milategua, Pedro Enrique Milategua Muñoz, Héctor Osorio Olivares, Silvia Judith Bravo Valdés, Víctor Enrique González Pino, Margarita Lorca Díaz, Julia González Pino, Isabel Ursúa Barahona, María Eugenia Zavalla Millacaris, Manuel Herrera, María de Jesús Cabello, Enrique Pino Rojas, Leonardo Silva Aparicio, Cristian Valdivia Vera, Guillermina Osorio Zúñiga, Jaime Faría Parrera, Alfredo Osorio Zúñiga, Leontina Carreño Carreño, José Bernardo Gaete, Mario Cáceres Reyes, Rosa Muñoz Muñoz, César Cáceres Reyes, César Ormeño Muñoz, Bernardita de Jesús Reyes Córdoba, Gerardo Antonio Palma Reyes, José Domingo Reyes, Jesús Córdoba, José Luis Reyes Córdoba, Enrique Orellana, Magdalena González, Sergio Orellana González, Juan Carlos López, Lucy del Carmen Saldaña Rodríguez, Margarita Cornejo Tobar, Eliana Cornejo Tobar, Bernardo Garrido Cornejo, Segundo Garrido Valdés, José Álvarez Bravo, José Manuel Zavalla Millacaris, en su 45º aniversario, lo recuerda a su familia, Guillermo II Saldaña Gaete, Graciela Esperanza Rodríguez Suárez, Pablo Saldaña Rodríguez. Por todos ellos, roguemos al Señor. Ponemos de pie y junto al canto de entrada recibimos a nuestro celebrante, el padre Jorge Iván Rojas Soto.

Muy buenos días, mis queridos hermanos. Celebremos con alegría nuestro encuentro con el Señor y nos persignamos diciendo juntos con el signo y la palabra, en el nombre del Padre y del Hijo y del Espíritu Santo. Amén. La gracia y la paz de parte de Dios nuestro Padre, de Jesucristo el Señor, esté con todos ustedes. Hermanos y hermanas, con un propósito de conversión, de presentarnos dignos ante los ojos de Dios, para reconciliarnos también como hermanos, es que reconocemos nuestras faltas y pecados, pidamos perdón de corazón y rezamos juntos diciendo: yo confieso ante Dios Todopoderoso y ante ustedes, hermanos, que he pecado mucho de pensamiento, palabra, obra y omisión, por mi gran culpa. Por eso ruego a Santa María Siempre Virgen, a los ángeles, a los santos y a ustedes, hermanos, que intercedan por mí ante Dios nuestro Señor. Dios Todopoderoso tenga misericordia de nosotros, perdone nuestros pecados y nos lleve a la vida eterna. Amén.

0: alabemos y glorifiquemos juntos al Padre, al Hijo y al Espíritu Santo. Gloria a Dios en el cielo.
1: En la tierra paz a los hombres que aman al Señor.
0: Por tu inmensa gloria te alabamos, te bendecimos. Señor Dios, Rey Celestial, Dios Padre Todopoderoso. Señor Dios, Cordero de Dios, Hijo del Padre. Tú que quitas el pecado del mundo, atiende nuestra súplica. Porque solo tú eres santo, solo tú, Altísimo Jesucristo, con el Espíritu Santo. Oremos, Señor Dios, que iluminas a los extraviados con la luz de tu verdad, para que puedan volver al buen camino. Danos a quienes hacemos profesión de cristianos la gracia de rechazar todo lo que se opone a este nombre y comprometernos con todas sus exigencias por nuestro Señor Jesucristo, tu Hijo, que contigo vive y reina en la unidad del Espíritu Santo y es Dios por los siglos de los siglos. Amén. Tomamos asiento.
2: Liturgia de la Palabra. Primera lectura del libro de Isaías. Con la imagen de la lluvia, el profeta afirma la capacidad que tiene la palabra de Dios de cambiar el corazón del hombre.
3: Primera lectura, lectura del profeta Isaías. Así dice el Señor: así como la lluvia y la nieve bajan del cielo y no vuelven allá, sino que empapan la tierra, la fecundan y la hacen germinar, y producen la semilla para sembrar y el pan para comer, así también la palabra que sale de mis labios no vuelve a mí sin producir efecto, sino que hace lo que yo quiero y cumple la orden que yo le doy. Esta es palabra de Dios. Te alabamos, Señor.
4: Al salmo respondemos con la antífona: la misericordia del Señor llena la tierra. La misericordia del Señor llena la tierra. Tú visitas la tierra y la empapas, la colmas de riquezas. Con las aguas desbordantes de tus ríos preparas sus trigales. La misericordia del Señor llena la tierra. La preparas regando sus surcos, allanando sus terrones. La ablandas con el agua de las lluvias y sus gérmenes bendices. La misericordia del Señor llena la tierra. Tú coronas el año con bondad. Tus huellas destilan abundancia. Los pastos de las estepas humedecen y las colinas se ciñen de alegría. La misericordia del Señor llena la tierra. Se visten de rebaños las praderas y los valles se cubren de mieses. Se oyen cantos y gritos de alegría. Alabado seas tú, Señor. La misericordia del Señor llena la tierra.
2: Segunda lectura de la carta a los Romanos. Toda la creación, entre pruebas y sufrimientos, espera la manifestación gloriosa de los hijos de Dios y su liberación.
5: Segunda lectura, lectura de la carta del apóstol San Pablo a los Romanos. Hermanos, considero que los sufrimientos del tiempo presente no son nada si los comparamos con la gloria que nos está reservada y que todavía está por manifestarse. El universo espera con gran impaciencia el momento en que los hijos de Dios se muestren en lo que son, porque el universo quedó sometido a la frustración, no por su gusto, sino por decisión de quien lo sometió. Pero así todo se le dejó la esperanza de verse liberado de la esclavitud, que significa estar sujeto al desgaste, para alcanzar la gloriosa libertad de los hijos de Dios. Sabemos que hasta ahora el universo se queja y sufre como una mujer con dolores de parto. Y no solo sufre el universo, sino también nosotros, que ya tenemos el Espíritu como anticipo de lo que vamos a recibir. Sufrimos profundamente esperando el momento de ser adoptados como hijos de Dios, con lo cual serán liberados nuestros cuerpos. Palabra de Dios.

Cristo es el sembrador de la palabra de Dios. Dichoso al que la recibe y la hace producir. Aleluya. El Evangelio de Mateo nos dice que Jesús enseña con la parábola del sembrador cómo el Señor siembra con abundancia su palabra salvadora y cómo ésta corre los diferentes riesgos del crecimiento. Les invito a ponerse de pie para escuchar el Santo Evangelio.

el Señor esté con ustedes. Evangelio de nuestro Señor Jesucristo, escrito según el evangelista San Mateo. Un día salió Jesús de casa y se sentó a la orilla del lago. Como se reunió mucha gente, Jesús subió a una barca y se sentó, mientras la gente se quedaba en la playa. Entonces se puso a hablarles de muchas cosas por medio de parábolas. Les dijo: un sembrador salió a sembrar, y al sembrar una parte de la semilla cayó en el camino, y llegaron las aves y se la comieron. Otra parte cayó en las piedras, donde no había mucha tierra. Esa semilla brotó pronto, porque la tierra no era muy honda, pero el sol al salir la quemó, y como no tenía raíz se secó. Otra parte de la semilla cayó entre espinos, y los espinos crecieron y la ahogaron. Pero otra parte cayó en tierra buena y produjo grano con rendimiento de 100 por 1, de 60 por 1 o de 30 por 1. Los que tienen oídos, oigan. Palabra del Señor.

tenga la bondad de tomar asiento un momento, por favor, mis queridos hermanos. Bueno, ya lo he señalado en otras ocasiones que un modo muy interesante para poder entender y comprender la palabra de Dios es ubicarnos dentro del contexto mismo que se desarrolla, en este caso, esta parábola del sembrador. Así se llama la parábola. También les he dicho que es bueno darles títulos, ¿no? Y si ustedes repasan los textos justamente antes de la parábola, aparece ahí, ¿no? Destacado el título a lo que se va a referir justamente. Además, Alejandro, en la introducción que hace las lecturas, como que hace un resumen, ¿cierto? Entonces, poner atención, ¿eh? Ahora, y en esta experiencia que nosotros conocemos, además, pues, del campo, las lecturas de hoy día hacen referencia a la tierra, a el agua también, ¿no? Y esperamos, ¿verdad?, que venga en abundancia estos días porque es tan necesaria para nuestros campos, ¿eh? Yo escuché por ahí que alguien estaba rezando que no lloviera mucho. No, lo que hay que rezar es que llueva mucho, pero nosotros sí tener la precaución necesaria, porque el agua es muy necesaria para el campo y nuestros campos son necesarios para las ciudades. Que yo hace tanto tiempo que no veía cómo esta distancia que se está dando entre la gente que es de campo y de ciudad. Pensaba que esas eran cosas que se habían superado. No, debemos saber que el campo produce justamente, hermanos míos, también, ¿no?, el sustento. El Señor nos da el sustento y el trabajador siembra, dice, siembra. El sembrador salió a sembrar. Y una de esas semillas cayó en cuatro lugares. Primero, ¿cuál es la semilla? ¿Quién es el sembrador, en primer lugar? ¿A quién le pedimos? Ciertamente, ¿no es cierto? Es el sembrador. El Señor, dice, salió a sembrar. El Dios dueño de la vida, ¿no?, que esparce, podríamos decir, ese amor en medio de nosotros. Tu misericordia, Señor, aunque siempre don Oscar me cambia las antífonas, ¿no es cierto? Ya la antífona que, bueno, esta es la correcta, ¿no es cierto? Porque da posibilidades también ahí el salmo, digamos, de cambiar. Dice, la semilla cayó en tierra fértil y dio fruto. Esa es la antífona que yo tengo aquí, ¿no es cierto?, subrayada. ¿Ya? La semilla cayó en tierra fértil y dio fruto. Entonces, mira, yo tengo la suerte y la bendición de Dios. Bueno, aquí están los niños que se preparan para la primera comunión, ¿ya? Y los catequistas, me imagino que también, y los papás que los disfrutan, ¿no? ¿Ya? Y ellos son muy expresivos. Entonces, yo trabajo voy a acompañar a un colegio, no es que trabaje, ¿no? Tengo un acompañamiento espiritual y celebro liturgia con niños de kinder, pre-kinder, hasta segundo medio, ¿ya? Entonces, este mismo evangelio que los profesores lo presentan ahí como guía, yo lo hago expresivo, digamos, ¿no? Y con una cierta dinámica, y hago, y me presento ante los niños, y con esta misma casulla digo, y el sembrador salió a sembrar. Y voy con esa cercanía del abrazo, el Señor viene a mi encuentro, mira qué hermoso es eso. Por eso ustedes disfruten, abracen a sus niños, salgan a encuentro de ellos, ¿eh? Hay una canción que también repaso siempre, tus manos están llenas de bendiciones, ¿eh? En ti hay está esta buena semilla, ¿no? Pero primero, el sembrador es el Señor. ¿Y cuál es esa buena semilla de la cual Él habla? La palabra, ¿sí? ¿Puede ser la palabra de Dios? ¿Puede ser o no están de acuerdo ustedes? Claro que sí, pues, ¿no? Ciertamente, esa buena semilla, dice, es la palabra de Dios. ¿Y el terreno? ¿Cuál es ese terreno? Nosotros, ¿verdad? Ese lugar, ¿no es cierto? También ese, diríamos, ¿no es cierto?, terreno de Dios también. Somos cada uno de nosotros quienes atendemos y escuchamos a este mensaje de salvación. Y una semilla dice que cayó, a ver si los niños también estaban atentos ahí, en cuatro lugares, doy pistas, ¿verdad? ¿En qué lugares cayó esta semilla? La buena semilla, buena semilla. ¿Ya? A ver, los niños, una cayó al borde del camino, por ahí decía, ¿o no? Y yo me imagino, por eso decía yo, mira, primero yo conozco la experiencia del sembrador, esparcir la semilla, derramar la semilla. Por eso decía, tus manos están llenas de bendiciones, tú
también te acercas. El Señor se acerca, viene a tu encuentro. ¿De acuerdo? Por eso, que sus manos bendigan, que sus manos abracen. ¿Eh? Ya, y la expresión también, por supuesto, de ir al encuentro del Señor. También nosotros en este, diríamos, estas manos benditas también. Y que están al servicio de Dios, que están al servicio también de la iglesia. Por eso decía, estas manos benditas que siembran también las semillas en el campo, los campesinos. Pero primero el Señor derrama esa agua. Lo dice la primera lectura justamente de la profecía de así, Isaías. Así habla el Señor, así como la lluvia y la nieve descienden del cielo y no vuelven a él sin haber empapado la tierra. Así también nosotros, ¿ya? Luego dice, bueno, está la explicación misma aquí dentro del Evangelio, ¿no? Al esparcir las semillas, algunas cayeron al borde del camino y los pájaros, dice, las comieron, ¿ya? ¿Cierto? En esa dureza no alcanza ni siquiera echar raíces que hay en la exposición. Y a veces la dureza también de nuestro corazón, ¿o no? ¿Puede ser? O que las cosas... venimos a misa, como que rezamos, mire, entonces como que estamos cantando así como que superficialmente nomás. Yo a veces, mira, a mí me ha tocado, les cuento así, a ver, no son ni siquiera anécdotas porque son reflexiones que uno tiene que hacer, ¿eh? Yo celebro misa en varios lugares y en parroquias, he pasado por 4 parroquias y se ve incluso en la asamblea, atención con eso, es como cuando tú le explicas a los hijos en la casa, le explicas una y otra vez las cosas y dices, sí mamá, pero no te están poniendo atención. A veces me pasa que celebro una misa y me cuesta, yo tengo preparado un mensaje y miro a la asamblea y digo, no, esta palabra de Dios no puede, no entra, estamos distraídos, estamos en otra, ¿verdad? Como que incluso en el rostro está, no está esa disposición. Entonces, nosotros también tenemos que tratar de ir a misa, o como que estamos cansados, obligación. Puede pasar. Entonces, y uno lo siente, uno se siente eso. Entonces, está la dureza, cuesta. O estamos en otras ideas, pensando otras cosas. Nuestra mente está cerrada, nuestro corazón también. Yo me imagino cuánto le costará a los profesores también, ¿verdad? Ellos siguen entregando la materia, pero claro, tiene que estar esa disposición también para que esa palabra de Dios entre en nuestro corazón, en nuestras mentes, también en nuestro corazón, ¿cierto? A veces hay dureza también de corazón en nosotros, ¿eh? Y no nos acercamos también al Señor, ¿no? Nos sentamos lejos, digamos, o nos sentimos lejos también, o no escuchamos, ¿no? Nos escabullimos un poco, no llega la semilla a ese lugar, ¿ya? Luego dice otro terreno, ¿cuál sería el otro terreno? ¿Ya? Dice pedregoso. ¿A qué lo podríamos nosotros asimilar eso? Piedras, ¿cierto? Piedras, muchas piedras, ¿no? Si bien es cierto, hay un poquito de tierra, dice, entra un poquito de raíz, pero como hay tantas preocupaciones en este mundo, tenemos tantas ideas, pasan tantas ideas por nuestra mente, ¿ya? Tantas situaciones, en fin, tantos distractores que a veces la semilla no damos lugar y si bien le damos lugar pequeñito. ¿Cuánto tiempo le damos a la palabra de Dios? La celebración de la Santa Misa, bueno, en la semana venimos un ratito, ¿ya? Le damos tiempo al Señor, escuchamos su palabra. Yo vi, fíjense que pienso que la riqueza un director espiritual, el padre Miguel Salcedo, que hay que decirlo porque era un maestro espiritual. Qué bueno recordar también a quienes ha hecho esa siembra en nosotros de la palabra de Dios. Pero él me insistía mucho, hijo mío, acude a la palabra de Dios como a tu fuente. Acude siempre a la palabra de Dios. Y bueno, yo leía como que pasaba así rapidito, ¿verdad? Y un ratito después me iba a hacer otras cosas, ¿ya? Estudiaba otras materias, en fin. Pero fíjense que el meditar la palabra de Dios, ¿no es cierto? Y que esa palabra eche raíces, que ya lo vamos a ver en el terreno bueno. Esperemos que estemos pensando que nosotros también tenemos parte de ese terreno, somos nosotros y en nuestro corazón, ¿no? Y esta palabra de Dios y tomar la importancia, por eso digo yo, esa seriedad también, esa semilla que tiene que echar raíces, vamos dando pistas, darle la importancia que se merece a la palabra de Dios también. Los consagrados, religiosos, a veces ni siquiera hablar de nosotros mismos, sino que más bien, ¿no es cierto?, de lo que nosotros pensamos de la palabra de Dios, lo que nos dice el Señor. La gente a veces
espera que el sacerdote haga la reflexión en la prédica. No, vaya usted misma y lea, relea la palabra de Dios. La palabra de Dios es importante, muy importante. Y buena semilla, que ustedes la tienen quizás en su casa, también está la Biblia ahí. Pronto los niños van a recibir el Nuevo Testamento, la palabra de Dios. Hoy día ellos reciben el Padre Nuestro, que es la oración. Es como la lectura que tenemos que hacer de la palabra de Dios también, ¿cierto? La oración, ustedes aprendemos a orar, a leer la lectura de la palabra de Dios, lo que el Señor nos quiere decir, a dialogar con el Señor, a conversar con el Señor. Entonces el Señor te habla a través de su palabra, ¿eh? Y nosotros también, por eso la palabra de Dios, bendita palabra, bendita sea, Señor, tu palabra, o tu palabra me da vida. Pero saber escuchar también y compartir ustedes en la casa, ¿se escuchan ustedes? ¿Sí? Antes nosotros escribíamos poemas para el Día del Padre, escribíamos y recitamos poemas. Yo me acuerdo poco de esos poemas, pero nos sacaban adelante para recitar eso. Lo que había en nuestro corazón lo expresamos a través del signo de la palabra o de la escritura. Claro, pues. Incluso a veces también de la mirada. ¿Por qué no fijamos nuestra mirada en el lugar que corresponde también para sembrar esa palabra de Dios? ¿A quién dirigimos nosotros? Sí, pues hermanos, porque la mies es mucha y los trabajadores son pocos. Rogad justamente al dueño de la mies para que envíe más operarios. Y ustedes son los operarios y no estamos haciendo nada. Por eso decía yo, siembre en el corazón de sus hijos. Los catequistas están haciendo eso, justamente. Sembrar amor, caridad, verdad, justicia. Y, como se dice, en lo más profundo de tu ser. Los mandamientos también. No significa solamente saber los mandamientos como los catequistas enseñan los mandamientos, sino que hay que cumplirlos. Eso significa raíces profundas, que la palabra de Dios es raíces profundas en tu corazón, en tu ser. Cumplir la palabra de Dios en profundidad. El mandamiento dice, ya, usted va y cumple justamente esta palabra de Dios. ¿De acuerdo? Bueno, en terreno pedregoso hay muchas distracciones, ¿verdad? Hay muchas preocupaciones, ¿no? Y poco le damos tiempo al Señor. ¿Qué lugarcito le damos al Señor, entre paréntesis? Durante el día incluso. Hagan ustedes esa reflexión. Háganla. Durante el día. Como familia, salimos a sembrar juntos. A veces uno reza solito y dice, bueno, estoy sembrando solo. El padrecito que siga haciéndolo nomás, padrecito lo está haciendo bien, siga nomás, claro. Pero mire, no alcanza uno a abarcar y a cubrir este gran terreno de Dios, y el terreno tan fértil. Pero no se está trabajando, tenemos una gran riqueza, tenemos los niños, los jóvenes, ¿no? Y todos nosotros también, pero no se da ese trabajo espiritual. Y nosotros sí lo hicieron, porque nos llamaban, hijito. Yo recuerdo bien, hay gente que decía, usted habla de eso, pero sí, por supuesto, ¿cómo los métodos de siembra? Aprendamos del sembrador, hay que aprender del sembrador. ¿Cómo lo hacían ellos? ¿Ustedes lo hacen como familia? Bueno, como que yo les pregunto hoy día, ¿cuántos hermanos son? No, yo soy único. Aquí algunos tienen, quizás son únicos, pero los papás, oye, ¿llaman a sus hijos? Oye, hoy día vamos todos a cocinar, ya. Quiero hablarles hoy día, vamos a reunirnos y conversar algunas cositas de la casa. ¿Ya? Vamos a conversar. ¿Ah? Y se sientan todos. ¿Lo hicieron ustedes algunos de los mayores o no? Porque me imagino que hay de 5 para arriba ahí, hermanos. Don Oscar, ¿cuántos son ustedes? 8, imagínense, ¿no es cierto? ¿Ya? ¿Ah? Y los papás ahí hablándoles. Ya, siéntense un poquito. Hoy, además, dichoso porque vamos a escuchar la palabra de Dios. El papá nos va a hablar. ¡Qué bueno! ¿Tiene esos diálogos fecundos usted? Diálogos también fecundos. Cuando el papá te habla, ya mamá, sí. Escucha y pon atención, hijo. Escucha, porque qué agradable es escuchar la voz de sus padres. ¿Ah? Como así también la voz de sus hijos. ¿Sí? ¿Dialogan? Las catequesis son dialogadas, ¿o no? Y buena semilla, pues, de lo que sale de tu boca, también lo que sale de tu corazón. Que sean buenas semillas. También en la palabra, porque hablamos de la palabra de Dios, pero también son nuestras palabras, palabras dulces, agradables, ¿sí? Que aportan, que suman,
cuando todo el día a veces más bien, bueno, el próximo domingo, bueno, ya me estoy anticipando, el próximo domingo se da también la parábola del trigo y la cizaña, que es muy parecida a esta. Es muy parecida. Y a veces nosotros, a veces hay más cizaña, expresamos cosas más bien negativas, ¿no? Ya, que destruyen al otro, que no alimentan. ¿Qué siembras tú? Por eso decir, ¿cuál es tu siembra también? Por ahí había un refrán antes, ¿se acuerdan? El que siembra vientos cosechará. Oye, yo aprendí de eso, pues, hijo mío, si tú siembras vientos va a cosechar tempestades. Y si con esa forma, ¿no es cierto?, ya un poco brusca, agresiva, claro, vas a... Y hoy día se ve agresión, violencia. Uno responde, uno dice una cosa y, oye, el otro sabe con qué cosa, con qué cosa se sale, ¿ah? Es atroz hoy día, incluso hoy día ni siquiera los, yo veo hasta los canales de televisión a veces una noticia, oye, mira lo que dice uno y lo que le responde el otro, o sea, es terrible. Antes se colocaba así como en borroso, ¿no es cierto? Pero hoy día se atreven a expresar esas situaciones de ofensa, de agresión, de lo que siembra el otro, de lo que desparrama, lo que destruye. Hoy día aparece más notable lo que destruye. Y en el tercer lugar, ¿dónde cayó esta semilla? Entre espinas, justamente. ¿No? Y por eso decía yo esta referencia también a esas espinas, ¿no es cierto? A veces desde aquí clavan, ¿sí? Esta, como cizaña también, ¿no? Que a veces hay en nosotros, en nuestras palabras, que es incluso lo que pensamos, esa facilidad a veces, ¿no es cierto? A veces del desatino, ¿se acuerdan que la semana pasada hablamos de las obras de la carne? ¿No? También se da en eso, ¿no? El desatino, a veces ser prudentes en lo que decimos, también en lo que hacemos. No tenemos medida a veces respecto de eso. Hermanos, a nosotros por lo menos decía, silencio. Cállese mejor, hijo. Cállese mejor. Y nosotros hoy día, como que podemos hablar, y hable nomás. Usted tiene todo el derecho a hacer. No, pues, las imprudencias, ¿cómo vamos a sembrar eso? Claro, en la corrección fraterna, papás también, la iglesia, a veces nosotros también como iglesia, ¿sí? En el buen pastor también, que tiene que cuidar y proteger justamente al rebaño, ¿eh? Y en cuarto lugar, ¿cuál es ese sitio, ¿no es cierto?, o lugar, ya, terreno bueno, terreno fértil, ¿cierto? ¿Somos nosotros ese terreno fértil de Dios? ¿Puede ser? Se ponen así como inquietos ustedes, ¿y dónde estará esa buena semilla creciendo? ¿Estará creciendo, no? ¿Estará dando frutos, no? ¿Bien profundo? ¿Su amor es profundo? ¿Su amistad? ¿Son amigos verdaderos ustedes? Estamos hablando de profundidad, ¿eh? Raíces profundas. ¿Puede ser? ¿En su palabra, su palabra también es verdadera? Mi palabra, como lo decía, por eso mi reconocimiento, además que yo aprendí de ellos, de la experiencia de campo, ¿no? Y un abrazo fraterno para todos los campesinos, ¿eh? Porque trabajan la tierra y son muy leales ellos, ¿no? También con la tierra. Y me decía un señor que muy bonito de campo, y además con el tono en que lo dicen, ¿eh? Con la convicción de lo que dicen, porque a veces a mí mismo me pasa, bueno, predico con la convicción, con la profundidad que corresponde, o hablo así como que sí, que tal vez a lo mejor, no, vamos, con firmeza también, con firmeza, decía, mi palabra, padrecito, es una escritura. Ay, ay, ay, ay, ay, ay, ¿ah? Oye, qué digno homenaje. Qué hermosa definición. Mi palabra, Señor, mi palabra es una escritura. Es decir, palabra que vale. Mi palabra vale. El darme la mano vale. Lo que digo vale. Tiene precio, hermanos. Sí. También. Y esto es valioso. Lo que ustedes hacen hoy día es valioso, hermano. Esto es buena tierra.
esto es un buen trabajo lo que están haciendo ustedes dentro de la catequesis, el venir acá es un trabajo porque viene, se incorpora, yo estoy haciendo gestos aquí, ¿no es cierto?, de incorporarse, de salir, incluso, ¿se acuerdan?, vamos, literalmente, ¿verdad?, nos arrebangamos, ¿no es cierto?, ya ahí, las manitos, y vamos a la obra, y eso hacen los niños los días sábados, viene la catequesis, ya, nos incorporamos, los papás vinieron y dicen, oye, y vale la pena, van ustedes como van a florecer. No sé si ustedes, un Oscar ensayaba un canto, bueno, no lo ensayamos con Pancho, siembra, ¿lo anotó? Ya, a ver, ya,

0: Muy bien, mira la barbarita que tiene buen oído, ¿no es cierto? Tierra fértil, oído, atento, bien, bien, bien. Y los niños también, mover esa tierra, mover esos corazones, niños, canten, canten. Yo quiero escucharlos, ustedes también la oración, luego los vamos a escuchar. Ahora ya vamos a entrar en lo que corresponde a la entrega del pergamino del Padre Nuestro. Vamos.
1: Muy bien, vamos a hacer entrega al Padre Nuestro, vamos a llamar por el nombre del niño y su familia. Invitamos a Amanda Araya Vázquez y familia.

0: Les invito, hermanos, a ponerse de pie. Recemos juntos nuestra profesión de fe. Creo en Dios Padre Todopoderoso, Creador del cielo y de la tierra. Creo en Jesucristo, su único Hijo, nuestro Señor, que fue concebido por obra y gracia del Espíritu Santo. Nació de Santa María Virgen, padeció bajo el poder de Poncio Pilato, fue crucificado, muerto y sepultado, descendió a los infiernos, al tercer día resucitó de entre los muertos, subió a los cielos y está sentado a la derecha de Dios Padre Todopoderoso. De allí venir a juzgar a los vivos y a los muertos, creo en el Espíritu Santo, la Santa Iglesia Católica, la comunión de los santos, el perdón de los pecados, la resurrección de los muertos. Oración universal. Pidamos humildemente al Señor según nuestras intenciones.
1: Por el Papa, los obispos, los sacerdotes y toda la Iglesia, para que sigan llevando el mensaje de Jesús a todos los pueblos, roguemos al Señor.
0: Escúchanos, Señor, te rogamos.
2: Por nosotros, que hoy recibimos la oración del Padre Nuestro, para que la recibamos siempre con fe, amor y alegría, recordando que todos somos hijos de Dios, roguemos al Señor.
0: Escúchanos, Señor, te rogamos.
3: Por nuestros papás, padrinos, familias y catequistas, para que Dios los bendiga por acompañarnos en este camino de preparación para recibir a Jesús, roguemos al Señor.
0: Escúchanos, Señor, te rogamos.
4: Por todos los niños del mundo, especialmente por quienes están enfermos, tienen hambre o viven momentos difíciles, para que nunca les falte el amor de Dios y la ayuda de personas generosas, roguemos al Señor.
0: Escúchanos, Señor, te rogamos.
5: Por aquellos que tienen un ministerio en la Iglesia, especialmente los que están al servicio de la Palabra, que la siembren con generosidad y perseverancia, confiados en la gracia de Dios, para hacer madurar las mies para la vida eterna. Roguemos al Señor.
0: Escúchanos, Señor, te rogamos.
5: Por los cristianos del mundo entero, que el testimonio de su vida sea semilla del Evangelio. Roguemos al Señor.
0: Escúchanos, Señor, te rogamos.
5: Por todos los trabajadores, particularmente los

0: campesinos. Que el Señor bendiga las cosechas, que corone el año con sus bienes. Roguemos al Señor.
1: Escúchanos, Señor, te rogamos.
2: Por la salud de los enfermos, por aquellos que hemos nombrado al inicio de esta celebración, por aquellos que son parte de la familia, de la comunidad, los que nos han pedido que recemos por ellos. Están pasando un momento difícil en sus vidas, pero también sin olvidar a aquellos que están solos, muchas veces abandonados de sus familias, en sus casas, en los hogares de ancianos, en las cárceles o en los hospitales. Para que no se sientan abandonados de Dios, roguemos al Señor.
1: Escúchanos, Señor, te rogamos.
2: Por nuestros seres queridos, aquellos que ya habitan en el reino de los cielos, a quienes, por quienes hemos aplicado la santa intención en esta Eucaristía, especialmente por nuestros familiares, aquellos que nos dieron la vida, quienes nos formaron, así como muy bien decía el Padre en su homilía, quienes sembraron en nosotros la semilla de la fe, quienes sembraron en nosotros los buenos valores, quienes nos entregaron esa apertura para vivir la vida. Por eso, recordémoslos hoy día con una oración y con ese recuerdo en el corazón. Por todos ellos, roguemos al Señor.
1: Escúchanos, Señor, te rogamos. Atiende, oh Padre, humildemente nuestras oraciones, porque tuyo es el reino, el poder y la gloria por los siglos de los siglos. Amén. Pueden tomar asiento. Participamos ahora de la liturgia eucarística, presentación de ofrendas.

voluntad, hermanos, hermanas, para que este sacrificio mío y vuestro sea agradable a Dios Padre Todopoderoso. Oremos, Señor y Dios nuestro, mira con bondad los dones de tu iglesia en oración y concede que al recibirlos se acreciente la santidad de los creyentes. Por Jesucristo nuestro Señor. El Señor esté con ustedes. Levantemos el corazón. Demos gracias al Señor nuestro Dios. En verdad es justo y necesario, es nuestro deber y salvación darte gracias, Padre Santo, siempre y en todo lugar, por Jesucristo, tu Hijo amado, tu palabra, por quien hiciste todas las cosas, tú nos lo enviaste para que, hecho hombre por obra del Espíritu Santo y nacido de María la Virgen, fuera nuestro Salvador y Redentor. El incumplimiento de tu voluntad para destruir la muerte y manifestar la resurrección extendió sus brazos en la cruz y así adquirió para ti un pueblo santo. Por eso con los ángeles y los santos proclamamos tu gloria cantando.

0: Santo eres en verdad, Señor, fuente de toda santidad. Por eso te pedimos que santifiques estos dones con la efusión de tu Espíritu, de manera que se conviertan para nosotros en el cuerpo y la sangre de Jesucristo nuestro Señor, el cual, cuando iba a ser entregado a su pasión voluntariamente aceptada, tomó pan, dándote gracias, lo partió y lo dio a sus discípulos, diciendo: tomen y coman todos de él, porque esto es mi cuerpo, que será entregado por ustedes.
1: Señor mío y Dios mío,
0: del mismo modo, acabada la cena, tomó el cáliz y, dándote gracias de nuevo, lo pasó a sus discípulos diciendo: tomen y beban todos de él, porque este es el cáliz de mi sangre, sangre de la alianza nueva y eterna, que será derramada por vosotros y por muchos para el perdón de los pecados. Haced esto en conmemoración mía.

Así, Padre, al celebrar ahora el memorial de la muerte y resurrección de tu Hijo, te ofrecemos el pan de vida y el cáliz de salvación y te damos gracias porque nos haces dignos de servirte en tu presencia. Te pedimos humildemente que el Espíritu Santo congregue en la unidad a cuantos participamos del cuerpo y la sangre de Cristo. Acuérdate, Señor, de tu iglesia extendida por toda la tierra y con el Papa León, nuestro Obispo Guillermo, y todos los pastores que cuidan de tu pueblo, llévala a su perfección por la caridad. Acuérdate también de nuestros hermanos que se durmieron en la esperanza de la resurrección, quienes sembraron esa buena semilla de la palabra de Dios en nuestros corazones. Admítelos a ellos a contemplar la luz de tu rostro en el cielo, en el paraíso eterno. Hoy también ellos forman parte de esa cosecha del reino, gran cosecha del reino. Habrá más flores, decía la canción. Ten misericordia de todos nosotros y así con María, la Virgen Madre de Dios, los apóstoles y cuantos vivieron en tu amistad a través de los tiempos, merezcamos por tu Hijo Jesucristo compartir la vida eterna y cantar tus alabanzas. Por Cristo, con Él y en Él, a ti Dios Padre omnipotente, en la unidad del Espíritu Santo, todo honor y toda gloria por los siglos de los siglos. Está la palabra de Dios, pero también esa palabra que es nuestra, en la oración. Vamos a escuchar ahora a los niños que hagan esta oración, que recen fuerte, la oración del Padre Nuestro. Ahora, conteo de tres. Los niños van a rezar solitos, ¿sí? Nosotros los vamos a escuchar. Quiero que se escuche fuerte, recen fuerte. 1, 2, 3.

0: ya, bien, vamos a ir sembrando más. Y los papás también ahí tienen que enseñarles, ¿verdad? Cada día con firmeza también, ¿no? Porque de eso se trata, de eso se trata. A los niños hay que enseñarles y regalarles también, entregarles esta buena semilla de la palabra, ¿no? A ver, los adultos, ¿cómo estamos? Padre nuestro que estás en el cielo, santificado sea tu nombre. Venga a nosotros tu reino. Hágase tu voluntad en la tierra como en el cielo. Danos hoy nuestro pan de cada día. Perdona nuestras ofensas, como también nosotros perdonamos a los que nos ofenden. No nos dejes caer en la tentación y líbranos del mal. Amén. Hermanos, esta oración, niños, ¿no? A ver, vamos aprendiendo, ¿verdad? Es como cuando le dicen a los papás, papá te quiero, papá te quiero. Papá te quiero, mamá te quiero mucho. Eso, hermanos, es la expresión. Por eso decía palabra también profunda, raíces también, ¿ya? Que den fruto. Líbranos de todos los males, Señor, y concédenos la paz en nuestros días, para que, ayudados por tu misericordia, vivamos siempre libres de pecado y protegidos de todo peligro, mientras esperamos la gloriosa venida de nuestro Salvador Jesucristo. Señor Jesucristo, que dijiste a tus apóstoles, la paz os dejo, mi paz os doy. No tengas en cuenta nuestros pecados, sino la fe de tu iglesia, y conforme a tu palabra, concédele la paz y la unidad. Tú que vives y reinas por los siglos de los siglos, que la paz del Señor sea siempre con ustedes.
1: Y con todo espíritu. Hermanos y hermanas, en un gesto fraternal, compartamos un saludo de paz.

0: Hermanos, hermanas, este es Cristo, el Cordero de Dios, que quita el pecado del mundo y nos trae la paz. Dichosos nosotros, invitados a esta cena. Cuerpo y sangre de Cristo nos guarde para la vida eterna. Amén.
1: Hasta el gorrión encontró una casa, y la golondrina tiene un nido donde poner sus pichones. Junto a tus altares, Señor del universo, mi Rey y mi Dios, felices los que habitan en tu casa y te alaban sin cesar. El mejor comentario nos ofrece San Juan: quien come mi carne y bebe mi sangre, permanece en mí y yo en él.

0: Queridas hermanas y hermanos, especialmente aquellos que están escuchando por Radio Santa Cruz FM, y para quienes no han podido hacer comunión sacramental, los invito a hacer comunión espiritual. Señor Jesús, creo que estás realmente presente en el Santísimo Sacramento del altar. Te amo sobre todas las cosas y deseo fervientemente recibirte en mi alma. Pero como ahora no puedo hacerlo sacramentalmente, ven al menos espiritualmente a mi corazón. Y como si ya te hubiese recibido, te abrazo y me uno del todo a ti. No permitas jamás que pueda abandonarte. Amén.
1: Margarita Isabel González Muñoz. Ya ha pasado un mes desde tu partida. No sabes cuánto vacío has dejado en nuestros corazones. ¿Cómo no recordar nuestras conversaciones? Tus consejos sabios, cuando más lo necesitaba. ¿Cómo no recordar a la gran mujer, madre, esposa y amiga? Con mucho dolor escribo estas palabras en recuerdo a tu tan rápida partida. Querida amiga, vivirá por siempre en mi corazón y espero volver a encontrarnos si así Dios lo permite. De tu amiga querida e incondicional por siempre, Soledad, que descanses en paz y en presencia de Dios. Besito al cielo para nuestra querida Margarita Isabel González Muñoz.
2: Hoy nos reunimos no solo para recordar a quienes son los pilares de esta familia, como son el abuelo Benedicto, la abuela Ángela y los tíos Octavio y Silvia, sino para sentir una vez más su presencia en nuestros corazones. Aunque ya no los podemos abrazar ni escuchar sus voces, siguen viviendo en cada recuerdo, en cada anécdota que nos hace reír y a veces también llorar. La ausencia duele, porque el amor fue grande. Los extrañamos en los momentos más importantes y también en los más simples, en una conversación, en una comida familiar, en esos pequeños instantes en que su compañía hacía todo mejor. Pero el amor verdadero no desaparece con la partida. Permanece en nosotros guiándolos y acompañándolos cada día. Hoy queremos agradecerles por todo lo que nos dieron, sus enseñanzas, sus sacrificios, su ejemplo de vida y sobre todo su amor incondicional. Gracias a ellos somos quienes somos. Una parte de su esencia vive en cada uno de nosotros. Que este momento no solo sea de tristeza, sino también de gratitud a Dios y a la Santísima Virgen por regalarnos estos tesoros en vida. Abuelo y tíos, descansen en paz. Los amamos. Los extrañamos y los llevamos siempre con nosotros. Amén.

0: Bendice al Señor, alma mía, y nunca olvide sus beneficios. Oremos. Alimentados con esta Eucaristía, te pedimos, Padre, que por la celebración frecuente de este misterio, crezca en nosotros el fruto de la salvación. Por Jesucristo nuestro Señor. Amén. Qué hermosa petición, diría yo, compromiso para que crezca en nosotros, dice, el fruto de la salvación, ¿no? Para estos niños también, ¿cierto? Eso es lo que esperamos, ¿no? Frutos dulces, siempre digo eso yo, y no agrios, ¿ya? ¿Sí? Los frutos agrios, desagradables al paladar, frutos dulces, por eso decían las palabras. En eso se encuentran ustedes también que tienen como familia. El Señor quiere vernos siempre alegres, frondosos, ¿eh? Como una buena cosecha. ¿Se acuerdan de esos tiempos? ¿Eh? Por eso hay que pedir la bendita lluvia, esos trigales hermosos. ¿Recuerdan o no? Que con el viento por ahí, mira la brisa, es como tan agradable la espiga. Y además porque el pan nuestro de cada día, que tiene relación con la oración que hemos rezado. Danos hoy, Señor, el pan nuestro. Eso, atrévanse a decirle gracias, mamá, rico el pan. ¿Sí? ¿Lo hacen niños o no? Mamá, papá, ¿sí? ¿Son expresivos los niños las cosas buenas? Sí, parece que sí, ¿ah? ¿Eh? Bien, ya. Bien, seguimos preparándonos para la gran fiesta patronal, ¿no? Para este año. En la coronación del centenario de la Virgen María bajo la vocación de nuestro Señor del Carmen. Ya entonces nos vamos preparando, tuvimos reunión ayer, tenemos la semana también tenemos reunión el 17 ahí con las autoridades que corresponden, con los encargados también del decanato, padrecitos que nos vamos a reunir ahí en San José del Carmen el 17, día viernes 17 también. ¿Ya? Así que estamos trabajando en eso, vamos a hacer una bonita fiesta, procesión, en fin, homenajes a la Virgen, y nos vamos a congregar, recuerden ustedes, como decanato, ya no vamos a hacer solamente la parroquia Sagrada Familia Palmilla, sino que nos van a visitar. Tenemos que acoger con cariño también, tenemos que ser acogedores, ¿sí? Saber también, acoger al hermano. Entonces vamos a acoger a las demás parroquias, ahí que se sumen los niños también de las familias de la catequesis. Algo que ustedes quieran recordar. Sé que hoy día ayer estaba de cumpleaños alguien del grupo de liturgia, pero me imagino por qué no vino, ¿no es cierto? Ya faltó.
1: La podemos saludar porque no vino hoy día.
0: No vino, no le va a poder cantar el cumpleaños, ¿no es cierto? Ya a un integrante del grupo de liturgia, ¿ya? Pero bendición para ustedes, y alguno está calladito quizás y celebra ayer o hoy día su cumpleaños. Puede ser también. Es un abrazo fraterno para ustedes, ese abrazo, ese sembrar amor, alegría y paz también. Y que su amor sea sincero, su fe también, raíz profunda, como la paz del Señor. El Señor esté con ustedes. Y la bendición de Dios Todopoderoso, del Padre y del Hijo y del Espíritu Santo, descienda sobre ustedes, les proteja, les acompañe siempre. Amén.
2: Hermanos y hermanas, hemos rezado juntos esta Sagrada Eucaristía. Nos quedamos con la paz, la alegría y el amor del Señor.
0: Demos gracias a

Ave María Purísima, Ave María Purísima, Sagrada Familia, en el nombre del Padre, del Hijo y del Espíritu Santo. Que lleguen muy bien de regreso a sus casas.

0: La encíclica Magnifica Humanitas del Papa León XIV nos invita a mirar con esperanza, discernimiento y fe el tiempo que vivimos, marcado por el rápido avance de la inteligencia artificial. En medio de tantos cambios tecnológicos, el Santo Padre recuerda que nada puede reemplazar la dignidad de la persona humana, la fuerza del amor, la fraternidad y el encuentro con Dios. A continuación, compartimos una frase especialmente significativa de este documento que puede ayudarnos a reflexionar, orar y renovar nuestra mirada cristiana. Son palabras para meditar serenamente, dejar entrar al corazón y descubrir que, incluso en la era digital, seguimos llamados a ser profundamente humanos.
1: El silencio, la contemplación y la oración siguen siendo espacios irrenunciables de humanidad.
0: En medio de un mundo hiperconectado, el Papa destaca la necesidad de detenerse y cultivar la vida interior. El silencio permite escuchar a Dios, reencontrarse consigo mismo y recuperar la profundidad humana. La encíclica anima a no perder esos espacios espirituales en medio del ruido digital.

0: a través de Santa Cruz FM, hemos llevado hasta sus hogares la Santa Eucaristía. Desde la comunidad cristiana de la Parroquia Sagrada Familia de Palmilla, esperando que la palabra de Dios les permita enfrentar con mucha fuerza y esperanza una nueva semana laboral.
1: Creo en Dios que canta y que tu vida se canta.
0: Que tengan un buen día. Será hasta el próximo domingo y que Dios les bendiga.

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1: 10 de la mañana con 59 minutos.
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0: Gracias.
1: Buenas noches.
2: Maravilloso, maravilloso.

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1: 11 de la mañana con 53 minutos.
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19: La sociedad moderna olvida que el mundo no es propiedad de una única generación. Óscar Kokoschka.
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22: Hola, ¿qué tal? Gusto saludar en este nuevo fin de semana. Solo Recuerdos a través de Santa Cruz FM Santa Rosa y la otra estación. Este domingo 12 de julio, junto a Belardo Viño y en la parte de las palabras, un amigo Luis Fernando Leiva, listos para comenzar nuestro programa en este domingo ya séptimo mes de este año 2020. Nos vamos inmediatamente a nuestra portada musical en Solo Recuerdos.

Solo recuerdos en domingo, en este día domingo 12 de julio, revisando también algunos hechos importantes que marcaron un día como hoy. Un 12 de julio del año 1828 se da el título de presidente de la República al magistrado que administre el Estado y se nombra por el Congreso como tal presidente al teniente general don Manuel Blanco Encalada y como vice a don Agustín Eizaguirre. Decreto por el cual se promulga la ley aprobada por el Congreso el 8 del mismo mes. Un día como también 12 de julio del año 1888, Chile solo llegaba hasta Copiapó, a la llegada de Almagro y Pedro de Valdivia, pero vinieron los desinteligencias con Perú y Bolivia y todo el norte grande pasó a nuestras manos en vez de finalizada la Guerra del Pacífico. Antofagasta, que estaba bajo el dominio de Chile, se constituye en forma oficial como ciudad chilena desde el 12 de julio del año 1988, fecha en que se le funda. Nació en los departamentos de El Loa, Calama, Tocopilla y Taltal. Son hechos de un día como hoy, 12 de julio, que lo revisamos en Solo Recuerdos en Domingo, a través de Santa Cruz, FM Santa Rosa y la otra estación. Estamos en Solo Domingo en Recuerdos, como cada fin de semana. Hoy día saludando cariñosamente a Filomena. Mucha felicidad para toda la Filomena. Santa Filomena, del griego, significa la que ama cantar y que a su vez es el nombre antiguamente dado a los ruiseñores. Fue una virgen y mártir de la iglesia cristiana, martirizada bajo el emperador romano Septiminio en el año 202. Es probablemente una de las santas más populares y controvertidas de la historia del cristianismo. Las discusiones relativas a su vida, historicidad y culto se aglomeran en un concepto denominado cuestión filoménica. Algo de su vida también, hay un descubrimiento. Filomena, considerada una joven mártir de la iglesia primitiva, no parece registrada en ningún martirologio hasta el siglo XIX. El 25 de mayo del año 1802, mientras se llevan a cabo excavaciones arqueológicas en las catacumbas de Santa Priscila, en la Vía Salaria de Roma, se encontró una cripta sellada con tres losas terracota. Estaba rodeado de símbolos que presuntamente aludían al martirio y a la virginidad de la persona ahí enterrada. Los símbolos eran ancla, tres flechas, una palma y una flor. Llevaba la inscripción Lumina, Paxti, Confi. Al leer desde la línea de un medio, según la antigua tradición de comenzar el epitafio desde esta línea, se obtuvo el texto correcto que se leería como Pax tecum Filomena, que en latín quería decir la paz sea contigo, Filomena. Al abrir la tumba, descubrieron un esqueleto que era de huesos pequeños y notaron a la vez que el cuerpo había sido traspasado por flechas. Al examinar los restos, los cirujanos atestiguaron la clase de heridas recibidas y los expertos coincidieron en que el cuerpo encontrado se trataba de una chica joven de entre 12 o 13 años. Cerca de su cabeza tenía un jarrón roto que contenía lo que se interpretó como sangre seca, aunque otras fuentes sostienen que eran restos de perfumes. El recipiente con restos de sangre fue relacionado con la costumbre de los primeros cristianos al sepultar a los mártires, también por el signo de la palma. Las reliquias se guardaron en cinco paquetes que contenían lo encontrado en la tumba: el esqueleto con el cráneo fragmentado, cenizas y el frasco de vidrio, guardándose en una caja de ébano forrada en seda, y se entregó a la iglesia de Roma el 10 de agosto del año 1805. Sus reliquias se trasladaron a la parroquia de la Virgen de la Gracia de Mugnano, donde se encuentra su santuario. Cuando era joven, Pauline Haricock fue sanado por la intercesión de Santa Filomena de una enfermedad cardíaca. En honor de la santa, fundó tres asociaciones católicas: la Asociación del Rosario Viviente, la Sociedad para la Propagación de la Fe y la Asociación de la Santa Niñas. Miren qué interesante la vida de esta Santa Filomena, que significa la que ama cantar. Entonces, un saludo muy cariñoso que le lleva el nombre de Filomena. No es muy común, pero más de alguien debe llamarse Filomena. Felicidades. Estamos en Solo Recuerdo, a través de Santa Cruz, FM Santa Rosa y la otra estación, junto a Belardo en la parte de sonido. Son Solo Recuerdos.

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0: Estamos en Solo Recuerdos, en domingo, a través de Santa Cruz, FM Santa Rosa y la otra estación. Bueno, hay muchas actividades que ya se vienen, se está rezando también en distintos templos, especialmente a quienes llevan como patrona a Nuestra Señora del Carmen, una novena que pensó ya esta semana y que se prolonga hasta el próximo 16, festividad de Nuestra Señora la Virgen del Carmen. Recordemos que este año 2026 también se cumplen los 100 años de que fue nombrada como reina y patrona de Chile a Nuestra Virgen del Carmen, que no es otra que la Virgen María, bajo esta advocación tan maravillosa de la Virgen del Carmen. Entonces se está preparando una gran fiesta, recordemos, el próximo 27 de septiembre, en el Día de Oración por Chile. El decanato Cardenal Caro, bueno, y así lo harán otros decanatos, se va a reunir desde Placilla hasta Pichilemu en el Santuario de San José del Carmen del Wiki. Esto va a ser a las 15 horas ahí en la explanada que hay en el Santuario de San José del Carmen. O sea, una linda fiesta donde se va a rendir honor también a la Virgen María, Madre de Jesús, bajo la advocación de la Virgen del Carmen, patrona de Chile, en la celebración de los 100 años que fue declarada reina y patrona de Chile. Hay varias fiestas, estaremos comentándoles también dentro de los próximos programas. Estamos en Solo Recuerdos a través de Santa Cruz, FM Santa Rosa y la otra estación de la Dominio Selección de Música. Son Solo Recuerdos en domingo.
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0: Solo recuerdos en domingo a través de Santa Cruz, FM Santa Rosa y la otra estación. Llegamos a nuestra sección con nombre y apellido en este día, domingo ya, domingo 12 de julio. ¿Cómo avanza el tiempo? Se nos viene el mes de la solidaridad, agosto. Se comenzó también esta semana el de vuelta de clase, de las vacaciones, ahí los jóvenes que estuvieron vacacionando. Y uno comenta ahí con ellos que va a ser un segundo semestre bastante largo, ¿eh? 6 meses prácticamente, pero se va a hacer muy corto porque viene mucha actividad. Ahora viene esta actividad también de la preparación de la celebración del Día del Niño, viene también el mes de la solidaridad, viene este tan celebrado mes de la patria, los colegios comienzan a hacer sus competencias internas de cueca, viene el comunal, hoy hay mucha actividad en septiembre, luego viene octubre, la familia, noviembre, para que hablar con muchas actividades también de felicitación de año prácticamente, y ya se nos fue el año 2026, avanza rápido. Bueno, llegamos a nuestra sección con nombre y apellido. Abelardo Muñoz está listo, dice que sí, y nos vamos con nuestro primer invitado. Él es René Vilar, que nace en París 24 de julio de 1946, más conocido con su seudónimo de Hervé Vilar. Es un cantautor francés, destacó internacionalmente con su éxito más conocido con la canción Caprice Fini, que en español significa Capri se acabó. En Solo Recuerdos, con nombre y apellido, la voz de René Vilar.
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era la voz de René Vilar, más conocido como Hervé Vilar, con nombre y apellido en Solo Recuerdos en Domingo, junto a Lalo Viñó, ahí que nos va seleccionando la música. Saludamos a los auditores de Santa Rosa, se están preparando ya para la gran fiesta, Belardo Miño, ya. ¿Cuándo se va a final de mes, Belardo? Bueno, es el 30 de agosto, nos va a quedar justo día domingo. Nosotros estaremos por allá, si Dios quiere. Bueno, ya estamos, hemos sido invitados por ahí para estar por allá el 1 de agosto. No, casi el final de agosto. Bueno, usted se va más o menos por ahí, Belardo Miño, ¿no? Los primeros días de agosto. Bueno, hay que pasar agosto, pedirle a Santa Rosa que nos ayude a pasar agosto. Pasando agosto y se salva el año, vamos a ver. Solo Recuerdos, en domingo, saludo a los amigos de Santa Rosa y también de la otra estación. Con nombre y apellido, en Solo Recuerdos, hoy día domingo 12 de julio. Nuestra próxima invitada es María del Carmen García Galisteo, que nace en Sevilla el 16 de octubre del año 1930 y fallece en Madrid el 27 de junio del 2023. Conocida como Carmen Sevilla, fue una actriz, cantante y presentadora de televisión española, con su importante trayectoria cinematográfica y televisiva. Desarrollada también en países como Estados Unidos, México, Argentina, Reino Unido, Francia e Italia, ¿no? María del Carmen García Galisteo, en Solo Recuerdos, con nombre y apellido.

0: Héctor.
1: Solo recuerdos en Santa Cruz FM, nuestra sección con nombre y apellido, junto a Laura Miñaki, nos va a seleccionar la música. Santa Rosa en el 107.1, la otra estación en el 88.5 y Santa Cruz FM 94.3 en este pleno invierno. Dicen que se nos viene agüita para este fin de semana largo que viene, ¿eh? Recordemos que hay un fin de semana largo por ahí, al menos en los colegios se va a tomar un día, diríamos, interferiado, y se nos viene el 18 muy cortito este año, ¿no? Muy corto, un fin de semana relativamente largo. Entonces se toma como día, diría, interferiado este viernes 17 de julio, para los estudiantes, maestros, muchos que a lo mejor van a tomar también ese largo fin de semana. Estamos con nombre y apellido. Nuestro próximo invitado es Héctor Mario Mautino, que nace en Buenos Aires el 19 de noviembre del año 1944, conocido por su nombre artístico de Fernando de Madariaga. Es un cantante popular argentino de género melódico, reconocido por haber participado en el World Popular Sun Festival o Festival Yamaha Music en Tokio, Japón, en sus ediciones del año 1975-1979. También representó a Argentina en el Certamen Internacional de la Canción de Musical Mallorca 76, en un hecho inédito para la televisión argentina. En el año 1984, a la producción de Canal 9, eligió todas las canciones de su disco Amores de mi Vida para musicalizar la novela No es un juego vivir. Con nombre avión, solo recuerdo la voz de Héctor Mario Mautino.

0: Era la voz de Héctor Mario Mautino, más conocido como Fernando de Madariaga, en Solo Recuerdos, con nombre y apellido, esta sección de nuestro programa cada fin de semana. Vamos a nuestro próximo invitado inmediatamente, Solo Recuerdos, con nombre y apellido, Santa Rosa, Santa Cruz, FM, la otra estación. Nuestro próximo invitado es Kenneth Donald Rogers, que nace en Texas el 21 de agosto del año 1938 y fallece en Georgia el 20 de marzo del año 2020. Conocido como Kenny Rogers, fue un cantautor y actor estadounidense, considerado una leyenda de la música country. Vendió más de 100 millones de discos en Estados Unidos, de los cuales obtuvo 24 número 1 y más de 50 canciones en el Top 40 Country, además de 3 premios Grammy. Con nombre y apellido en Solo Recuerdos, nuestro próximo invitado es Kenneth Donald Rogers.
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Era la voz de Kenneth Donald Rogers, más conocido como Kenny Rogers, en Solo Recuerdo, nuestra sección con nombre y apellido. Revisando algunos hechos importantes también que han marcado un día como hoy, 12 de julio, le cuento, 12 de julio del año 1895, nace en la ciudad de Traiguén el escritor criollista Luis Durán, autor de numerosos cuentos y novelas sobre la forma de vida y trabajo de los campesinos chilenos. Suya es la trilogía campesina Presencia de Chile, Alma y Cuerpo de Chile y Paisajes y Gente de Chile, también Tierra de Pillanes, Campesinos, Mi Amigo Pirén, Cielos del Sur, Piedra que Rueda y sus novelas Mercedes Urizar, La Noche en el Camino y Fontana. Su obra, a juicio de muchos entendidos, fue merecedora del galardón máximo, pero nunca se lo dieron. Murió el 11 de octubre del año 1954, ¿eh? El escritor criollista Luis Durán, que nace un día como hoy, 12 de julio del año 1895. Solo Recuerdo, estamos en la sección con nombre y apellido. Nuestro próximo invitado es ella, Mireya Gilbert, o Mireya Gilbert. Fue una cantante chilena destacada en los inicios del movimiento musical de la Nueva Ola. De acuerdo a portales de historia musical chilena, fue una de las primeras cantantes en cantar rock y baladas en español en los inicios de la década de 1960. Es en esta época donde canta Mi Corazón Pertenece a Papito, que es un cover de Miriam Monroe. En Solo Recuerdos, con nombre y apellido, la voz de Mireya Gilbert.

Era la voz de Mireya Gilbert, más conocida artísticamente ahí como Mireya Gilbert, esta gran artista de la década de los 60 chilena. En Solo Recuerdo de Santa Rosa, Santa Cruz FM, estamos en la sección con nombre y apellido en este 12 de julio. Nuestro próximo invitado es Luis Manuel Ferri Llopis, que nace en Valencia el 3 de agosto del año 1944 y fallece en Villarrubio, Cuenca, el 16 de abril del año 1973. Conocido por su nombre artístico de Nino Bravo, fue un cantante español considerado uno de los grandes exponentes de la música pop española, en particular durante la década de 1960 a 1970. A pesar de su breve carrera, ha dejado una potente influencia para su arte en español, con los éxitos recordados y versionados, como por ejemplo Un beso y una flor, te quiero, etc. Fallece en un accidente de tráfico el 16 de abril del año 1973, a sus tan solo 28 años de edad, en pleno apogeo de su carrera musical. En Solo Recuerdo, con nombre y apellido, a través de Santa Rosa, Santa Cruz FM, la otra estación, la voz de Luis Manuel Ferri Llopis.

Era la voz de Luis Manuel Ferri Llopis, más conocido como Nino Bravo, en Solo Recuerdo, cerrando nuestra sección con nombre y apellido en este buen domingo 12 de julio. Saludos para quienes están en sintonía, saludos también para quienes están trabajando, saludos para, bueno, para todos, y especialmente para la Filomena, que hoy día están celebrando su nomástico, Filomena, y también a quienes estén celebrando su cumpleaños, algún aniversario, etcétera, etcétera, etcétera. Estamos en Solo Recuerdos en domingo, a través de Santa Cruz FM, Santa Rosa y la otra estación. ¿Qué cosa?

Son solo recuerdos en domingo, en este día 12 de julio, revisando otros hechos importantes. Un día como hoy, le cuento que un día como hoy, claro que sí, un día como hoy, 12 de julio, le contamos que, perfecto, aquí está, dentro de la efeméride importante, le destacamos un día como hoy entonces, en el año 1895, nace en la ciudad de Traiguén el escritor criollo Luis Durán, autor de numerosos cuentos y novelas sobre la forma de vida y trabajo de los campesinos chilenos. Un día como hoy también, 12 de julio del año 1904, nace en Parral el notable poeta chileno y premio Nobel de Literatura 1971, don Pablo Neruda. A los 45 días muere su madre, Rosa Basualto, y su padre José del Carmen Reyes se casa en segundas nupcias para dejar a Neftalí en manos de alguien. De esta forma aparece en escena la mamadre, su ángel tutelar, quien la cría con afecto. La familia se va a Temuco y antes de los 10 años escribe versos recibiendo una reprimenda paterna. A hurtadillas colabora con la prensa. En el Liceo de Hombres conoce a Juvencio Valle, en el de Niñas, a Gabriela Mistral. En Puerto Saavedra se topa con Augusto Pinter y en Santiago con Tomás Lago, y la Federación de Estudiantes premia su poema La Canción de la Fiesta. La poesía viene en su busca, publica Crepúsculo y en el año 1924, 20 poemas de amor y La Canción Desesperada, Tentativa del Hombre Infinito, El Habitante y su Esperanza, Residencia en la Tierra, España en el Corazón, Alturas de Machu Picchu, Canto General, Las Uvas y el Viento, Odas Elementales, Extravagario, Navegaciones y Regreso, Canción de Gesta, Memorial de Isla Negra, La Barcarola, Fin del Mundo, La Espada Encendida y Fulgor y Muerte de Joaquín Murieta. Llega a la diplomacia, recibe condecoraciones, grados académicos, cargos públicos, galardones, Premio Municipal de Poesía en el año 1944, Premio Nacional de Literatura en 1945 y el Premio Nobel en el año 1971. El 23 de septiembre del año 1973 fallece el gran Pablo Neruda. ¿Quién no ha leído algo de Pablo Neruda? A mí me encanta que se ha musicalizado a Abelardo Miño algunos poemas, por ejemplo, Puedo escribir los versos más tristes, el poema 20. Puedo escribir los versos más tristes. Ahí lo grabó una artista chilena, gran folclorista también, Jeanette Acevedo. Y para el poema 15. Esa me encanta a mí también. Yo quiero que se fuera a cantar a su bolola a Abelardo Miño. Me gustas cuando callas. Ya, esa es Pablo Neruda. Bueno, sigamos recordando. Solo recuerdo otra vez Santa Cruz, FM Santa Rosa y la otra estación.

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0: Estamos en Solo Recuerdos San Domingo, en este domingo 12 de julio, a través de la 94.3 Santa Cruz, Santa Rosa y la otra estación. Estuvimos participando, hablando también nosotros el día 28 de julio, perdón, de junio, 28 de junio, en el Bono de Cooperación de la Parroquia Jesús Buen Pastor. Ahí está el padre Oscar Zúñiga, el párroco, y le fue bastante bien. Mira, vamos a reproducir, Abelardo, una parte solamente de una entrevista que le hicimos para el programa Iglesia y Misión, que también se radia por estas emisoras, y vamos a también emitir esta parte de donde él se refiere a lo que se recaudó en este bono, de Bono de Cooperación para el nuevo templo de la Parroquia Jesús Buen Pastor. Y este nuevo bono de cooperación que se viene para el mes de septiembre, bien interesante. Solamente vamos a tocar esa parte porque nos habla también de otra actividad, pero la vamos a hacer más adelante. ¿Más? Vamos a ver esta parte de la entrevista del padre Oscar Zúñiga, que se refiere a este bono de cooperación que se lanzó ahí en los comedores del Instituto Regional Federico Razo el pasado 28 de junio.
1: Mire, en primer lugar, un ambiente muy agradable, de mucha fraternidad, de mucha camaradería, y todo el mundo contento, feliz, trabajando, el animador, las personas que cantaron. Así que muy agradecido de todo, especialmente de la dirección del colegio, el IRFE, que nos facilitaron los lugares para poder realizar nuestro bono, porque igual teníamos un poquito de preocupación por la lluvia, o también, ¿no es cierto?, que hubiese habido algún funeral en nuestra parroquia, y lamentablemente tuvimos un funeral a las 3 de la tarde. Así que estuvo bien haber buscado un sitio distinto al nuestro, por respeto a la familia. Y agradecer a toda la comunidad que nos colaboró, a toda la comunidad que nos apoyó, y también aprovechar de dar un po-

0: poco la rendición de cuentas. Yo lo he ido haciendo en las comunidades que he ido visitando en esta semana, pero el medio de comunicación es más masivo, entonces aprovechar también de dar un poco esa buena noticia para nuestra parroquia.
1: Padre, antes de la cifra, el objetivo esencial es la construcción de un nuevo templo, ¿no?
0: Exacto, es la ampliación, remodelación de un nuevo espacio, porque a Dios gracias, el que tenemos se nos hace estrecho. Entonces, mucha gente a veces en el verano queda afuera, en el invierno también pasa mucho frío, mucho calor. Entonces nos proyectamos y queremos ampliarlo y remodelarlo un poquito para también que haya una presencia. O sea, toda la parte delantera que usted ve, que antiguamente tengo entendido que era la capilla del lugar y que hoy son las oficinas, y toda esa parte va a desaparecer y se va a ver directamente de la calle todo lo que es el frontis del nuevo templo. Así que ese es el objetivo, pero con lo que vamos haciendo, ¿no es cierto?, es para la caja chica que llamamos, ¿no?, que es para irle pagando a los profesionales que nos van a hacer el diseño, el calculista, el ingeniero. Entonces, para eso son todos estos aportes pequeños. Yo creo que lo más grande, de hecho está conversado con nuestro obispo, es ver posibilidades también en otras instituciones benéficas que nos puedan colaborar, porque la cifra no es menor, no es menor lo que se requiere. Pero ese es el objetivo, para que así quede un buen templo y lo que actualmente está como templo quede como salas y también como velatorio.
1: Esa es la pregunta que hacer, pero se adelantó usted la respuesta. El cómputo, cuénteme, padre. El último.
0: Tenemos tres actividades.
1: Es parcial, ¿no?
0: Sí, tenemos tres actividades que hemos ido realizando. Los días sábados, en la misa de las 19 horas, hay venta de distintas cositas, ¿no? Churrasca, pan amasado, queque, calzones rotos, distintas cosas. Y en esas ventas que se siguen haciendo, hemos recaudado hasta el 28 de junio 738,000 pesos. Lo que se vendió el mismo día del sorteo ahí en las dependencias del colegio nos dio un total de 571,500 pesos.
1: No es mal.
0: Y no está mal, fue bastante bien. Y después la venta de bonos ya fueron 4,277,000 pesos, lo que sumando las tres cifras nos da un total de 5,586,500 pesos que ya están depositados en el banco por si acaso.
1: Ah, ya, por seguridad.
0: No están en la parroquia por si acaso.
1: Ahí gana un poco el banco ahora.
0: Claro, ahora que el banco gane un poquito, exacto.
1: Claro.
0: Pero ya pudimos pagar una letra al calculista que nos pidió un adelanto y gracias a Dios teníamos dinero y pudimos pagarle, y que significó pagarle 1,100,000 pesos.
1: Bueno, esa era una parte de la entrevista, gracias Abelardo, con el padre Oscar Zúñiga. Bastante actividad tiene la parroquia Jesús Buen Pastor, ¿eh? Y para que habla de Ilea Yeager también, ahí está dedicado con bastante actividades el padre Oscar Zúñiga, a quien le saludamos a la distancia. Y nosotros seguimos recordando a través de Santa Cruz FM Santa Rosa y la otra estación.

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Hablar domingo nos va a seleccionar la música. 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

En Solo Recuerdos, en Santa Cruz FM, llegamos a nuestra sección, los mini, como decían amigo Salomón Jaime Rencores, los mini especiales. Al alcalde de Agua Santa, no Luis Saavedra, también alcalde se está postulando. Luis Saavedra, como alcalde, lo tenemos el día sábado en la mañana temprano, acá en la radio, por un programita. Y después, junto a don Teobaldo Silva, la dupla millonaria del mediodía, el día sábado ahí en el programa Cultivando el Folklore. Muy bien, saludos para don Luis Saavedra, siempre nos sintoniza. La gente de Agua Santa, un lugar muy lindo, al cual tenemos muy lindos recuerdos. Hace un tiempo atrás visitábamos periódicamente esa comunidad, y bueno, tenemos muchos amigos por allá también. Bueno, en Solo Recuerdos, con nuestro mini especial a través de Santa Rosa, Santa Cruz FM y la otra estación, vamos a ir hoy día con un mini especial de esta artista que se destacó en los años 80, que nos referimos a Bonnie Tyler. Bonnie Tyler, que hoy día la tenemos en Solo Recuerdos con sus grandes éxitos. Algo de historia también, mucha, pero hay algo de historia también de ella. Esta artista galesa que fue sometida también últimamente a una operación intestinal de urgencia en Portugal y posteriormente ingresó en un coma inducido y que falleció esta semana nomás, estos días nomás que partió al encuentro de Dios esta gran artista a los 75 años de edad, pero fue un ícono en los años 80. En Solo Recuerdo, nuestro mini especial de domingo, la voz de Bonnie Tyler.

en nuestro mini especial domingo a través de Santa Cruz, Santa Rosa y la otra estación, junto a esta gran artista que le que un homenaje también especial a través de nuestro mini especial. Bonnie Tyler, cantante británica, conocida por su exitosa balada Total Eclipse of the Heart, que murió a los 75 años, inesperadamente en un hospital de Portugal, donde recibía tratamiento por una enfermedad, informó su familia este jueves, recién pasado, este jueves 9 de julio, en un comunicado en su sitio web. Fue internada en mayo para una cirugía intestinal de emergencia y estuvo un tiempo en coma inducido, pero según reportes estaba mejorando el mes pasado y se esperaba que se recuperara. Pero no fue así, ¿eh? A los 75 años fuerte de esta gran ícono de la música de los años de la década de los 80, la voz de Bonnie Tyler.

Solo recuerdos en este domingo. Ya estamos llegando al final, nos queda un temita más o dos. Ahí vamos a ver la generosidad de Abelardo Viño, a propósito de que viene Agosto Mente de Solidaridad, con Bonnie Taylor, este ícono voz de los años 80, recordada en los años como Total Eclipse of the Heart, entre otros. Murió ella a los 75 años en Portugal, este recién 9 de julio. Por eso queríamos tenerla también en nuestro mini especial de domingo, pero con esta gran voz ícono de los años 80. Nos despedimos junto a Bonnie Taylor, junto a Abelardo Viño en la parte de la palabra, su amigo Luis Fernando Levy, que se despide hasta la próxima semana en otra edición de Solo Recuerdo a través de Santa Rosa, Santa Cruz, FM, la adaptación. Será hasta la próxima semana en Solo Recuerdo. Será hasta entonces.

0: 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Atención, el reloj marca las
1: 14 horas con 3 minutos.
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19: Gobierno Regional y Caritas Chile fortalecen comedores sociales con jornada en Costa del Sol, con la entrega diaria de un plato de comida caliente a quienes más lo necesitan. El comedor social de la población Costa del Sol en Rancagua se ha transformado en un espacio esencial para las familias del sector. Hasta ese lugar llegaron autoridades regionales y representantes de Caritas Chile para presenciar en terreno el funcionamiento de la iniciativa que forma parte del programa de apoyo a 56 ollas comunes y comedores sociales de la región de O'Higgins. La iniciativa, financiada por el gobierno regional de O'Higgins y aprobada por el Consejo Regional, es ejecutada por Caritas Chile y considera la entrega de alimentos para beneficiar a organizaciones comunitarias de 11 comunas de la región. Durante la jornada, el gobernador regional Pablo Silva Maya destacó el compromiso de quienes mantienen estos espacios abiertos durante todo el año y el impacto que generan en miles de familias. Hay que preguntarle más bien a los usuarios y, por supuesto, a los dirigentes sociales lo que significa estar apoyando estas 56 ollas comunes en toda la región de O'Higgins. Ya son varios años que estamos en esta instancia dando una mano a dirigentes que permanentemente colaboran con sus vecinos, señaló. La autoridad explicó que el apoyo regional se concentra durante los meses de invierno, cuando las necesidades son mayores, aunque enfatizó que el verdadero trabajo recae en las organizaciones comunitarias. Nosotros somos un aporte durante los meses más duros, pero quiero rendir un homenaje a los dirigentes sociales, que son quienes permanentemente mantienen estas ollas comunes. Ellos permiten llegar a más familias que lo están pasando bien, afirmó. Silva Amaya agregó que el programa beneficia a miles de personas y valoró especialmente el esfuerzo de quienes incluso llevan las raciones hasta los hogares de adultos mayores que cuentan con redes de apoyo. La presidenta de la Junta de Vecinos Costa del Sol y encargada del comedor social del sector, María Cruz, explicó que actualmente atienden a 205 personas lunes, miércoles y viernes, cifra que aumentó gracias al respaldo recibido.
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19: El subsecretario del Interior, Máximo Pavés, y la directora nacional de SENAPRED, Alicia Cebrián, realizan nuevo balance del sistema frontal en la zona sur, junto con las proyecciones de las precipitaciones en las regiones de la zona centro.
21: Nos hemos juntado a trabajar desde muy temprano aquí en SENAPRED para el monitoreo y la gestión de este sistema frontal, que como ya sabe el país está concentrado entre las regiones metropolitana y los lagos, con mayor intensidad proyectada entre las regiones de la zona centro-sur del país. Tenemos que informar que durante la noche no hay registrado situaciones de emergencia, lo que nos pone muy contentos. Hay algunas situaciones específicas, como en el caso de la comuna de Teodoro Schmidt, que hay 53 personas aisladas, y es una situación que se va a ir corrigiendo muy prontamente en la medida que el tiempo así lo permita. Respecto de la situación que se vive en la comuna de Corral, me comuniqué con el alcalde hacia algún rato atrás para seguir coordinando las tareas de remoción de masas y también la limpieza de las calles producto de estas lluvias que fueron especialmente intensas en esa ciudad. En ese sentido, quiero dar cuenta de que los esfuerzos, además de la limpieza y la remoción de material de las calles de Corral, me he contactado con el Ministerio de Desarrollo Social, con el subsecretario de Servicios Sociales, para apurar la gestión completa de todas las fichas FIDES que las personas de Corral han ido incorporando en los registros de la municipalidad, a fin de que durante el día de hoy tengamos un catastro final de cuáles son los tipos de apoyos que las personas van a necesitar asociadas a la emergencia en dicha comuna. Y en ese sentido también me he comunicado con el subsecretario de Obras Públicas para poder intensificar durante el fin de semana las labores de despeje y las labores de limpieza, fundamentalmente en la comuna de Corral. Estamos monitoreando el sistema frontal, estamos gestionando la coordinación necesaria en todos los niveles regionales con nuestros delegados presidenciales regionales y con los directores regionales de SENAPRED, además de, por supuesto, con los alcaldes. Para más información respecto de la situación específica de este sistema frontal, dejo a la directora del SENAPRED.
22: Muchas gracias, subsecretario. Muy buenos días. En materia de, bueno, a partir del monitoreo que se ha seguido haciendo de manera permanente en las regiones, comentarles que se mantiene con alerta amarilla en la región de la Araucanía solo la provincia de Cautín, situación que va a estar en evaluación durante el día, y la región de Los Ríos, mientras que la región de Los Lagos canceló su alerta amarilla. Desde la región de Biobío hasta la región metropolitana estamos con alerta temprana preventiva. En la región de...

0: Producto del aumento en cursos de agua, ríos, canales, producto de las precipitaciones. Y en materia de vivienda, tenemos 3 viviendas destruidas, 4 con daño mayor, 48 con daño menor y 50 en evaluación. Durante el día vamos a tener finalmente el nivel de daño determinado para cada una de estas viviendas, de manera que, tal como lo informó el subsecretario, poder entonces pasar al siguiente paso de determinar los apoyos que sean necesarios. Hasta hace unos momentos atrás, que bajáramos al punto de prensa, se mantenían un poco más de 19.000 clientes sin suministro eléctrico. La mayoría de ellos están concentrados en la región de la Araucanía, en distintas zonas de la región, y las empresas eléctricas están trabajando en su reposición. Los equipos municipales han seguido trabajando en el levantamiento de escombros, remoción de tierra, limpieza de calles, acompañados por personal del ejército que se va a mantener específicamente en la comuna de Corral apoyando ello, además de la maquinaria dispuesta por MOB y el apoyo de algunas empresas privadas con el resto de maquinarias para Corral y otras localidades de la comuna de Los Ríos, de manera de avanzar en esos trabajos. En materia de establecimientos educacionales, lo informamos ayer, hay 20 establecimientos educacionales en la región de la Araucanía que hoy día van a estar sin clases, uno en la comuna de Pucón y el resto en la comuna de Cunco, la mayoría de ellos por situaciones relacionadas a problemas de accesibilidad a los establecimientos educacionales, y 4 jardines infantiles que presentaron algún nivel de daño menor que está en evaluación para poder retornar a clases de manera lo más rápido posible.
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2: Ley Senabat en O'Higgins, farmacia de 20 comunas de la región adherías al mecanismo. Desde 2020 se comenzó a implementar de manera gradual la Ley Senabat, que faculta a la Central Nacional de Medicamentos para el abastecimiento de remedios e insumos médicos a farmacias privadas a un costo menor, lo que a su vez significa que la institución fija precios máximos, logrando que el usuario final lo consiga en promedio un 80% más económico. Por ejemplo, el medicamento que presenta más ahorro es el Auritus 25-250 para el asma, que tiene un precio máximo de venta por esta ley de 6.800, cuando su precio de venta en farmacia no adherida es de 61.826 pesos, por lo que representa un 89% de ahorro. En cuanto a los más vendidos, aparece Desloratadina 5 miligramos a un precio máximo de 1.380 y que fuera del mecanismo aparece al costo de 7.679 pesos. A nivel nacional son 1.100 farmacias adheridas a este mecanismo entre independientes y de cadena. Esta iniciativa, de acuerdo a información de la Seremi de Salud, garantiza el abastecimiento en particular de 32 medicamentos de uso frecuente para enfermedades respiratorias e invernales en farmacias adheridas. En la región de O'Higgins, según la información disponible a la plataforma oficial, existen actualmente farmacias adheridas en 20 comunas, entre ellas Rancagua, San Fernando, Pichilemu, Santa Cruz. Sin embargo, 13 aún no aparecen en el listado oficial con alguna opción de farmacia adherida, como Litueche, La Estrella, Coltauco, situación que podría variar de existir la intención de ser parte de esta modalidad, ya que la adhesión a la Ley Senabat es voluntaria.
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2: Copeval invita a participar del 7º concurso de poda profesional en BID y reafirma su compromiso con el desarrollo del agro. Felipe Fernández, subgerente de negocios, ferretería y maquinaria menor de Copeval, destacó la importancia de reconocer el trabajo de los podadores profesionales, con el objetivo de seguir fortaleciendo la capacitación y reconocer el trabajo de quienes desempeñan una de las labores más importantes de la viticultura. Copeval será nuevamente parte de la organización del 7º concurso de poda profesional en BID 2026, que se desarrollará este viernes 10 de julio desde las 10 de la mañana en Viña Santa Cruz, comuna de Lolol. La actividad reunirá a trabajadores, productores, estudiantes y empresas del sector, consolidándose como uno de los principales encuentros dedicados a la poda profesional en el Valle de Colchagua. En conversación con Santa Cruz FM, el subgerente de negocios, ferretería y maquinaria menor de Copeval, Felipe Fernández, valoró la continuidad de esta iniciativa y el trabajo conjunto entre las distintas instituciones organizadoras.
3: Bueno, para nosotros es muy relevante poder participar nuevamente, ser organizadores junto a Baco de esta nueva versión. Baco para nosotros es un proveedor súper estratégico y creemos que esto es una actividad

0: muy relevante que con los años que han avanzado ya se ha transformado en una tradición que queremos seguir, que perdure el tiempo.
1: Fernández explicó que el concurso también busca reconocer el trabajo de los podadores, una labor que requiere precisión y experiencia para asegurar una buena producción agrícola. Además, destacó que Copeval continúa incorporando nuevas soluciones para responder a las necesidades de los agricultores, ofreciendo herramientas, maquinaria e insumos que permitan mejorar la productividad y la eficiencia en el campo.
0: Estamos en constante búsqueda de nuevos productos y de innovación que permitan mejorar la producción de todo el área agrícola. Como soluciones generales, Copeval cuenta con más de 8 rubros, desde el área de bioquímicos, fertilizantes, maquinaria, ferretería, en este caso que es lo que veo yo, semillas y alimentos. La realidad es que el agricultor puede encontrar todas sus necesidades y soluciones en un solo punto, que es Copeval, y queremos ser referentes respecto a eso.
1: El Ejecutivo también puso en valor el trabajo colaborativo que ha permitido consolidar este encuentro, destacando el aporte de Baco, Viña Santa Cruz, Universidad de Talca, Santa Cruz FM y todas las instituciones que participan en la organización. Finalmente realizó un llamado a los trabajadores y a la comunidad para ser parte de esta nueva edición del concurso.
0: Bueno, invitarlos a todos, a los que quieran participar, todavía las inscripciones están abiertas. El evento es mañana a las 10 de la mañana en la Viña Santa Cruz. Todas las personas que quieran participar en el campeonato en sí pueden inscribirse, todas las personas que quieran ir a ver el evento, que es muy bonito, es muy interesante, también están invitados a participar. Y lo esperamos ahí junto con todos los que estamos organizando.
1: Durante la entrevista también Felipe Fernández destacó que Copeval celebra este año sus 70 años de trayectoria, reafirmando su compromiso con el desarrollo de la agricultura chilena y con la entrega de soluciones para productores de todo el país.
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1: Plan Protege Calle 2026 comienza su despliegue en la región de O'Higgins. Las bajas temperaturas ya se hacen sentir en la región de O'Higgins y ante ese escenario las autoridades dieron inicio al Plan Protege Calle 2026, una estrategia destinada a resguardar la vida y la salud de las personas en situación de calle durante la temporada invernal. El lanzamiento se realizó en Rancagua y reunió a instituciones públicas, organizaciones ejecutoras y equipos de emergencia que trabajarán coordinadamente para entregar apoyo oportuno a quienes se enfrentan mayor vulnerabilidad durante el invierno. La delegada presidencial regional Susana Pinto destacó que el compromiso de los equipos que recorren las calles durante esta época del año, se espera que ninguna persona fallezca producto de las bajas temperaturas y seguiremos acompañando este trabajo porque es una tarea que nos involucra a todos.
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1: Plan Alerta Oncológica logra contactar al 100% de pacientes en espera en la región de O'Higgins. El Plan de Alerta Oncológica 9010 marcó un hito en la región de O'Higgins tras lograr contactar al 100% de los pacientes que se encontraban en lista de espera prolongada por atención vinculada al cáncer. Los resultados regionales fueron presentados en el Hospital de San Fernando en una actividad encabezada por la Subsecretaria de Salud Pública, Alejandra Pizarro, junto a autoridades regionales y equipos de red asistencial. En la región de O'Higgins, el plan consideró 2.565 registros en espera al 31 de enero de 2026, de los cuales 1.690 correspondían a garantías GES y 875 a prestaciones no GES. Según informaron las autoridades, más del 91% de estas atenciones ya fueron resultadas y a sus pacientes iniciaron o retomaron su proceso de atención. Este es un gran hito para la región de O'Higgins y demuestra el compromiso de toda la red asistencial, destacó así la subsecretaria Alejandra Pizarro. Uno de los principales avances fue la contactabilidad total de los pacientes, lo que permitió actualizar su situación clínica y administrativa, definir una estrategia para cada caso y asegurar seguimiento. Además, el 97% de las atenciones contempladas en el plan se realizó dentro de la propia red asistencial regional. Para ejecutar esta estrategia, el Ministerio de Salud destinó más de 5 mil millones de pesos al Servicio de Salud O'Higgins, recursos que continúan utilizándose para financiar la atención de pacientes incorporados al plan y nuevos casos priorizados. Las autoridades señalaron que el cierre del plan Alerta Oncológica 90 días no significa el fin del acompañamiento, sino el término de una etapa que permitió acelerar procesos críticos y reforzar una atención oncológica oportuna, segura y continua.
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1: Roberto Tobar anuncia en exclusiva la llegada del VAR al ascenso. En entrevista con TNT Sport, el jefe arbitral detalló que el sistema se implementará en Marcha Blanca desde la fecha 16 y de forma oficial a partir de la fecha 17. El fútbol chileno sigue avanzando en materia tecnológica. Este recién pasado miércoles, el Consejo de Presidentes votó a favor de incorporar el VAR a la Liga de Ascenso, una herramienta que hasta ahora era exclusiva de Primera División y que llega para acompañar a una categoría cada vez más competitiva. La noticia fue confirmada en el programa Data Sport de TNT Sport, conducido por Verónica Bianchi, donde Roberto Tobar explicó los alcances de esta implementación. Hoy se votó en el Consejo de Presidentes la moción de poder tener el VAR en la división de ascenso y para nosotros es muy importante. Es una herramienta indispensable en el fútbol mundial por la dinámica y la intensidad con la que se está jugando, señaló. Tobar detalló que la decisión se apoyó en la experiencia de un modelo de VAR centralizado que la NFP ya venía probando en Primera División. Este proyecto fue tomando fuerza ya que hemos tenido partidos de Primera División de manera centralizada. Eso aumentó la expectativa de poder tener el VAR en la división de ascenso. Lo fuimos probando, hablamos con la empresa que nos suministra el servicio y con TNT y se llegó a ese gran proyecto, indicó. La implementación contempla un periodo de marcha blanca en la fecha 16 para luego regir de manera oficial desde la segunda fecha de la rueda correspondiente a la fecha 17. Consultado por la preparación del cuerpo arbitral, Tobar aseguró que los jueces están listos para asumir este nuevo estándar. En la división, dice, de ascenso, los árbitros han tenido mucha experiencia este último mes porque ya teníamos visualizado el tema de la implementación del VAR. Hemos entrenado a full, turno de mañana y turno de tarde, para poder entregar un buen arbitraje a esta división, que se lo merece por lo competitiva que es, así lo afirmó. Con esta incorporación, la Liga de Ascenso Caichún 2026 se suma a los estándares tecnológicos que hoy exige el fútbol de más alto nivel, en una temporada donde el nivel competitivo y la paridad han sido la tónica.
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1: Expectativa por promesa de creación de 2.500 nuevos puestos de trabajo de aquí a fin de año en la región de O'Higgins. La región de O'Higgins registró una tasa de desocupación del 10,2% en el trimestre móvil marzo-mayo 2026, instalando la zona muy por encima del promedio nacional 9,4% y evidenciando también un debilitamiento del mercado laboral formal. Como respuesta a este escenario, el gobierno constituyó la primera mesa regional pro empleo de la región, la cual forma parte del diseño del Ejecutivo dentro de su política centralizada de empleo para este año, anunciando además una inversión de 2.028 millones de pesos distribuidos en Chimbarongo, Codegua, Lolol, Mayoa, Marchihue, Olivar, Palmilla, Paredones, Peumo, Pichilemu, Rancagua, Rengo, Requinoa, San Fernando, Santa Cruz y San Vicente de Tahuatahua. Sin embargo, gremios productivos locales advierten que las medidas fiscales son insuficientes frente a las trabas burocráticas y a la crisis estructural que afecta a la agricultura y la construcción.
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1: Municipalidad de Mostazal presenta auditoría y remite antecedentes a Contraloría y Fiscalía. La Municipalidad de Mostazal dio a conocer los resultados de una auditoría externa realizada a la gestión financiera y administrativa del periodo 2021-2024, la que identificó diversas observaciones relacionadas con el manejo de recursos públicos y procesos administrativos. El informe fue presentado al Consejo Municipal y posteriormente remitido a la Contraloría General de la República Pública y al Ministerio Público. La auditoría fue contratada tras la aprobación del Consejo Municipal en diciembre de 2024 con el objetivo de conocer el estado financiero y administrativo del municipio luego del cambio de administración. Según el informe, se detectaron debilidades en los mecanismos de control interno y en la gestión financiera durante el periodo auditado.
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1: 16 fiestas de la vendimia reciben el sello 2026 y consolidan estándar para el enoturismo chileno. El reconocimiento otorgado por Enoturismo Chile de Corfo a 16 eventos consolida un nuevo estándar de seguridad, sostenibilidad e identidad territorial, concentrando a más del 63% de los asistentes de la temporada 2026. En una ceremonia realizada en el Museo Histórico Dominico, Enoturismo Chile de Corfo entregó los sellos de Fiesta de la Vendimia 2026 a 16 organizaciones que obtuvieron y o renovaron este reconocimiento tras implementar el Manual de Buenas Prácticas, consolidando en su segunda edición un estándar nacional para elevar la calidad, seguridad, sostenibilidad e identidad territorial de estos eventos enoturísticos, en una jornada que reunió a autoridades nacionales, regionales y locales, alcaldes, gremios del turismo y del vino, junto a los equipos responsables de las vendimias reconocidas. La entrega de estos sellos de vendimia refleja un trabajo consistente, sólido y sostenido en el tiempo. Aquí vemos algo que como país queremos seguir impulsando en distintos sectores productivos: la capacidad de unir los productos de Chile, nuestro estilo y nuestra identidad, con experiencia turística de calidad. En eso, el enoturismo ha sido pionero porque ha entendido que contar con estándares claros marca la diferencia, fortalece la oferta y permite proyectar a Chile como un destino cada vez más competitivo, indicó así la subsecretaria de Turismo, María Paz Lagos. En este sentido, las cifras reflejan la magnitud que ha alcanzado estas celebraciones dentro del calendario turístico nacional. Durante 2026 se informaron oficialmente 48 fiestas de la vendimia que convocaron a 1.3 millones de asistentes en distintos valles del país. De ese universo, 822 mil personas participaron en las 16 vendimias reconocidas con el sello equivalente al 63,2% de la asistencia registrada, confirmando su consolidación como panorama cultural, familiar y territorial de alto atractivo. En su segundo año de implementación, el proceso recibió 18 postulaciones y distinguió a 16 fiestas de la vendimia del Valle del Huasco hasta el Biobío. 8 vendimias renovaron su sello: Casablanca, Isla de Maipo, Valle del Maipo, Colchagua, Universitaria Campus Colchagua, Marchihue, Curicó y Portezuelo. Mientras que 9 celebraciones incorporaron al reconocimiento: Valle del Huasco, Ovalle, Vendimia Fest, San Francisco del Monte, San Fernando, Peralillo, Quillón y Millapoa. Este avance refleja la instalación de un estándar común en formatos diversos: grandes eventos urbanos, vendimias rurales, celebraciones patrimoniales, iniciativas universitarias y encuentros comunitarios.
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1: CONAF entrega 2.800 árboles nativos y ornamentales a 7 comunas de O'Higgins para fortalecer áreas verdes. Un total de 2.800 árboles nativos y ornamentales entregó la Corporación Nacional Forestal CONAF a 7 comunas de la región de O'Higgins como parte del convenio de colaboración que mantiene con los municipios para fortalecer la arborización de espacios públicos y promover la recuperación de áreas verdes. Las comunas beneficiadas fueron Doñigüe, Mañoa, Quinta del Coco, Pichidegua, Palmilla, Peralillo y Lolol, cada una de las cuales recibió 400 árboles que serán destinados principalmente a plazas, parques y otras áreas públicas, además de ser distribuidos a organizaciones sociales que desarrollan jornadas de plantación junto a la comunidad. Los ejemplares fueron producidos en los viveros administrados por el Programa de Emergencia de Empleo de CONAF, donde las trabajadoras realizan todo el proceso desde la recolección de semillas hasta el cuidado y entrega de las plantas. Entre las especies distribuidas se encuentra un peumo, quillay, maqui, jacaranda, pimento, ligustro, crespón y brachitito.
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1: Orlando González se coronó campeón del séptimo concurso de poda profesional en BID y representará a Chile en Perú. Más de 70 podadores del Valle de Colchagua participaron en la competencia realizada en Viña Santa Cruz, una jornada que reunió trabajadores, empresas e instituciones para reconocer el oficio de la poda. Bajo la lluvia, pero con un gran entusiasmo por parte de los participantes, se desarrolló en Viña Santa Cruz, comuna de Lolol, este séptimo concurso de poda profesional en BID 2026, evento organizado por Baco Chile, Copeval, Universidad de Talca, Viña Santa Cruz y Santa Cruz FM 94.3. La actividad reunió a más de 70 podadores provenientes de distintas viñas del Valle de Colchagua, quienes demostraron su técnica, precisión y conocimiento en una de las labores más importantes para la producción vitivinícola. Antes del inicio de la competencia, el especialista en ventas de Baco Chile, Ramón Landaeta, explicó que este concurso nació con el propósito de reconocer un oficio esencial para la industria del vino.
3: Mira, esta iniciativa nace justamente para poner en valor este oficio, este noble oficio que ha heredado esta gente de su abuelo, de no sé, de su padre, etcétera. Y es una fiesta, los queremos a ellos justamente poner en vitrina y en valor, ensalzar, si quiere, justamente esta labor que es la génesis de la producción, donde al final, bueno, todos tomamos un rico vino y en nuestras mesas, ¿no? Y los podadores son acá de todos de la zona, del Valle de Colchagua, y aquí están, tú puedes ver y apreciar que están listos y prestos y con muchas ganas de partir.
1: Asimismo, recordó que durante la competencia el aspecto más importante es la calidad del trabajo realizado y el cumplimiento de las medidas de seguridad.
3: No gana el más rápido, gana el que lo hace mejor, por ende no es necesario que en el buen sentido se desesperen y traten de llegar luego al final de la hilera. Usar siempre los guantes, los EPP que le llamamos, elementos de protección personal, y los lentes. Las tijeras son ergonómicas, así que no van a tener lesiones en el túnel carpiano si pongan con Baco.
1: Como parte del jurado, Nelson Quilodrán, docente de la Universidad de Talca, explicó que la evaluación considera diversos aspectos técnicos fundamentales para realizar una poda de calidad.
4: Mira, hay una pauta de cotejo, ¿cierto?, que se le entrega a cada podador, además de las instrucciones claramente del viticultor de la viña, que también tiene orientaciones con respecto a lo que quiere, y bajo esa pauta vamos revisando limpieza de corte, ángulo de corte, limpieza de troncos y renovación si existe en la planta, dependiendo mucho de las plantas también, porque las plantas, cada planta va a definir más o menos cómo orientar la poda. La poda es una de las cosas principales que nos va a definir la carga, obviamente, a futuro. Sin una buena poda, prácticamente después vamos a tener problemas en la producción y en la calidad de la fruta que va a tener para el vino resultante. Así que todo depende, obviamente, del clima, de las condiciones de la planta, pero sin una buena poda después se nos dificulta el trabajo que viene más adelante ya con hoja y con fruta. Hay que tener técnica, información de lo que se está haciendo y experiencia también.
1: Por su parte, el subgerente de negocios, ferretería y maquinaria menor de Copeval, Felipe Fernández, destacó el compromiso permanente de la empresa con los agricultores y con el desarrollo del sector agrícola.
5: Nuevamente participando aquí junto a nuestro proveedor estratégico Baco, todo el tema de poda. Agradecido por considerarnos una vez más en este evento tan importante. Así que felices de poder ser parte de algo que ya se está volviendo una tradición, siendo ya la séptima edición. Bueno, como ya nacional, nosotros en general, como hacer un brief, somos una empresa líder dentro de la distribución de productos agrícolas. Contamos con 24 sucursales desde Copiapó hasta Puerto Vara, y lo más importante es que contamos con 8 rubros, desde productos de agroquímicos, fitosanitarios, fertilizantes, maquinaria, riego, repuestos, y nosotros acá, bueno, semilla, alimentos, y nosotros representando el área de ferretería, donde están todos los productos de Puerto. Lo importante de Copeal, aparte de la referencia en sí como empresa líder de distribución agrícola, es que los clientes pueden encontrar todas las soluciones que quieran para su producción agrícola en un solo punto, que es la compañía nuestra.
1: Durante la jornada también participó la directora de carrera del campo Colchagua de la Universidad de Talca, Mónica Vergara López, quien destacó el trabajo colaborativo entre la academia y las empresas del sector, además de anunciar una nueva versión de la tradicional fiesta de la poda, la actividad que se realizará el próximo 12 de agosto en el campo Colchagua de la Universidad de Talca e incluirá charlas técnicas con especialistas, además de la competencia de poda dirigida a estudiantes de liceos técnicos.
6: Felices de colaborar nuevamente. Este es un momento muy importante para nosotros como universidad en términos de vínculo con el entorno. Nosotros en esta instancia apoyamos, ¿no es cierto?, todo lo que hace Baco en vínculo con la viña, con ustedes como radio, y ya tenemos fecha para lo que va a ser nuestra fiesta de la poda. Con este mismo grupo de colaboración, nosotros el 12 de agosto, que es el miércoles a partir de las 10 de la mañana, vamos a estar con una batería de charlas técnicas con investigadores de alto estándar, hablando de distintas temáticas de contingencia, y tiene lugar lo que es la competencia de poda apuntada a liceos técnicos.
1: Tras la evaluación realizada por el jurado especializado, los resultados fueron los siguientes. Mención honrosa para Valentina Alanis, representante de Agrícola Población, quien fue distinguida por su destacado desempeño durante la competencia. Tercer lugar, Manuel González, del sector La Cabaña. Segundo lugar, Duberlin Río, de la comuna de Placilla, quien valoró la experiencia adquirida tras participar por segundo año consecutivo. Primer lugar, Orlando González, trabajador de Viña Santa Cruz y residente del sector La Cabaña, quien obtuvo el máximo reconocimiento del certamen y el premio principal, representar a Chile en una competencia internacional de poda que se realizará en Perú. Ahí estuvo Rafael Vázquez, del programa Punto de Vista, también de nuestra Radio Santa Cruz, en entrevista con el ganador Orlando González.
7: Venga por acá, maestro, su nombre.
8: Orlando González.
7: Don Orlando González, ¿de dónde viene don Orlando?
8: Sector La Cabaña.
7: Sector La Cabaña Lolol, fondo en el que trabaja. Viña Santa Cruz, nuevamente fuerte el aplauso para nuestro amigo Orlando, que se lleva el primer lugar y por supuesto tiene este increíble premio y viaja hasta Perú. Cuéntenos, ¿está preparado para representar a nuestro país?
8: Bueno, habrá que hacerlo, yo voy a decir.
7: ¿Sí? Oiga, ¿y hay permiso en la casa?
8: De todas maneras, esta oportunidad.
7: Hay que aprovechar esta oportunidad, y dijo que de inmediato se va a poner a lavar la losa, hacer las camas, para que la patrona dé permiso en la casa, ¿no?
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1: Como todos los fines de semana, escucharemos palabras del mensaje de Monseñor Guillermo Vera Soto. En su mensaje dirigido a la comunidad diocesana, el obispo de Rancagua, Monseñor Guillermo Vera, recuerda las enseñanzas de San Juan Pablo II sobre Santa Teresa de los Andes, destacándola como modelo de fe, alegría y servicio, e invita también a celebrar con esperanza las festividades de la primera santa chilena y de la Virgen del Carmen, madre y reina de Chile.
9: Esta semana que vamos a vivir está marcada por dos fechas muy importantes para nosotros cristianos católicos aquí en Chile. Este día lunes vamos a celebrar a Santa Teresa de los Andes y el día jueves celebraremos la solemnidad de la Virgen María del Monte Carmelo, la Virgen del Carmen, que es madre y reina de Chile, nuestra patria. Por eso, en el marco de estas dos festividades, quiero compartir con ustedes y recordarnos lo que el Papa San Juan Pablo II nos dijo cuando nos visitó aquí en Chile el año 1987, y ahí en el Parque O'Higgins beatificó a Teresa de los Andes. Y en esa oportunidad el Papa San Juan Pablo II dijo de ella: Teresa de los Andes, hija predilecta de la Iglesia chilena, Sor Teresa es ensalzada a la gloria de los altares en la patria que la vio nacer. El pueblo de Dios, peregrino, encuentra en ella un guía para su caminar hacia la meta de la Jerusalén celestial. Teresa de los Andes, una joven chilena, símbolo de la fe y de la bondad de este pueblo. Una carmelita, arrebatada para el reino de los cielos en la primavera de su vida. Una primicia de santidad del Carmelo Teresiano en América Latina. En sus breves escritos autobiográficos nos ha dejado el testamento de una santidad sencilla y accesible, centrada en lo esencial del Evangelio, que es amar, sufrir, orar, servir. Teresa de los Andes era una joven abierta a Dios. Ella experimentó desde muy niña la gracia de la comunión con Cristo, que se fue desarrollando progresivamente con el encanto de su juventud, llena de vitalidad y de jovialidad, en la que no faltó, como hija de su tiempo, el sentido del sano esparcimiento y del deporte, el contacto con la naturaleza. Era una joven alegre y dinámica, una joven abierta a Dios, y Dios hizo florecer en ella el amor cristiano, abierto y profundamente sensible a los problemas de su patria y a las aspiraciones de la Iglesia. Para ella Dios es alegría infinita. He ahí el nuevo himno del amor cristiano que brota espontáneo del alma de esta joven chilena, en cuyo rostro glorificado adivinamos la gracia de la transformación en Cristo, en virtud de ese amor que es comprensivo, servicial, humilde, paciente. Un amor que no destruye los valores humanos, sino que los eleva y transfigura. Sí, como dice Teresa de los Andes, Jesús es nuestro gozo infinito. Por eso, la nueva beata es un modelo de vida, según el Evangelio, para la juventud de Chile. Ella llegó a practicar con heroísmo las virtudes cristianas. Transcurrió los años de su adolescencia y de su juventud en los ámbitos normales de una joven de su tiempo. En su vida de cada día se ejercitó en la piedad y en la colaboración eclesial como catequista. En la escuela, entre sus amigos y amigas, ella daba testimonio de su fe, en las obras de misericordia, en los momentos de solaz y recreo, sabía vivir ahí, muy unido al Señor. Su vida ejemplar se reviste de humanismo cristiano, con el sello inconfundible de la inteligencia viva, de la delicadeza premurosa, de la capacidad creadora del pueblo chileno. En ella se expresa el alma y el carácter de esta patria nuestra y la perenne juventud del Evangelio de Cristo, que entusiasmó y atrajo a Sor Teresa de los Andes. Ella es feliz, es la persona que ha hecho de las bienaventuranzas del Evangelio el centro de su vida, que las ha vivido con intensidad heroica. De esta forma, ella, habiendo puesto en práctica las bienaventuranzas, encarnó en su vida el ejemplo más perfecto de la santidad, que es Cristo. En efecto, Teresa de los Andes irradia la dicha de la pobreza de espíritu, la bondad y mansedumbre de su corazón, el sufrimiento escondido con que Dios purifica y santifica a sus elegidos. Dios le concedió además gustar el gozo sublime de vivir anticipadamente en la tierra la bienaventuranza y la alegría de la comunión con Dios en el servicio al prójimo. Este es su mensaje. Solo en Dios se encuentra la felicidad. Solo Dios es alegría infinita. Por eso que los jóvenes de Chile descubran en Sor Teresa la alegría de vivir la fe cristiana hasta sus últimas consecuencias. A ella hay que tomarla como modelo. Así habló San Juan Pablo II de Sor Teresa cuando la beatificó aquí en medio nuestro, y nos la propone como ese ejemplo para todos nosotros cristianos y de manera especial para los jóvenes. Ella, joven alegre, joven servicial, joven que era catequista, joven que visitaba los conventillos de su tiempo para llevar un poco de ayuda y de esperanza, joven que sufrió también ahí con su familia, pero joven muy unida al Señor, a la Eucaristía, a la oración, joven deportista, alegre, que llevaba esa esperanza, esa paz y esa alegría a aquellos con los cuales les tocó vivir. Que al celebrar a Santa Teresa de los Andes, santa querida por todos nosotros, aprendamos entonces a vivir el Evangelio de manera sencilla y a traducirlo con las obras de cada día. Que por Santa Teresa de los Andes, por medio de su oración y de su intercesión por Chile y por toda su gente, Dios bendiga a nuestra patria.

0: Y con esto llegamos al final de nuestro resumen informativo aquí en Radio Santa Cruz FM 94.3. Gracias por acompañarnos y mantenerte informado con nosotros. Recuerda que puedes seguirnos también en nuestras redes sociales por más noticias y contenidos locales.
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2: Dios nos ama a todos. Me escuchaste, Señor, cuando te invoqué. Salmo de este próximo domingo. Y que cierto es que tenemos un Dios que nos escucha, pero no quiere pataletas. ¿Te acuerdas de la chilindrina que hacía pataleta por todo? De repente nuestra vida es una pataleta continua. Sí, quiero que Dios me escuche, pero cuando estoy necesitado. Quiero que me escuche solamente en la angustia. Y el Señor quiere un diálogo fecundo, un diálogo frecuente, un diálogo sincero con Él, en los momentos de desolación y en los momentos también de alegría. Señor, hoy día te invoco en la vida, te invoco en lo cotidiano, te invoco porque tú eres mi Padre, porque contigo puedo hablar cara a cara, corazón a corazón, porque no te tengo miedo, porque tú eres un Padre que me ama, que me respeta, que cuida mi libertad, mi dignidad. Por eso, Señor, hoy te invoco. Oremos a Dios, seamos sinceros y recuerda siempre que Dios te ama.
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3: 14 horas con 55 minutos.
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Amigas, amigos, ¿cómo están? Bienvenidos en día domingo a una nueva edición de grandes exponentes de la música instrumental contemporánea, solo aquí en la Radio Santa Cruz 94.3 para toda la zona central de Chile, para el resto del país, para el resto del mundo, www.santacruzfm.cl. Hoy comenzamos un ciclo especial de nuestro programa. Vamos a dedicarnos a escuchar música de película. Así es, grandes temas instrumentales de grandes películas son las que vamos a presentarles durante este ciclo de programas en día domingo aquí en la Radio Santa Cruz. Bienvenidos al primer capítulo de este ciclo de grandes temas de película, aquí en Grandes Exponentes de la Música Instrumental Contemporánea.

A esta hora de la tarde, en día domingo, estamos escuchando grandes exponentes de la música instrumental contemporánea. Hoy, música de película, primera parte.

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A esta hora de la tarde, en día domingo, estamos escuchando grandes exponentes de la música instrumental contemporánea. Hoy, música de película, primera parte.

Amigas, amigos, es todo por hoy. Gracias. Hasta aquí dejamos esta edición de grandes exponentes de la música instrumental contemporánea. Hoy hemos compartido música de película, primera parte. Gracias por la sintonía. Nos encontramos la próxima semana.

0: Atención, el reloj marca las
1: 16 horas en punto.
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14: El fin de tener una mente abierta, como el de una boca abierta, es llenarla con algo valioso. Gilbert Keith Chesterton.
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0: Atención, el reloj marca las 16 horas con 54 minutos. 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
13: La sociedad moderna olvida que el mundo no es propiedad de una única generación. Óscar Kokoschka.
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15: Seguimos a través de la 94.3 Radio Santa Cruz FM y a través de nuestras plataformas digitales. Recuerde www.santacruzfm.cl. Continuamos en nuestro estudio porque nos vamos a la vecina comuna de Palmilla para conversar junto a su autoridad del local, nuestro concejal, don Marcos Horta Rojas. ¿Cómo está, concejal? Bienvenido.
16: Muy bien, muy contento en esta linda tarde. Bueno, esperando la lluvia. Parece que se queda esperando la lluvia. Pero bueno, finalmente creo que estamos pagando nuestros propios pecados como sociedad, el mal cuidado que le hemos dado
15: al medio ambiente,
16: y aquí estamos recibiendo cosechando lo que hemos sembrado.
15: Inminente el cambio climático, don Marcos, ¿ah?
16: Es que el cambio climático ya pasó. Lo que sucede es que, al menos hablando desde mi experiencia, y cuando esto se advertía, yo me acuerdo, era, no sé, un niño de 10, 15 años, pensaba que era algo muy lejano, que tal vez no íbamos a ver el resultado del deterioro que estábamos provocando en el planeta, con la conciencia que puede tener una persona a esa edad, en mi época, y lamentablemente lo estamos viendo, y a mí me preocupa mucho qué es lo que viene para las siguientes generaciones. O sea, si nosotros estamos viendo estos cambios tan acelerados, qué viene para los que hoy día están naciendo.
15: Exacto.
16: Entonces eso me llama una responsabilidad muy grande y me preocupa mucho.
15: ¿Qué planeta le vamos a entregar a nuestros nietos, por ejemplo?
16: Pero bueno, siempre hay tiempo para revertir. Siempre hay tiempo para sanar al planeta, hacernos conscientes de nuestras propias acciones, y al menos yo trato de aplicar eso en mi discursiva y, por supuesto, en mi acción. Claro. Uno tiene que ser de palabra, pero también principalmente de acciones.
15: Y cada granito cuenta, don Marco, porque uno dice, claro, voy en auto, ¿para qué voy a tomar la bicicleta? Cada granito cuenta.
16: Cada granito cuenta. Y podemos ir en bicicleta, podemos ir caminando. Bueno, tratar en la medida de que se pueda de dejar una huella menor de daño, de perjuicio en esta casa que tenemos, que es como un para todos los seres humanos. A veces dudamos de la humanidad también, pues mira, no sé qué tan cierto será, porque vengo de una jornada bien de capacitación, no, pero alguna información me ha llegado de que al parecer se reactiva el conflicto en Irán,
17: en Medio Oriente.
16: Ya vemos repercusiones nuevamente en el precio del petróleo. Ay, Dios, ahí digo que cuando como humanidad.
15: Vamos a ver qué va a pasar con esto. Yo lo mencionaba en el bloque anterior, un tema importante que lo conversamos ayer también junto a la señora Gloria Paredes, lo que es la soberanía alimentaria y cómo nuestro país tiene que prepararse para poder alimentar a cada uno de los chilenos sin tener necesidad de, por ejemplo, recurrir al comercio exterior, porque usted lo sabe, por ejemplo, el maíz lo traen de otros países, las lentejas, o sea, cada vez se está produciendo menos alimentos para Chile en nuestro país.
16: Y mire, yo hoy, bueno, igual primero quiero saludar a la señora Gloria, que ayer estuvo acá, escuché toda la participación que tuvo ella en el panel. No digo la amiga Gloria, ella sabe por qué, porque no somos amigos. Porque la amistad es un sentimiento que puede ser transitorio, es condicional a ciertas situaciones, condiciones. Y con la señora Gloria, la verdad es que son tantas las rutas que hemos recorrido, tantas las maratones que hemos corrido, a pesar de que ella hizo una mención ahí a las maratones ayer, esto va mucho más allá de una amistad. O sea, nosotros incluso algunas veces podemos tener diferencias de opiniones, podemos estar un poquito alejados, pero siempre es un cariño que va mucho más allá de una amistad. Es como, es una tía más, la tía Gloria.
15: Sí, señora Gloria.
16: Así que un abrazo para ella y decirle que no, pues tremendas maratones que ha corrido y que sigue corriendo. Y así que siga adelante con toda la fuerza. Y me gusta mucho lo que hace, porque a pesar de que ya no tiene responsabilidad legal, se hace cargo de lo que ha hecho en su vida desde la responsabilidad moral. Y no deja abandonado a su gente y sigue ahí dando la batalla y aportando en lo que puede. Siempre eso hay que valorar, las personas que siguen aportando a mejorar la calidad de vida de los demás.
15: Oiga, metámonos de inmediato en este tema porque también a la comuna de Palmilla y respecto también a esta polémica que ha habido con estas casetas de
16: servicios sanitarios. Sí, y ahí le quiero contar de dónde vengo, porque también tiene que ver con el cambio climático. Vengo de una actividad y una capacitación, creo que esta es la cuarta jornada de capacitación de un programa de la Corporación ProHiggins. No sé si, explicarle a la gente que la Corporación ProHiggins es una institución sin fines de lucro que está conformada por las empresas más grandes de acá de la región, Codelco, AgroSuper, etcétera, empresas de ese nivel, y que dentro de su programa de responsabilidad social empresarial desarrollan programas en beneficio de las personas,
15: de las comunidades.
16: Y en conjunto con la Corporación de Fomento, la Corfo, y el gobierno regional de O'Higgins, están llevando a cabo un programa para incorporar tecnología a la gestión de los servicios sanitarios rurales, que es un recurso también sobre el que hay que poner atención, igual que con la soberanía alimentaria, porque el recurso hídrico, el agua dulce, es un bien que está siendo cada vez, es un recurso cada vez más escaso. No es un bien, no lo ingresemos al mercado como un producto más, es un derecho humano el acceso al agua potable. Y bueno, ahí estábamos trabajando, capacitándonos, porque la Corporación ProHiggins nos está desarrollando diseños de proyectos para automatizar los servicios de agua potable rural. Hay 5 de la comuna de Palmilla que estamos en eso, y donde la corporación nos va a entregar un diseño de un proyecto de automatización de nuestro servicio. Pero para incorporar tecnología tenemos que capacitarnos primero, y en eso estamos. Entonces este programa se está desarrollando un diseño de un proyecto para cada sistema, pero también dirigentes y trabajadores nos estamos capacitando en el uso de esta tecnología, las aplicaciones que pueden tener y cómo podemos ponerlo para mejorar la gestión del recurso hídrico, que cada vez, antes no sé, pues teníamos unas bombas a 10 metros, hoy día ya a 20, a 30, incluso en algunas zonas de esta región a 150 metros de profundidad las bombas de captación. Entonces vemos que cada vez es más difícil llegar con este vital elemento a las personas, y por lo tanto hay que incorporar tecnología, hay que mejorar la gestión y hay que cuidar el recurso. Y bueno, y dado eso también se ha cruzado con la con un hecho preocupante. Preocupante en la comuna de Palmilla, que es un tremendo proyecto de 8.400, 8.500 millones de pesos de casetas sanitarias para el sector de San Francisco. Digamos, uno de los sectores que está en los extremos de la comuna, en muchos sentidos, o sea, muchas veces ha sido como postergado, es un sector con un alto nivel de pobreza. Y por lo tanto teníamos y tenemos mucha fe en que con este proyecto se puede mejorar y cambiar la calidad de vida a los vecinos y vecinas del sector San Francisco. Ya, todo bien.
17: Impecable, se adjudica el proyecto.
16: Se adjudica el proyecto. Bueno, hay que decirlo también que la adjudicación del proyecto fue con problemas. Yo no era concejal en esa época, pero estando ligado a este tema del agua potable, informado. Informado como
17: un ciudadano informado.
16: Exactamente. Costó mucho encontrar una empresa que se pudiera adjudicar este, que se quisiera adjudicar este proyecto, dado los montos involucrados. Incluso tuvieron que buscar mayores recursos en el gobierno regional. Pero se logró entregar a esta empresa la gestión del proyecto. Todo bien, hasta hace un par de meses atrás, donde de repente se frena la situación. Aquí nos informan que hay un 70% del avance físico de la obra, hay un 50% de avance del estado financiero. O sea, se ha construido el 70% de las obras y a la empresa se le ha pagado el 50%.
17: Ya.
16: ¿Ya? Pero ahí se trancó todo. ¿Y qué sucede? Ya dicen hay un traspié económico de la empresa, falta de recursos para seguir porque han avanzado más en el proyecto, pero no pueden cobrar. ¿Por qué? Porque no pueden acreditar el pago de la remuneración de los trabajadores, de sus cotizaciones previsionales, porque no pueden certificar las obras que han construido, porque tienen que demostrar que las obras están bien hechas. Exacto. Para que se las paguen. El plazo se venía encima ya del término del contrato, diversas reuniones que se hizo con la comunidad, donde se les dijo ya vamos a esperar, llegando a este plazo, vemos si hay continuidad o no. Hay que decir, es todos los escenarios son complejos para este proyecto, porque terminar el contrato de la empresa y que se vaya puede significar 2 o 3 años más con esas obras construidas ahí, buscando una empresa que cuesta bastante,
17: que las termine,
16: quiere terminar este proyecto en el estado de avance que está.
17: Claro.
16: Porque finalmente se tiene que hacer problema a cargo de todos los problemas que pueda tener este proyecto. Exacto. Hasta el momento. Entonces, pasa el tiempo, los vecinos preocupados, y aparece la intervención de la senadora Alejandra Sepúlveda. Tiene un par de reuniones de la senadora y finalmente la semana pasada logró convocar a muchos actores en el sector de San Francisco, donde está la administradora regional Natalia Sánchez, estaba propiamente la senadora.
17: El consejo municipal,
16: algunos consejeros regionales, estaban el consejero Rocha, el consejero Edgardo Vargas Volvarán. Disculpa, Edgardo, que pero tiene está el concejal Guerra, está quien habla, estaba Gloria Paredes, exalcaldesa, y bajo su administración se efectuó la adjudicación de este proyecto a la empresa, y dice ella, estoy aquí disponible para lo que pueda aportar para que este proyecto salga adelante. Por cierto, los dirigentes de la APR, dirigentes de la Junta de Vecinos propiamente tal, y una serie de proveedores que empezaron ahí con una lista
17: a cobrar.
16: Hasta
17: vecinos del sector.
16: Exactamente. La mayoría son actores, emprendedores locales.
17: Exacto.
16: Entonces, de las pensiones, trabajadores,
17: bomba de
16: etcétera, etcétera, etcétera. Y ahí ya empieza uno a preocuparse un poco más, porque es necesario transparentar, y sobre todo lo que reclaman los vecinos, que no han podido ser parte de las mesas técnicas, los concejales tampoco. No sé, le correspondería al concejal, el presidente de la Comisión
17: de Infraestructura,
16: estar presente en esas mesas técnicas, así que, pero no. Entonces, mucha falta de información, y frente a la falta de información, ¿qué es lo que se provocan? los rumores empiezan
17: a correr rápido,
16: a correr rápido, a ganar peso, y se empieza a generar temor en la población. Entonces y también estaba nuestro alcalde con parte de su equipo técnico, y ¿qué es lo que se logró sacar en limpio en esa reunión? De que ahora entre todos tenemos que remar para que ese proyecto pueda salir adelante. Sin embargo, hoy veo en la prensa una nota que me dejó más preocupado, porque hablan de que se extendió el plazo de para la ejecución de la obra por parte de la empresa, pero se establecen ahí una serie de boletas de garantía de unas empresas que ni siquiera tienen iniciación de actividades. Tenemos esta información que aparece en la prensa.
17: Es noticia en desarrollo.
16: Es noticia en desarrollo, se tiene que verificar, y por tanto en la sesión del Consejo Municipal de mañana le voy a plantear al Consejo, le voy a plantear al concejal presidente de esta Comisión de Infraestructura la necesidad de que sigamos trabajando también como Comisión del Consejo Municipal en esclarecer todas las dudas que hay detrás de este proyecto, y por cierto involucrarnos en esta materia para que de una vez por todas esto pueda avanzar.
17: Primero que nada, concejal, bueno, ya al tiro una pregunta. La responsabilidad también de esto, de fiscalizar esta empresa, que también no lo ha hecho de la mejor manera, que ha tenido bastante responsabilidad en esto, sabemos que a lo mejor pudo haber tenido alguna apertura económica, pero de ahí, de tener alguna apertura económica a tener ya estas faltas de rigor.
16: Por cierto, porque esa estrechez económica también debió haber sido fiscalizada en su momento.
17: Exacto.
16: Por las diversas instancias que hay ahí, hay una inspección técnica de obra, también para la realización de los estados de pago, se debió haber verificado, más allá de lo legal, cuál era la situación, porque esto significa que a lo mejor los dineros la empresa no los invirtió en el proyecto.
17: Exacto.
16: A lo mejor lo usó para tapar otros hoyos, y ahí se produce esta debacle. No desconocemos que hay más avanzado de lo que se ha pagado, si eso está bien, pero aquí hubo un desorden financiero de la empresa, y hoy día las consecuencias las están pagando los vecinos y vecinas, y por eso no nos podemos hacer un lado, y tenemos que comprometernos en solucionar este problema de la mejor manera para los vecinos y vecinas. Yo sé que ahí hay muchos que claman, dice ya que la empresa se vaya, pero también ojalá la empresa pueda continuar y terminar esta obra, pero terminarla en buenas condiciones.
17: Exacto.
16: Porque finalmente después va a ser la misma comunidad, a través de sus sistemas sanitarios rurales de la PR San Francisco, que va a tener que hacerse cargo del funcionamiento,
17: del mantenimiento,
16: y de los problemas que queden más allá de su periodo de marcha blanca, de su periodo de garantía. Porque también es atendible el temor de los dirigentes y de los vecinos y vecinas, porque ¿qué le pasa cuando hay un asfalto que está recién hecho? Y usted ve que de repente se hundió.
17: Exacto.
16: Un asfalto que ni siquiera ha tenido el tránsito todavía total de que va a tener en su vida útil. Entonces, y eso me lleva a pensar, ¿y en qué condiciones están los trabajos que están bajo tierra?
17: Exacto.
16: Que eso es la mayor parte de lo que se ha hecho. ¿Y cómo lo arreglamos después? Y ese va a ser un problema para la comunidad. Entonces, ellos tienen razón, los vecinos y vecinas del sector, en reclamar que tienen que ser tomados en cuenta y se les tiene que aclarar todas las dudas que ellos tienen.
17: ¿Usted podía conversar con la Junta de Vecinos del sector de San Francisco del Huique?
16: Estamos en permanente contacto
17: con
16: los dirigentes que se cruzan con el tema del APR también, porque el APR finalmente es como el más interesado, porque es el que va a tener que hacerse cargo de la operación, claro, de este proyecto, de estas obras. Así que yo creo que esto va a ser una parte uno de los temas más importantes que vamos a ver en la agenda de aquí a fin de año de trabajo dentro de...
17: Una de las prioridades número uno
16: en Palmilla. Exactamente. Hoy día es prioridad. Porque además, el que salga bien adelante este proyecto, y así lo dijo la administradora municipal, regional, desde el gobierno regional estamos pensando si seguir o no desarrollando estas obras de alcantarillado en sectores rurales. Y por cierto, dice, tenemos que seguir porque es algo que se necesita. Por lo mismo que hablamos de la contaminación de las napas de agua, por la contaminación del medio ambiente, por la calidad de vida de las personas, donde en muchos villorrios de rurales están, son terrenos pequeños, la capacidad de saturación del terreno no es muy buena. Entonces hoy día tienen sus aguas servidas aflorando y corriendo por la vereda de la calle, inundando el patio trasero de sus casas. Entonces son condiciones sanitarias realmente que son poco dignas para ciudadanos de mi comuna, para ciudadanos de mi país.
17: Oiga, concejal, ¿qué

0: dar esperanza, pero sí comprometer,
1: comprometerme
0: a trabajar en como concejal frente a estas denuncias que veo en este medio de prensa, de verificar si son o no son así.
1: Claro.
0: Y que sean esto sea aclarado y que sea parte de este protocolo de acuerdo para de voluntades para poder sacar adelante el proyecto. Este proyecto es emblemático. Emblemático tal como lo fue las casetas sanitarias del Wique, porque en la medida que podamos terminar este proyecto, vienen otros detrás.
1: Exacto.
0: Vienen otros detrás que están en etapas de diseño hace muchos años, que están en distintos estados de avance en la revisión de esos proyectos, que constituyen varios desafíos. Al menos hay tres proyectos más en la comuna que están con diseño, y tenemos varios servicios sanitarios más que ni siquiera tienen diseño para la construcción de un alcantarillado y lo necesitan, claro, tanto o más que los mismos que se están construyendo hoy día. Están pendientes, que no tienen diseño para un mejoramiento, para una construcción de alcantarillado, el sistema Agua Santa Santa Rita, el sistema Las Garzas Majadas Chicagüera, que aprovechamos de enviarle un saludo a su presidente Jorge Cruz, que también estuvo ayer acá. Ni siquiera hay proyecto ahí todavía. Está Santa Irene Santa Matilde. Y son tres los que están pendientes de que no tienen diseño.
1: Claro.
0: Entonces, por eso es muy importante demostrar que estas obras se pueden llevar adelante, que se pueden construir, que se pueden operar, y porque finalmente, como le digo, aquí tienen un alto impacto en la calidad de vida de nuestros vecinos y vecinas.
1: Ha sido un tema importantísimo que lo desarrollamos junto a nuestro concejal, don Marcos Horta Rojas, concejal de la comuna de Palmilla. Un tema que ha sido importante, que también tiene muy preocupados a los vecinos y vecinas de Palmilla, especialmente a los vecinos de San Francisco, en donde esta situación también que se viene presentando afecta directamente el bienestar de la familia. Puede declararse una emergencia sanitaria también debido a lo que puede suceder también con los residuos de estos del alcantarilla,
0: del agua servida, aguas grises, aguas negras,
1: también de lo que ahora, por ejemplo, con el periodo de invierno, con la lluvia, lo que puede significar una lluvia grande, con el barro, los hoyos.
0: Exacto. O sea, se ha hecho algunas labores de mantención, pero también hay algunas zanjas abiertas que esas van a acumular agua, implican también un riesgo para las personas. Y le insisto, o sea, hoy día la preocupación, por cierto, directa es San Francisco, pero también veo que están atentos la gente de Los Olmos, Santa Ana, Talhuén, donde, claro, ni siquiera ellos tienen su proyecto, iría después de San Francisco, igual que la Arboleda Valle Hermoso, Oligüeymo. Ni siquiera ya tienen capacidad para conectar nuevas casas.
1: Claro.
0: Entonces, estos problemas en las casetas sanitarias de San Francisco están retrasando otros proyectos de altísima inversión pública y que por tanto no se pueden abordar más de uno en forma simultánea. Entonces, hoy día creo que tener fe en esta buena expresión de buenas voluntades que se dieron en la reunión de la semana pasada, del día jueves o viernes por la tarde.
1: Jueves, creo.
0: Jueves por la tarde, sí, pues fue posterior al consejo, día de consejo municipal, donde la senadora se comprometió, donde el gobierno regional se comprometió, donde el consejo regional se comprometió a seguir trabajando, el alcalde, el consejo municipal, las instituciones locales. Yo creo que entre todos podemos sacar, siempre y cuando seamos capaces de sentarnos a la mesa y hablar con toda la información a disposición y no estar ahí a disposición de lo que pueda aparecer en la prensa, que efectivamente puede haber denuncias reales, pero también puede haber sensacionalismo. Muchas, claro, veces los medios de prensa, disculpe Rafael, que sí, muchas veces se utiliza lenguaje que deja mucho a la interpretación.
1: Exacto.
0: Así que eso hay que fiscalizarlo y hay que verificarlo de acuerdo al tenor que corresponde.
1: Efectivamente, concejal, acá son dos puntos importantes: el bienestar de los vecinos y vecinas de la comuna de Palmilla y el buen uso de de los recursos públicos, porque usted lo mencionó, aproximadamente 8.500 millones, prácticamente el 10% del presupuesto anual del gobierno regional invertido en el sector de San Francisco.
0: Con la comuna de Valmilla.
1: Claro, o sea, la verdad es que es un proyecto importante que recauda mucho dinero, que también

0: tiene el beneficio y por supuesto que se usen bien, que la fiscalización llegue a tiempo, que se puedan realizar fiscalizaciones a la empresa para que las obras vayan bien. El departamento de obras, me imagino que ellos también tendrán que algo que decir.
1: Son parte de la evaluación técnica. De hecho, ellos son los que generan finalmente la aprobación del pago de los estados de pago.
0: Claro.
1: O sea, valga la redundancia. Pero también que estos proyectos es una inversión que muchos recursos deberían quedar en lo local. Y ahí, en cierto modo, se ha jugado con la esperanza de emprendedores que se esforzaron por prestar un buen servicio a la empresa que llegó. Quizás muchos se endeudaron para poder hacerlo y que hoy día ver que están ahí con todos sus documentos en calidad de impago. Entonces, también eso no es un tema menor.
0: Efectivamente, un tema importantísimo para la comuna de Palmilla, que en nuestro programa lo vamos a seguir conversando las próximas semanas junto a nuestro concejal, y esperamos que este tema se solucione por los vecinos, por las vecinas, por el bienestar también que ellos se merecen y, por supuesto, por la buena inversión de los recursos
1: Y
0: públicos.
1: por cierto, también para que nuestros vecinos y vecinas que escuchan este programa y varios más donde interactúan diversos actores locales entregando información, se pueda tener una información más veraz, más cercana, más de primera fuente.
0: Usted sabe también, estaba ahí el tema también del 18 de septiembre, si se está planificando, o sea, hay
1: También,
0: hartas
1: también,
0: cosas.
1: también, pues vemos que ya incluso Chépica se nos adelantó con la Pampa de Lima, ya oficializó sus fechas, porque también en el ámbito de un ordenamiento, de una mejor planificación, la delegación presidencial
0: solicitó.
1: Solicitó anticipadamente este año la programación de Fiestas Patrias. Nosotros ya también estamos avanzando en eso y esperamos que en las próximas semanas ya también la gobernación, o sea, la delegación presidencial, se me cayó el carnet.
0: ¿Cuándo era el intendente?
1: También nos entregue la aprobación. También contarle a los vecinos y vecinas que han podido percibir, darse cuenta que la mayor presencia de carabineros, patrullaje, han habido detenidos, patrullajes de madrugada. Tiene hoy día, no sé, encontraron un vehículo que se había dado con aviso de robo en Rancagua, que fue abandonado en un sector de nuestra comuna de Palmilla. Entonces, también creo que las autoridades de carabineros nos están respaldando a nuestros carabineros locales y reforzando el trabajo que se tiene que hacer en seguridad en Palmilla para la tranquilidad de nuestros vecinos y vecinas.
0: Si ven transitando, por ejemplo, a las 3 de la mañana, DJ Miño, habrá ya algún sector del Wiki, por favor, bueno, no me lo detengan.
1: Si lo fiscaliza, está bien que lo fiscalice. A todos deberían fiscalizarnos, decirle aquí a nuestro DJ que no se olvide nunca de andar con su cédula de identidad y con su licencia de conducir al día y los documentos del auto también.
0: DJ Miño, por favor, usted ya tiene su permiso. Ah, que ahora vence la segunda cuota del permiso de circulación en agosto, así que por eso está nervioso DJ Miño.
1: Pero ahí la CMR con 24 cuotas sin interés.
0: Acumula puntos por último.
1: Acumula puntos para canjearlos por bencina.
0: Acumula millas en Lampaz.
1: Ya no lo molestemos tanto, que también tiene sus defensores ahí que nos dejan sus mensajes que dice que por favor no molestemos tanto.
0: Es que esa es la gracia que
1: a la estrella de este programa que es nuestro DJ Miño.
0: A don Heriberto Silva, saludos para él. Don Marco, muchísimas gracias por estar junto a nosotros. Informados quedamos con respecto también a esta reunión que se llevó a cabo en el sector de San Francisco del Wique, también con esta organización de ProGins, también que tiene una iniciativa bastante importante y, por supuesto, a seguir trabajando por los vecinos y vecinas de Palmilla.
1: Por cierto, así lo vamos a, hay hartos temas que no lo hemos comentado, están en carpeta ahí, pero van a seguir en su debido momento siendo.
0: Se nos pasa rápido la hora.
1: Se nos pasa rápido. Agradecerle nuevamente por esta oportunidad. Estar semana a semana. Un saludo para todos y todas y cuídense mucho y ojalá que llueva.
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3: 17 horas con 30 minutos.
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1: 17 horas con 55 minutos. 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
8: El fin de tener una mente abierta, como el de una boca abierta, es llenarla con algo valioso. Gilbert Keith Chesterton.
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11: Bienvenidos a nuestro encuentro semanal con la revisión de las principales noticias de nuestra diócesis en una nueva edición de Voces de Nuestra Iglesia, programa del Departamento de Comunicaciones del Obispado de Rancagua. Vigilia de Canto a lo Divino emocionó a Rengo. Caritas Rancagua fortalece la esperanza, lanza apoyo para 56 ollas comunes y comedores parroquiales. El presidente de la Asociación Pro Beatificación, de Antonio Gaudí, visitó la diócesis de Rancagua. Comunidades de Machalí y San Fernando celebran a Santa Teresa de los Andes.
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11: La Basílica Santa Ana de Rengo volvió a llenarse de oración, música y tradición con la cuarta versión de la Vigilia de Canto a lo Divino, una celebración que reunió a 34 cantores provenientes de Cabildo, Santo Domingo, Las Cruces, Santiago, Melipilla, Rengo, San Vicente, Pumanque, Chimbarongo y Tinguiririca. El encuentro, realizado el sábado 4 de julio en honor a Santa Ana, patrona de Rengo, fue organizado por el hermano Ramón Gutiérrez, religioso asuncionista, junto al párroco Pedro Pedraza. La jornada comenzó con la Eucaristía, presidida por el padre Pedraza y cantada íntegramente a lo divino por la familia Acevedo de Chimbarongo, quienes interpretaron una misa en versos inspirada en esta antigua tradición. Luego, los cantores saludaron con sus versos a la imagen de Santa Ana y continuaron la vigilia en el templo hasta la medianoche. Después de compartir fraternalmente en la casa parroquial, los participantes se distribuyeron en pequeños altares para prolongar el canto y la oración hasta el amanecer, manteniendo vivo un legado que hoy también está siendo aprendido por jóvenes, signo de esperanza para el futuro de esta expresión de fe. El hermano Ramón destacó el ambiente familiar de esta jornada y lo calificó como un regalo de Dios por la asistencia y el talento de los cantores.
13: Hemos comprobado con el equipo que preparamos este cuarto encuentro de cantores, hemos comprobado que fue un regalo de Dios, un éxito, hablando humanamente, un éxito absoluto esta versión de la Vigilia. Por varias razones. La primera fue la asistencia de cantores y cantoras a lo divino. Vinieron 34 personas. Es decir, es la vigilia que ha tenido más asistencia y de diversos lugares. Además, gente de mucha calidad.
11: La celebración contó además con el saludo del obispo de la diócesis de Rancagua, Monseñor Guillermo Vera Soto, quien mediante un video agradeció el testimonio de los cantores.
14: Como obispo, agradezco a Dios poder contar con cada uno de ustedes, a quienes el Señor les regaló ese talento hermoso de poder cantar las verdades de la fe que nos llenan de esperanza. Sigan cultivando ese arte, sigan cultivando esos talentos que tienen. Enséñenlo a las nuevas generaciones. Enséñenos a poder rezar y poder descubrir de manera más profunda la verdad de la fe con lo que ustedes saben hacer.
11: El encuentro realizado en honor a Santa Ana, patrona de Rengo, reafirmó el valor del canto a lo divino como una expresión viva de la fe y del patrimonio espiritual del Valle Central, una tradición que sigue uniendo generaciones en torno al anuncio del Evangelio. Con un llamado a fortalecer la solidaridad y el compromiso con quienes más lo necesitan, el pasado lunes 6 de julio se realizó el lanzamiento del programa que permitirá mantener operativas 56 ollas comunes y comedores parroquiales en 11 comunas de la región de O'Higgins durante este invierno. La iniciativa, financiada por el gobierno regional de O'Higgins y ejecutada por Caritas Rancagua, se desarrolla por sexto año consecutivo y busca apoyar a mujeres, jefas de hogar, adultos mayores, personas con movilidad reducida y vecinos que enfrentan dificultades económicas o viven en situación de calle. Además de alimentación, el programa contempla la entrega de artículos de higiene y vales de gas, gracias a una inversión cercana a los 163 millones de pesos provenientes del 8% comunitario del gobierno regional. Durante la ceremonia de lanzamiento del programa, el gobernador Pablo Silva Amaya destacó el trabajo de los dirigentes sociales que sostienen estas iniciativas, así como el trabajo conjunto con Cáritas y la Iglesia de Rancagua.
15: Ya son varios años que estamos vayando como gobierno regional esta instancia y hemos acompañado, ¿no es cierto?, a distintos dirigentes sociales que trabajan aportando, ¿no es cierto?, y permanentemente están colaborando con sus vecinos. Este es un aporte que decimos nosotros que dura 4 meses, que son los meses más duros, pero felicitar y agradecer el trabajo que hacen los dirigentes vecinales, dirigentes sociales, por sus respectivas poblaciones o grupos, y por supuesto a Carita y a los obispos que nos está acompañando, ¿no es cierto?, y representando a la Iglesia en este proceso que trabajamos en conjunto.
11: Por su parte, el obispo de Rancagua, Monseñor Guillermo Vera Soto, agradeció la confianza depositada en Cáritas Chile para administrar estos recursos y destacó el rol de las mujeres en estas ollas comunes y su aporte a toda la comunidad.
16: Yo quisiera destacar la capacidad que tienen las mujeres de organizarse para ayudar, para servir, de ver una necesidad concreta de que hay mucha gente que le falta el alimento necesario y son capaces de organizarse para trabajar, aportar con su trabajo, con su creatividad y entregar ese plato de comida rica, caliente, que llega a tantos hermanos y hermanas nuestras. Destacar eso, la capacidad de organización que tiene la gente, las mujeres, de querer servir, de querer llevar mucho consuelo. Como obispo, yo quiero agradecer también al señor gobernador y al gobierno regional el hecho de que se confíe en la institución Cáritas Chile, institución de la Iglesia para el servicio de la caridad, para gestionar los recursos que ellos nos entregan para así poder ayudar a estos 56 comedores aquí en toda nuestra región.
11: El presidente de Cáritas Rancagua, presbítero Cristian Catalán, explicó que el programa ya comenzó su ejecución y valoró el compromiso de las comunidades y organizaciones, especialmente de mujeres, que sostienen estos comedores solidarios en distintos sectores de la región. El programa beneficiará a comunidades de Mostazal, Graneros, Rancagua, Machalí, Requinoa, Rengo, Quinta de Tilcoco, San Fernando, Chimbarongo, Santa Cruz y Peralillo, demostrando que la Iglesia, la caridad y la colaboración pública pueden transformar la esperanza en ayuda. El presidente de la Asociación Pro Beatificación, D'Antonio Gaudí, José Manuel Almuzara, visitó el pasado lunes 6 de julio la diócesis de Rancagua para fortalecer el proyecto de la futura capilla Nuestra Señora de los Ángeles, animando a la comunidad a perseverar con fe, paciencia y esperanza en una obra que busca convertirse en un espacio de evangelización para Chile y el mundo. Reconocido internacionalmente como uno de los mayores especialistas en la vida y obra de Gaudí, el arquitecto Almuzara desarrolló una intensa agenda en la capital regional. Su primera actividad fue un encuentro con el obispo de Rancagua, Monseñor Guillermo Vera Soto, con quien compartió la importancia espiritual que tendrá la obra proyectada en el Parque Municipal de Rancagua. Más tarde visitó el Colegio Marista de Rancagua y concluyó en el Espacio Gaudí, lugar donde se levantará la única construcción basada en planos originales de Gaudí en América. Allí reiteró que esta iniciativa representa mucho más que un atractivo arquitectónico, será un espacio para el encuentro con Dios, la oración y la contemplación. El arquitecto animó a los rancagüinos a vivir este proyecto con la misma perseverancia que tuvo Fray Angélico Aranda, quien esperó durante 13 años los planos de parte del arquitecto sin perder la esperanza de ver concretado este sueño.
17: Pues sí, igual que Fray Angélico Aranda tuvo nada menos que 13 años para pedirle y recordarle a Gaudí que se había comprometido a mandar los planos, que se hizo pronto, 13 años, pues un poco también paciencia, ¿no?, que es una gran virtud y que, bueno, Dios sabe más, ¿no? Entonces las cosas, ponerlas en manos de Dios, y especialmente pues se puede rezar a Gaudí, ¿por qué no? Y es un homenaje también de Rancagua a Gaudí, de Gaudí a Rancagua y a Fray Angélico Aranda, por tanto, pidamos todos, ¿no?, y con fe y esperanza, que esto se hace con mucho amor, porque aquí, para que esto salga adelante, tiene que haber que toque el corazón de muchas personas, sean públicas o privadas, porque las cosas hechas con amor, pues es lo que fructifica. Y decía Gaudí, para hacer las cosas bien, primero vamos a amarlas, amemos bien este proyecto y después la técnica, primero el amor.
11: En esta visita, el alcalde de Rancagua, Raimundo Agliati, valoró la presencia de José Manuel Almuzara como un respaldo internacional al proyecto que la ciudad ha esperado durante años. Señaló que su visita coincide con el centenario de Antonio Gaudí, un momento especial significativo para dar un nuevo impulso a la futura capilla Nuestra Señora de Los Ángeles. Mientras que el presidente de la Corporación Gaudí, Gonzalo Díaz, destacó la presencia de José Manuel Almuzara y comentó que el proyecto en Rancagua sigue avanzando, ya que actualmente se encuentra en tramitación el anteproyecto de arquitectura y que el siguiente paso será ingresar el proyecto definitivo para comenzar a finales de este año.
18: Estamos haciendo todos los esfuerzos hoy día. Estamos tramitando el anteproyecto de arquitectura, que estaba el permiso. Estamos tramitando el anteproyecto, a continuación vamos a tramitar el proyecto. Esperamos, o sea, nuestra aspiración es poder tener los recursos para partir dentro de este año.
11: La futura capilla Nuestra Señora de Los Ángeles, además de proyectar internacionalmente a Rancagua, ofrecerá un lugar de peregrinación, silencio y oración, donde visitantes de distintos países podrán encontrarse con Cristo mediante el arte y la arquitectura. Este lunes 13 de julio, la Iglesia Universal recuerda a la primera santa chilena, Santa Teresa de los Andes, y en la parroquia Nuestra Señora del Carmen de San Fernando están viviendo una celebración, ya que es la santa patrona de una de sus capillas. Para celebrar, comenzaron con un triduo en su honor, que comenzó el viernes y terminará este domingo a las 18 horas, donde se rezará el Santo Rosario y se comparte una reflexión. Mientras que este lunes 13 de julio se realizará la misa solemne en honor a Santa Teresa de los Andes a las 18:30 horas en la capilla que lleva su nombre. Mientras que en el santuario dedicado a la santa, que está en calle 18 de septiembre 252 en Machalí, la celebración será este domingo a las 9:30 horas y será presidida por el obispo de Rancagua, Monseñor Guillermo Vera Soto.
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11: Finalizamos la revisión de las principales noticias, pero no nos olvidemos del pueblo de Venezuela ante la emergencia provocada por los terremotos del pasado 24 de junio. Los invitamos a revisar el sitio web www.obispadoderancagua.cl para ayudar a nuestros hermanos. Siga en nuestra compañía. A continuación, el siguiente tema musical y posteriormente la reflexión de nuestro obispo diocesano, Monseñor Guillermo Vera Soto.

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2: Muy queridos hermanos y hermanas, esta semana que vamos a vivir está marcada por dos fechas muy importantes para nosotros cristianos católicos aquí en Chile. Este día lunes vamos a celebrar a Santa Teresa de los Andes y el día jueves celebraremos la solemnidad de la Virgen María del Monte Carmelo, la Virgen del Carmen, que es madre y reina de Chile, nuestra patria. Por eso, en el marco de estas dos festividades, quiero compartir con ustedes y recordarnos lo que el Papa San Juan Pablo II nos dijo cuando nos visitó aquí en Chile el año 1987 y ahí en el Parque O'Higgins beatificó a Teresa de los Andes. Y en esa oportunidad el Papa San Juan Pablo II dijo de ella: Teresa de los Andes, hija predilecta de la Iglesia chilena, Sor Teresa es ensalzada a la gloria de los altares en la patria que la vio nacer. El pueblo de Dios, peregrino, encuentra en ella un guía para su caminar hacia la meta de la Jerusalén celestial. Teresa de los Andes, una joven chilena, símbolo de la fe y de la bondad de este pueblo.

abierta a Dios. Ella experimentó desde muy niña la gracia de la comunión con Cristo, que se fue desarrollando progresivamente con el encanto de su juventud, llena de vitalidad y de jovialidad, en la que no faltó, como hija de su tiempo, el sentido del sano esparcimiento y del deporte, el contacto con la naturaleza. Era una joven alegre y dinámica, una joven abierta a Dios. Y Dios hizo florecer en ella el amor cristiano, abierto y profundamente sensible a los problemas de su patria y a las aspiraciones de la Iglesia. Para ella Dios es alegría infinita. He ahí el nuevo himno del amor cristiano que brota espontáneo del alma de esta joven chilena, en cuyo rostro glorificado adivinamos la gracia de la transformación en Cristo, en virtud de ese amor que es comprensivo, servicial, humilde, paciente, un amor que no destruye los valores humanos, sino que los eleva y transfigura. Sí, como dice Teresa de los Andes, Jesús es nuestro gozo infinito. Por eso, la nueva beata es un modelo de vida, según el Evangelio, para la juventud de Chile. Ella llegó a practicar con heroísmo las virtudes cristianas. Transcurrió los años de su adolescencia y de su juventud en los ámbitos normales de una joven de su tiempo. En su vida de cada día se ejercitó en la piedad y en la colaboración eclesial como catequista. En la escuela, entre sus amigos y amigas, ella daba testimonio de su fe, en las obras de misericordia, en los momentos de solaz y recreo, sabía vivir ahí, muy unido al Señor. Su vida ejemplar se reviste de humanismo cristiano, con el sello inconfundible de la inteligencia viva, de la delicadeza premurosa, de la capacidad creadora del pueblo chileno. En ella se expresa el alma y el carácter de esta patria nuestra y la perenne juventud del Evangelio de Cristo, que entusiasmó y atrajo a Sor Teresa de los Andes. Ella es feliz, es la persona que ha hecho de las bienaventuranzas del Evangelio el centro de su vida, que las ha vivido con intensidad heroica. De esta forma, ella, habiendo puesto en práctica las bienaventuranzas, encarnó en su vida el ejemplo más perfecto de la santidad, que es Cristo. En efecto, Teresa de los Andes irradia la dicha de la pobreza de espíritu, la bondad y mansedumbre de su corazón, el sufrimiento escondido con que Dios purifica y santifica a sus elegidos. Dios le concedió además gustar el gozo sublime de vivir anticipadamente en la tierra la bienaventuranza y la alegría de la comunión con Dios en el servicio al prójimo. Este es su mensaje. Solo en Dios se encuentra la felicidad. Solo Dios es alegría infinita. Por eso, que los jóvenes de Chile descubran en Sor Teresa la alegría de vivir la fe cristiana hasta sus últimas consecuencias. A ella hay que tomarla como modelo. Así habló San Juan Pablo II de Sor Teresa cuando la beatificó aquí en medio nuestro, y nos la propone como ese ejemplo para todos nosotros cristianos y de manera especial para los jóvenes. Ella, joven alegre, joven servicial, joven que era catequista, joven que visitaba los conventillos de su tiempo para llevar un poco de ayuda y de esperanza. Joven que sufrió también ahí con su familia, pero joven muy unida al Señor, a la Eucaristía, a la oración. Joven deportista, alegre, que llevaba esa esperanza, esa paz y esa alegría a aquellos con los cuales les tocó vivir. Que al celebrar a Santa Teresa de los Andes, santa querida por todos nosotros, aprendamos entonces a vivir el Evangelio de manera sencilla y a traducirlo con las obras de cada día. Que por Santa Teresa de los Andes,

0: por medio de su oración y de su intercesión por Chile y por toda su gente, Dios bendiga a nuestra patria.
1: Vivamos nuestra vida acogiendo estas palabras de nuestro pastor diocesano, Monseñor Guillermo Vera. Para ello, los dejamos con el siguiente tema musical.

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2: Hola, les envío un cordial saludo. Les habla el Padre Marcelo Lorca, párroco de la Parroquia del Sagrario de Rancagua, vicario judicial y canciller del Obispado, y queremos compartir la Palabra de Dios, el Evangelio de este domingo, del Evangelio de San Mateo. En aquel tiempo Jesús salió de la casa donde se hospedaba y se sentó a la orilla del mar. Se reunió en torno suya mucha gente, que él se vio obligado a subir en una barca donde se sentó mientras la gente permanecía en la orilla. Entonces Jesús les habló de muchas cosas en parábolas y les dijo: un día salió un sembrador a sembrar, y al ir arrojando la semilla, unos granos cayeron a lo largo del camino. Vinieron los pájaros y se los comieron. Otros granos cayeron en terreno pedregoso, que tenía poca tierra. Allí germinaron pronto, porque la tierra no era gruesa. Pero cuando subió el sol, los brotes se marchitaron, y como no tenían raíces, se secaron. Otros cayeron entre espinos, y cuando los espinos crecieron, sofocaron las plantas. Otros granos cayeron en tierra buena y dieron fruto, unos 100 por 1, otros 60, otros 30. El que tenga oídos que oiga. Palabra del Señor. Te alabamos, Señor. Hermanas y hermanos, los discípulos le piden a Jesús explicar el reino de los cielos y explicar también la disposición con la cual cada persona escucha su palabra y la anida a su interior. Por eso Jesús da a conocer esta parábola del sembrador. La semilla cae en distintos tipos de terreno y eso da a conocer en el fondo cuál es la voluntad y la disposición que humanamente nosotros podemos tener al recibir su mensaje y especialmente su voluntad. Lo ideal es que en nuestra vida espiritual y en la vida de fe trabajemos por esa buena tierra, una tierra abonada, que reciba esa palabra como una semilla que dará un fruto abundante. Hermanos y hermanos, trabajemos por esa realidad de nuestra vida, trabajemos nuestro espíritu, dispongámonos en nuestra vida cotidiana a recibir la palabra del Señor y su propia voluntad. Ya hubo una persona que recibió plenamente, con plena disposición, esa palabra y dijo: hágase en mí según tu palabra, y el fruto fue tremendamente abundante. Tenemos el ejemplo de María Santísima. En esta semana que iniciaremos la celebramos como la Madre y la Reina de Chile este 16 de julio, día jueves. Aprendamos también de María Santísima, que nos protege, que nos cuida, que nos conduce al camino de la salvación y especialmente que protege a nuestra patria de todo mal y de todo peligro. Que ella fortalezca nuestra voluntad para fortalecer esa recepción genuina y fructífera de la palabra que se realiza en nosotros como un don de salvación y como una disposición interna para recibir aquellos frutos que provienen del reino de los cielos y que en el fondo nos darán frutos de vida eterna junto a nuestro Padre Celestial. El Señor les bendiga y les guarde, y María Santísima interceda por todas las necesidades de nuestra patria, de nuestras ciudades, de nuestras familias y también de nuestras comunidades. Un gran abrazo a todos.
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3: Bien, amigos y amigas, nos despedimos, pero los invitamos a celebrar a nuestra Madre y Reina de Chile, la Virgen del Carmen, en todas las parroquias de la diócesis de Rancagua. Les invitamos a hacernos llegar sus comentarios y sugerencias al correo electrónico comunicaciones.rancagua@iglesia.cl. Hasta la próxima semana se despiden en los controles José Antonio García, en la redacción y edición Carola Kesney y Daniel Nanjarí. Y quien les habla, su servidor, Luis Díaz Tapia. Hasta pronto y recemos juntos. Virgen del Carmen, Reina de Chile, salva a tu pueblo que clama a ti.
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4: La hora exacta en Santa Cruz FM.
5: 18:34.
6: Triste cosa es no tener amigos, pero más triste debe ser no tener enemigos. Porque quien enemigos no tenga, señal de que no tiene ni talento que haga sombra, ni valor que le teman, ni honra que le murmuren, ni bienes que le codicien, ni cosa buena que le envidien. Baltasar Gracián, escritor español.
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Hola, ¿qué tal? Gusto saludarle en esta nueva semana en Iglesia en Misión a través de Santa Cruz FM 94.3, Santa Rosa en el 107.1 y la otra estación en el 88.5. Junto a Abelardo Miño en la parte de sonido y en las palabras de amigo Luis Fernando, le invita a poder enterarse un poco y conocer las informaciones de nuestra Iglesia a nivel local, regional, nacional e internacional, ¿no? La revista Rumbos ya apareció en el número 653 del mes de julio. La revista Rumbos en esta edición, y usted la puede descargar entrando a Diócesis de Rancagua y descargar ahí la revista Rumbos, o bien acercarse a la parroquia más cercana para conocer cómo acceder a esta revista. La edición de la revista Rumbos de este mes de julio, edición 653, destaca en su portada devoción a San Pedro, tradición y también fe. Entrevista a Cardenal Fernando Chomalí. También comunidades costeras celebraron a San Pedro. Parroquia Nuestra Señora del Carmen de San Fernando, celebración. Cáritas, abrigo y esperanza para el invierno. Eso es lo que destaca en la revista Rumbo de este mes de julio. Y en la página 5 viene esta interesante entrevista que se le hizo al Cardenal Monseñor Fernando Chomalí sobre la familia, que sigue siendo también un camino de esperanza para Chile. En medio de una sociedad marcada por la incertidumbre, el individualismo de la familia continúa siendo una fuente de esperanza, planteó el cardenal Fernando Chomalí en su reciente carta pastoral dirigida a las familias, y aborda en extenso también en una entrevista que realizó con la revista Rumbo, donde compartió la mirada sobre el matrimonio, la natalidad, la vida comunitaria y también la misión de la Iglesia de acompañar a quienes enfrentan situaciones de fragilidad y vulnerabilidad. Dentro de las preguntas que se le hizo a Monseñor Chomalí, se le señaló qué signos concretos de esperanza ve hoy en la familia chilena, y Monseñor Chomalí dijo que es el anhelo de todos los jóvenes de casarse, aunque no puedan, y también de la familia de vivir lo más unido posible. Y uno se da cuenta de que eso, y sobre todo, todavía constituye un dolor muy grande las separaciones, y por lo tanto, si pedimos colaborar a recomponer esas situaciones, sin lugar a duda que estamos haciendo un buen trabajo. Ante otra pregunta, ¿cuáles ustedes creen que son las causas más profundas de que tantos jóvenes dirían posterguen o renuncien al proyecto de formar familia y tener hijos? Entonces, señor Chomalí señaló, bueno, la causa más profunda es el miedo también, dijo, de no cumplir con las grandes expectativas, sobre todo económicas y sociales, que muchas veces son totalmente innecesarias. Y también una cultura tan exitista como la nuestra nos hace creer que necesitamos y postergamos cosas tan importantes como una vocación sacerdotal, el matrimonio y también la natalidad. Otra pregunta importante que se le señaló a Monseñor Chomalí, dijo qué cambios pastorales concretos deberán impulsar las parroquias para responder en mejor forma a esta misión. Dice, a ver, lo primero, tenemos que hacer un giro muy grande, dijo Monseñor Chomalí, de dejar de pensar que la parroquia como un supermercado sacramento, y tenemos que pasar a una parroquia de comunidad, donde todas las personas comprendan que la fraternidad forma parte de nuestra afiliación con Dios. Muchas veces las personas ven la iglesia como alguien que les sirve para sus intereses personales, pero no se involucran. Y aquí se trata de involucrarse en un proyecto muy hermoso que nace de personas católicas y que está en la perspectiva de la comunidad. Hoy día, a la vez, lo más frágil que diríamos que tiene en Chile es la comunidad. Nos encerramos en nuestras casas, nuestros proyectos prevalecen por sobre los proyectos de otros y estamos pagando las consecuencias. Nadie se salva solo, y hemos sido creados para vivir en comunidad, y de hecho Dios también es trino. De ahí que una de las últimas preguntas se le señaló a Monseñor Fernando Chomalí, a la revista Rumbos, ¿qué mensaje dejaría a los fieles de la diócesis de Rancagua? Y Monseñor Fernando Chomalí dijo, les quiero dar tres consejos que me parecen importantes. El primero, que el domingo vayan a misa. El segundo, que el domingo vayan a misa. Y el tercero, que el domingo vayan a misa. Porque si no hay misa el domingo, la verdad que es muy difícil conformar una comunidad cristiana que escucha la palabra de Dios, y una comunidad cristiana que vive en comunidad. Ese, como diría un técnico, es el desde, y estamos en duda con eso, dijo Monseñor Fernando Chomalí. Una entrevista concedida a la revista Rumbo,
de la edición del mes de julio, la edición número 651. Muy accesible a las entrevistas a Monseñor Fernando Chomalí. Nosotros estuvimos con él en La Serena, hace más de un año atrás, ahí en el encuentro de jóvenes, y accedió a toda la entrevista que le hicimos a Monseñor Fernando Chomalí. Muy accesible, muy simpático y muy vinculado también con la zona de Colchagua, especialmente en el sector de Ligüey, ¿no? Bien, nosotros recuerde que la revista Rumbo, edición 653, ya circula, julio 2026, y también está la revista Mensajes, fundada por San Alberto Hurtado. Usted la puede descargar en www.mensajes.cl y así enterarse de todo lo que acontece de la Iglesia a nivel nacional e internacional en la revista Mensajes. Bien, nosotros vamos a ir a la música ahora. Ya viene la entrevista de la semana en Iglesia en Misión.

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0: Hola, ¿qué tal? Gusto saludar. Estamos en Iglesia en Misión con la entrevista de la semana. Junto a Belardo Miño, en la parte de las palabras de Luis Fernando Levy. Estamos en contacto con el padre Oscar Zúñiga, este párroco pequeño pero gigante en atención pastoral. El párroco de la parroquia Sagrado Corazón de la Yaquel y también de Sagrado Corazón de la Yaquel y la parroquia Jesús Buen Pastor. Padre, ¿qué tal? Gusto saludarle. ¿Cómo estamos?
1: Un gusto saludarle, don Fernando. ¿Cómo está usted?
0: Muy bien, con mucha actividad, al igual que usted, en distintos niveles, pero vamos a ir a lo que me interesa conocer un poquito. Hay varios temas que tratar, lo hacemos ahí en Iglesia Misión, aprovechando y ahorrar el tiempo también. Bueno, comencemos con esta importante actividad que tenía en la parroquia Jesús Buen Pastor el pasado 28 de junio, ¿no? Fue el bono de cooperación. ¿Cómo estuvo eso, padre?
1: Mire, en primer lugar, un ambiente muy agradable, de mucha fraternidad, de mucha camaradería, y todo el mundo contento, feliz, trabajando, el animador, las personas que cantaron, así que muy agradecido de todo, especialmente de la dirección del colegio, el IRFE, que nos facilitaron los lugares para poder realizar nuestro bono, porque igual teníamos un poquito de preocupación por la lluvia, o también, ¿no es cierto?, que hubiese habido algún funeral en nuestra parroquia, y lamentablemente tuvimos un funeral a las 3 de la tarde. Así que estuvo bien haber buscado un sitio distinto al nuestro, por respeto a la familia. Y agradecer a toda la comunidad que nos colaboró, a toda la comunidad que nos apoyó, y también aprovechar de dar un poco la rendición de cuentas. Yo lo he ido haciendo en las comunidades que he ido visitando en esta semana, pero el medio de comunicación es más masivo, entonces aprovechar también de dar un poco esa buena noticia para nuestra parroquia.
0: Padre, antes de la cifra, el objetivo esencial es la construcción del nuevo templo, ¿no?
1: Exacto, es la ampliación, remodelación de un nuevo espacio, porque a Dios gracias, el que tenemos se nos hace estrecho. Entonces, mucha gente a veces en el verano queda afuera, en el invierno también pasa mucho frío, mucho calor. Entonces nos proyectamos y queremos ampliarlo y remodelarlo un poquito para también que haya una presencia, o sea, toda la parte delantera que usted ve, que antiguamente tengo entendido que era la capilla del lugar y que hoy son las oficinas, y toda esa parte va a desaparecer y se va a ver directamente de la calle todo lo que es el frontis del nuevo templo. Así que ese es el objetivo, pero con lo que vamos haciendo, ¿no es cierto?, es para la caja chica que llamamos, ¿no?, que es para irle pagando a los profesionales que nos van a hacer el diseño, el calculista, el ingeniero. Entonces, para eso son todos estos aportes pequeños. Yo creo que lo más grande, de hecho está conversado con nuestro obispo, es ver posibilidades también en otras instituciones benéficas que nos puedan colaborar, porque la cifra no es menor, no es menor lo que se requiere. Pero ese es el objetivo, para que así quede un buen templo y lo que actualmente está como templo quede como salas y también como velatorio.
0: Esa es la pregunta que hacer, pero se adelantó usted la respuesta. El cómputo, cuénteme, padre. El último.
1: Tenemos tres actividades.
0: Es parcial, ¿no?
1: Sí, tenemos tres actividades que hemos ido realizando. Los días sábados, en la misa de las 19 horas, hay venta de distintas cositas, ¿no? Churrasca, pan amasado, queque, calzones rotos, distintas cosas. Y en esas ventas que se siguen haciendo, hemos recaudado hasta el 28 de junio 738,000 pesos. Lo que se vendió el mismo día del sorteo, ahí en las dependencias del colegio, nos dio un total de 571,500 pesos.
0: No es mal.
1: Y no está mal, fue bastante bien. Y después la venta de bonos, ya fueron 4,277,000 pesos, lo que sumando las tres cifras nos da un total de 5,586,500 pesos que ya están depositados en el banco por si acaso.
0: Ah, ya. Por seguridad.
1: No están en la parroquia, por si
0: acaso. Ahí gana un poco el banco ahora.
1: Claro, ahora que el banco gane un poquito, exacto.
0: Claro.
1: Pero ya pudimos pagar una letra al calculista que nos pidió un adelanto. Uh-huh. Y gracias a Dios teníamos dinero y pudimos pagarle, y que significó pagarle 1.100.000 pesos.
0: Muy bien. Ahora, padre, tengo entendido que viene una buena cooperación también muy especial, y va avanzando, va agigantado también para septiembre, un bono muy patriótico, ¿no?
1: Exacto, la idea es, como le digo, ir haciendo distintas actividades, porque tenemos que ir reuniendo dinero, y para el día 12 de septiembre, el día de las Marías, uh-huh, el día de la Virgen María, queremos realizar un bono, como dice usted, bien dieciochero,
0: yeah,
1: con puras cosas que sirvan para el 18, o sea, por ejemplo,
0: carne, cordero,
1: carbón, cebolla, uh-huh, parrilla. Ya ni me acuerdo qué otras cosas, vino, durando en conserva, es decir, todo lo que vaya empanada en relación en las fiestas patrias. No hay ningún otro tipo de premio.
0: No hay completo, no hay esas cosas.
1: Ni tampoco línea blanca, ni ropa,
0: ni hand roll, tampoco, ¿no?
1: Nada de eso, sino que, yeah, de hecho, el primer premio tengo entendido que es un cordero.
0: ¡Wow!
1: Eso, y el primer premio tengo entendido que es un cordero, y también por ahí hay unas gallinas de regalo, hay por ahí, ¿no es cierto?, huevos, harina, es decir, todo lo que se utilice para fiestas patrias.
0: Una buena fiesta patria, muy bien. Claro. Eso es. Entonces, el 12 de septiembre.
1: Claro.
0: ¿Están a la venta? ¿Perdón?
1: Sí, no, mire, esta semana se reúne el comité para hacer el listado oficial, mandar ya a imprimir los talonarios, y yo pienso que este fin de semana ya va a haber a la venta bonos.
0: ¿Costo?
1: No sabría decirle, porque uh-huh, iban a sacar la más o menos la cantidad de premios,
0: yeah,
1: para que sea proporcional.
0: Uh-huh. Perfecto. Eso entonces el 12 de septiembre, ahí para el nuevo, exacto, templo y reconstrucción. Tercer tema ya, padre, tengo entendido, bueno, este año estamos en el año del centenario de la Virgen del Carmen, que fue declarada patrona de Chile, ¿no?
1: Así es, el 19 de diciembre se cumplen los 100 años de la coronación como madre y reina de esta patria nuestra, y se están preparando distintas actividades para dicha celebración.
0: Distintas parroquias que tienen como patrona a la Virgen del Carmen, pero también a nivel diocesano hay algo especial.
1: Sí, correcto, mire, bueno, los obispos a nivel nacional, uh-huh, enviaron una carta donde nos instan a tener distintas expresiones externas de religiosidad en torno a la figura de la Virgen María, Nuestra Señora del Carmen, y nuestro pastor diocesano nos envió también una carta donde nos insta a tener celebraciones a nivel decanal, uh-huh, independiente que las tengamos como parroquia, yeah, sino que también las tengamos como decanato. Y en el decanato nuestro de
0: Cardenal Caro, Placilla, Pichilemu.
1: Desde Placilla, Pichilemu, pasando por Litueche y Paredones y Alcántara y todo eso para allá, hemos tomado la determinación y de común acuerdo con el párroco de Palmilla, unirnos a la fiesta que hace la comunidad del Wique el último domingo de septiembre, que es el día de la oración por, ajá, Chile, y entonces allí, ¿no es cierto?, vamos a ser convocados todas las parroquias a participar de esta fiesta en torno a la Virgen del Carmen.
0: ¿Hay horario para eso, padre, establecido ya, o está trabajando en eso?
1: Sí, se está trabajando, pero se va a mantener el mismo horario tradicional que ellos tienen, que todo comienza a las 3 de la tarde.
0: Ya.
1: Todo comienza a las 3. De hecho, ahora yo pertenezco a la comisión de la cual estamos preparando la actividad. Ya hemos tenido dos reuniones, uh-huh, y lo primero, yo quiero destacar la buena voluntad y disposición del señor alcalde de Palmilla, yeah, del señor cura párroco de Palmilla y de la comisión que él tiene en torno a la preparación de la fiesta de la Virgen de la comunidad del Wique. Mire, fue una reunión muy simpática, muy agradable, con muy buena disposición, con un sentido de iglesia, de comunidad, bien. Y ahora la tercera reunión que vamos a tener, porque en la segunda vimos detalles de logística, y ahora la tercera reunión que la vamos a tener el día 17 de julio a las 11 de la mañana, día viernes, en el mismo terreno, porque queremos ir a conocer el lugar, queremos ver dónde van a quedar estacionados los buses, dónde van a quedar estacionados los vehículos, ver todo, ¿no es cierto?, lo que baños químicos, tener centros de hidratación, todo lo que, dónde va a quedar instalado el proscenio, todos esos detalles, verlos en terreno. Uh-huh. Y esa reunión la tenemos el día 17 de julio a las 11 de la mañana allá en la comunidad del Wique.
0: Ahora, padre, bueno, fue usted uno de los que fueron parte de esta comisión. ¿Quién está encabezando esta comisión de celebración de nuestro decanato?
1: En primer lugar, ¿no es cierto?, el párroco como dueño de casa.
0: Jorge Iván Roja.
1: El padre Jorge Iván Roja. Luego el decano, el padre Martín, uh-huh, que es de... Medel. El padre Martín Medel, que uh-huh, es párroco de Marchihue. Está quien les habla. Y también está...
0: ¿Cómo se llama usted, perdón?
1: está también un diácono, uh-huh, don Héctor Ramírez. Yeah. Y las religiosas que están viviendo en este momento en población, cuyo nombre no recuerdo en este momento, de la congregación, pero son algo del Espíritu Santo.
0: Sí, sí, ¿ya? Bastante largo el nombre. Y que usan un hábito café ella, café claro, ¿no?
1: Exacto, ella usa un hábito café, entonces también están ellas en la comisión, más la gente de la comunidad del Wique.
0: Ya, perfecto.
1: Ellos. O sea, muy somos bien, como 12, 15 personas más o menos.
0: Vamos a estar en contacto más adelante, padre, igual, para ir acercándonos ya más a la fiesta, para ir viendo cómo hacer este encuentro a nivel de canal. Bueno, que son un total de cuántas parroquias a nivel de nuestro decanato.
1: 18.
0: Entonces, hay una base de encuentro, generalmente el día domingo, ese último domingo del Día de Oración por Chile, reúne mucha gente, muchos feligreses, y en esta ocasión va a ser mucho mayor, porque evidentemente cada una de las parroquias va a llevar sus propias delegaciones, ¿no?
1: Exacto, y lo otro que queremos pedirle a la gente, porque no todos a veces van en el bus, nosotros como parroquia, uh-huh, como párrocos, nos hemos comprometido a llevar mínimo un bus por parroquia, yeah, pero hay mucha gente que va también en vehículos particulares. Uh-huh. Entonces, ¿cuál es la idea? De que ellos avisen en sus respectivas parroquias que van a ir en buses particulares para también contabilizarlo y así saber cuánta gente aproximadamente, ¿no es cierto?, vamos a tener
0: por cada una de las parroquias.
1: En esa fiesta, claro, porque seguramente nos van a pedir algún distintivo por parroquia. Entonces la idea también es que ellos se sientan parte de su parroquia, independiente que vayan en su propia locomoción.
0: Correcto, correcto. Ahí para ver un catastro de la gente, cantidad de fieles que va a participar. Bueno, padre Oscar, le agradecemos mucho el tiempo a Premio en Radio y en Iglesia y Misión también. Nos hacemos bien livianito. Gracias por estar con nosotros acompañándonos y bueno, vamos a ir a estar más adelante conversando y profundizando más en esta gran celebración en que nuestra Virgen del Carmen, patrona de Chile, este año está cumpliendo 100 años de que fue declarada la protectora de la patria.
1: Así es, mire, yo le agradezco mucho el contacto y me quiero aprovechar de una invitación cortita, yeah, para el lunes 13, que es el día de Santa Teresa de los Andes, y la comunidad de las Viñas de la parroquia Jesús Buen Pastor celebra a su santa patrona y tenemos la Santa Misa a las 5 de la tarde. Para quienes gusten y deseen acompañarnos en la villa Las Viñas, y la misa es en la sede social.
0: ¿A las?
1: 17 horas, a las 5 de la tarde.
0: ¿Día?
1: Lunes 13.
0: Perfecto. Ok, está hecha la invitación, la vamos a ir extendiendo. Muchas gracias, padre, un abrazo a la distancia y a seguir trabajando por el reino.
1: Y muchas gracias también a usted por su servicio y por el apoyo que nos brindó en la cooperación, en el bono de cooperación.
0: Yo creo que ahí llegó la cifra tan alta, ¿no?
1: Yo creo que puede haber sido por ahí. Todo dependía de quién animaba.
0: Claro, que se vendió todo, padre. Todo. Ok, todo. Los remates tuvieron muy buenos los remates también.
1: Muy simpático.
0: Sí, ya, padre, gusto saludarle.
1: Gracias, que gracias. Chao, chao. Igualmente, muchas gracias. Dios bendiga.
0: Ahí está el padre Oscar Zúñiga conversando con nosotros en la Iglesia Misión. Abelardo Miño, nos vamos a la música. 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
1: Iglesia en Misión, como cada semana, este programa preparado por la Pastoral de Santa Cruz FM, que se radia también a través de Santa Rosa y la otra estación. Vamos con las informaciones. El Papa al pueblo venezolano le señaló que el Señor lo sostenga en este momento tan difícil. El domingo 5 de julio, después de rezar la oración mariana del Ángelus, el Papa León XIV volvió a expresar su cercanía con la población de Venezuela y pidió que el Señor lo sostenga en este momento tan difícil que están viviendo ellos. Siempre recuerdo con mis oraciones a las víctimas del terremoto y a todo el pueblo venezolano. Que el Señor lo sostenga en este momento tan difícil. Con estas palabras el Papa León XIV expresó su cercanía a la población de Venezuela afectada por dos terribles terremotos. Al final del Ángelus, de este domingo 5 de julio, ante unas 18.000 personas que se congregaron en la Plaza San Pedro para rezar juntos al Santo Padre. A nivel nacional, 100 años, una mirada. Subsecretaría de Turismo abre convocatoria a concurso fotográfico sobre la Virgen del Carmen. En el marco de la conmemoración de los 100 años de la coronación de la Santísima Virgen del Carmen como Madre de Chile, la Subsecretaría de Turismo, con la colaboración del Ministerio de Bienes Nacionales, Cernatur y la Conferencia Episcopal de Chile, abrió la convocatoria al concurso fotográfico 100 años, una mirada, iniciativa que busca poner en valor el patrimonial cultural, religioso y turístico presente en las distintas festividades dedicadas a la Virgen del Carmen a lo largo del país. El certamen invita a fotógrafas y fotógrafos, tanto expertos como a aficionados, a registrar la riqueza visual y el valor patrimonial de las celebraciones, peregrinaciones, bailes religiosos, rutas religiosas, artesanías, inmuebles religiosos y otras expresiones de religiosidad popular vinculada a la Virgen del Carmen, que se desarrolla principalmente en torno al 16 de julio en diversos y distintos turísticos del territorio nacional. A nivel de nuestra diócesis, Caritas Rancagua fortalece la esperanza, lanzan apoyo para 56 ollas comunes y comedores parroquiales. Con un llamado a fortalecer la solidaridad y el compromiso con quienes más lo necesitan, el lunes 6 de julio se realizó el lanzamiento del programa que permitirá mantener operativas 56 ollas comunes y comedores parroquiales en 11 comunas de la región de O'Higgins durante este invierno. La iniciativa, financiada por el gobierno regional de O'Higgins y ejecutada por Caritas Rancagua, se desarrolla por sexto año consecutivo y busca apoyar a mujeres jefas de hogar, adultos mayores, personas con movilidad reducida y a vecinos que enfrenten dificultades económicas o viven en situaciones de calle. Además de la alimentación, el programa contempla la entrega de artículos y de higiene y vales de gas gracias a una inversión cercana a los 163 millones de pesos provenientes del 8% comunitario del gobierno regional. Durante la ceremonia, el gobernador Pablo Silva Amaya destacó el trabajo de los dirigentes sociales que sostienen esta iniciativa, muchas veces llevando los alimentos hasta los hogares de personas mayores que no cuentan con redes de apoyo. Y hasta aquí las informaciones de la presente semana en Iglesia en Misión, puesta en el aire a Abelardo Miño. Agradecemos también a Radio Santa Rosa en el 107.1 y la otra estación en el 88.5. Este programa, Iglesia en Misión, preparado por la Pastoral de Santa Cruz. Será hasta la próxima semana en otra edición de Iglesia en Misión. Abelardo Miño, Fernando Leiva, hasta la próxima semana.
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1: 19:07.
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Dios Todopoderoso tenga misericordia de nosotros, perdone nuestros pecados y nos lleve a la vida eterna. Amén. Gloria a Dios en el cielo y en la tierra paz a los hombres que ama el Señor.

0: Oremos. Oh Dios, que nuestra luz de tu verdad muéstrala a los que andan extraviados, para que puedan volver al camino. Concede a todos los que nos profesamos cristianos rechazar lo que es contrario a ese nombre y cumplir cuanto en él significa. Por Cristo nuestro Señor. Tenga la onda.
1: En la primera lectura, con la imagen de la lluvia, el profeta afirma la capacidad que tiene la palabra de Dios de cambiar el corazón de los creyentes. Escuchemos.
2: Lectura del libro de Isaías. Así habla el Señor. Así como la lluvia y la nieve descienden del cielo y no vuelven a él sin haber empapado la tierra, sin haberla fecundado y hecho germinar, para que dé la semilla al sembrador y el pan al que come. Así sucede con la palabra que sale de mi boca. Ella no vuelve a mí estéril, sino que realiza todo lo que yo quiero y cumple la misión que yo le encomendé. Palabra de Dios.
1: El Salmo continúa la alegoría de la tierra fértil, mostrando la fecunda acción de Dios. Participamos de esta oración aclamando junto al coro la antífona: La semilla cayó en tierra fértil y dio fruto.

0: visitas la tierra y la haces fértil, y la colmas de riquezas. Los canales de Dios desbordan de agua, y así preparas sus trigales.
1: La semilla cayó en tierra fértil, y dio frutos.
0: Riegas los surcos de la tierra, emparejas sus terrones, la ablandas con aguaceros y bendiciones.

0: coronas el año con tus bienes, y a tu paso rebosa la abundancia. Rebosan los pastos del desierto y las colinas se ciñen de alegría.
1: La semilla cayó en tierra fértil y dio frutas.
0: Visitas la tierra, la haces fértil. Las praderas se cubren de rebaños y los valles se revisten de trigo. Todos ellos aclaman y cantan.

En la segunda lectura, toda la creación, entre pruebas y dificultades, espera la manifestación gloriosa y la liberación de los hijos de Dios. Escuchemos.

0: Lectura de la carta del apóstol San Pablo a los cristianos de Roma. Hermanos, yo considero que los sufrimientos del tiempo presente no pueden compararse con la gloria futura que se revelará en nosotros. En efecto, toda la creación espera ansiosamente esta revelación de los hijos de Dios. Ella quedó sujeta a la vanidad, no voluntariamente, sino por causa de quien la sometió, para conservando una mente, sino por causa de quien la sometió, perdón, pero conservando una esperanza, porque también la creación será liberada de la esclavitud, de la corrupción, para participar de la gloriosa libertad de los hijos de Dios. Sabemos que la creación entera, hasta el presente, gime y sufre dolores de parto. Y no solo ella, también nosotros, que poseemos las primicias del Espíritu, gemimos anteriormente anhelando la plena realización de nuestra filiación adoptiva, la redención de nuestro cuerpo. Palabra de Dios.
1: En el Evangelio, con la parábola del sembrador, Jesús nos enseña cómo el Señor siembra su palabra con abundancia y cómo ésta debe sortear diferentes riesgos para su crecimiento. Nos ponemos de pie para la aclamación del Santo Evangelio cantando.

0: Señor esté con ustedes.
1: Y con tu espíritu.
0: Evangelio del Señor Jesús según San Mateo.
1: Gloria a ti, Señor.
0: Jesús salió de la casa y se sentó a orillas del mar. Una gran multitud se reunió junto a él, de manera que debió subir a la barca y sentarse en ella, mientras la multitud permanecía en la costa. Entonces él habló extensamente por medio de parábolas. Le decía: el sembrador salió a sembrar. Al esparcir la semilla, algunas cayeron al borde del camino y los pájaros las comieron. Otras cayeron en terreno pedregoso, donde no había mucha tierra, y brotaron enseguida porque la tierra era poca profunda. Pero cuando salió el sol se quemaron y por falta de raíz se secaron. Otra entre espinas, y esta al crecer la ahogaron. Otras cayeron en tierra buena y dieron fruto. Unas 100, otras 60, otras 30. El que tenga oídos, que oiga. Los discípulos se acercaron y le pidieron: ¿por qué hablas por medio de parábolas? Él respondió: a ustedes se les ha concedido conocer los misterios del reino de los cielos, pero a ellos no. Porque quien tiene se le dará más todavía y tendrá abundancia, pero al que no tiene se le quitará aún lo que tiene. Por eso le hablo por medio de parábolas, porque miran y no ven, oyen y no escuchan ni entienden. Así se cumple en ellos la profecía de Isaías que dice: por más que oigan no comprenderán, por más que vean no conocerán. Porque el corazón de este pueblo se ha endurecido y tiene tapados sus oídos y han cerrado los ojos para que sus ojos no vean, sus oídos no oigan y su corazón no comprendan y no se conviertan y no los sane. Palabra de Dios.
1: Gloria a Dios.

0: Es frecuente ver a Jesús en el Evangelio con este lenguaje parabólico, las parábolas. ¿Qué es lo que es una parábola? Una parábola es una figura literaria y un recurso literario que se usa para la comunicación. El problema que tiene Jesús es que el auditorio de él es muy diverso. Hay gente muy culta, muy educada, pero también hay otra gente que en ese tiempo no había los colegios ni las universidades que hay ahora. Entonces, todo se aprendía de boca de los padres y la mayor parte eran analfabetos, no sabían leer, no sabían escribir. Entonces, ¿cómo llegar con un lenguaje que sea sencillo, directo, que se haga comprensible aquellos misterios del reino de los cielos? Porque Jesús ha venido a hacer presente y a declarar que el reino de Dios ha llegado y ya comenzó. Sale por la boca de Jesús. Lo que predica Jesús es el reino. Por eso, esas comparaciones que va a hacer en esa figura literaria que hace Jesús, se van a llamar las parábolas del reino. Un lenguaje sencillo, directo y universal. Porque ¿quién no va a entender qué es lo que es una semilla? ¿Cuál es el proceso para que la semilla germine y venga a dar fruto? Todo el mundo alguna experiencia tiene y va a ser comprensible y va a recurrir a esta forma literaria que es la parábola. Y en realidad el Evangelio uno empieza a verlo y está lleno de muchas y muchas parábolas que necesitan explicación. El texto yo lo recorté del Evangelio porque ahí empieza a explicarlo lo que significa esas semillas que caen en distintos terrenos. Porque de acuerdo a la calidad del terreno es lo que va a producir o no el grano. Y el reino de Dios se parece justamente a ese, al sembrador que sale a sembrar. Vamos al libro de Isaías. Este libro es escrito 700 no sé cuántos años antes de Jesús. Pero miren lo que dice y la belleza de lo que dice Isaías. Isaías es un profeta, a diferencia del otro profeta, es un profeta de corte, vale decir, de un medio educado, refinado. Por eso el lenguaje que habla parece una poesía. Aunque tendríamos que decir que en este caso el capítulo 55 es de los capítulos 40 en adelante, se llama Deutero Isaías, o también llamado el libro de la consolación. No lo escribió Isaías estrictamente, sino la escuela de Isaías, porque cada profeta tiene seguidores y eso continúa en esa obra. Entonces ellos terminaron este libro que conocemos ahora como Isaías, el Deutero Isaías. Así habla el Señor: como la lluvia y la nieve descienden del cielo y no vuelven a ir sin haber empapado la tierra, sin haberla fecundado y hecho germinar para que dé la semilla al sembrador y el pan al que la come, así sucede con la palabra que sale de mi boca. Ella no vuelve a mí estéril, sino que realiza todo lo que yo quiero y cumple la misión que yo le encomendé. Mira qué sabio, la palabra de Dios no es una palabra inerte. Es una palabra que tiene vida por sí misma y tiene esa maravilla de hacer fecundo aquel grano. ¿Dónde está la dificultad aquí? Está más en el tipo de terreno donde cae ese grano. En realidad somos nosotros ese terreno. Entonces, aquellas disposiciones intelectuales, aquellas afectivas que tiene la persona, ese es el terreno donde va a caer ese grano y que por Dios está destinado a que germine y que dé fruto. De aquí cae la gran interrogante: ¿qué terreno somos nosotros? No hablando en general, hagamos la pregunta individualmente. ¿Somos en realidad una tierra fértil para que la palabra de Dios, como el grano, caiga, germine y dé fruto? ¿Cuánto estamos dando de ese fruto? ¿El 30, el 60, el 100? ¿Cómo estamos respondiendo a esa siembra que es el gran sembrador? Uno cuando observa los grupos, por ejemplo, de catequesia, ¿Qué es lo que es la catequesis si no es ese trabajo? El trabajo que hace aquel que siembra, que primero prepara la tierra, después que la tiene preparada va a sembrar, va a haber el agua abundante para que le dé humedad al grano y empiece a germinar. Entonces, si tuviéramos esa conciencia, la gente, por favor, que tendría una actitud tan distinta, porque a mí se me ocurre que hay mucha gente que anda buscando tomar un sacramento, ojalá que lo den sin charla, porque piensan que es una lata soberana, y es como el remedio, de esos remedios antiguos, que eran amargo de malo, porque ahora le echan saborizante, lo disfrazan, ¿eh? Pero antes no, era así. Entonces, ¿de qué manera? O nos mandamos el frasco de un viaje para pasar rápido el magusto. Claro, lo amargo. O lo dosificamos. Bueno, pero ¿cómo? La gente piensa que la catequesis y la charla es eso. Ya andan buscando pituto más encima. Ser amigo de tal curita, de tal persona, de tal catequista. A ver, ¿acaso podemos pasarnos la fila y nos hacer la catequesis? ¿Y qué está haciendo sino poniéndole espinas para que ese grano no produzca? ¿Cómo puede uno recibir un sacramento si no ha tenido la menor instrucción de esto? Y dígame, hoy día cómo están las parejas que ni se casan, dígame usted, ¿cuántas catequesis habría que darle? ¿Dos años, tres, cinco? Parece que cinco serían pocos para algunos, porque no alcanzan a durar el año. De ahí vemos, bueno, ¿y qué nos pasa entonces a los cristianos, a los católicos? ¿Estamos nosotros tomando conciencia y haciendo que esa palabra de Dios crezca en nosotros? ¿O estamos cumpliendo un trámite? Por favor, que la catequista se apure y empezamos a ver el reloj para que porque termine luego. Porque estamos tan, no están por devoción, están por obligación. Porque si no le dan la catequesis, no va a tener el bautismo, no va a recibir el sacramento. Es como el remedio amargo, tiene que tomarlo y harto amargo que es. Y no lo vemos por esto de otro lado. ¿Cómo podemos dejar el corazón, el alma de uno como terreno propicio para que germine ese grano y que pueda la gracia de Dios florecer ahí y dar fruto? Porque si tú eres papá, mamá, ¿qué fruto le vas a dar a tu hijo pensando así? Y sacándole el quite a la formación cristiana y a la catequesis, o buscando pitutos como en otras partes se hacen en las municipalidades para conseguir cualquier cosa. No se puede actuar así, por favor. No se puede ser así. Sino al contrario. Tener la voluntad y la disposición. También pasa con la misa a veces. ¿Se han dado cuenta que hay gente que empieza a mirar? Bueno, los que tienen reloj ahora miran el reloj o sacan el teléfono y... Yo no uso reloj, entre paréntesis, porque el teléfono ya no es necesario. Pero no puedo estar mirando la hora. ¿Cuánto predica el padre y cuánto se demora? Es una lata este padre. Bueno, ojalá que todos los sacerdotes fueran breves, precisos en sus prédicas, pero la práctica no es así. Entonces, nos lleva a pensar, ¿eh? Y porque si usted lo piensa de esa manera, va a ver usted que es papá, mamá, ¿cómo hacer que germine en el corazón de su hijo esa palabra de Dios y el reino de Dios que trajo Jesús? Como proceso de educación y de formación natural que tiene que tener en la casa el hijo. Y si los hijos salen cualquier cosa y que vaya a saber uno qué salvaje van a ser, ¿será por qué? ¿No será el descuido de no preparar la tierra y no ser una tierra óptima para esa siembra? ¿Qué cosa? No es tan difícil ver a gente que va de una parroquia a otra donde le den la ganga o la liquidación, que sea más fácil conseguir los sacramentos rápido. Y no en esto otro de preparar el terreno, ser más humilde con Dios y ser no ser tan soberbio. Y hay otros que creen que dando una propina grande, como que así se compran al cura y se compran al catequista y a todo. qué soberbia, qué arrogancia más grande y qué ofensa para esta parábola que nos está hablando de una cosa tan distinta y tan diferente. A lo mejor las catequesis no son, del punto de vista metodológico, no son una maravilla. Sí, pero es lo que tenemos de momento. ¿Pudieran mejorarse? Sí. ¿Usar más recursos, otra metodología? Se podría cambiar. Sí, puede ser mejor. Pero primero la disponibilidad, el terreno. Tenemos que sacar malezas, sacar espinas. Sáquese los resentimientos, las odiosidades, todas esas cosas que hacen negra el alma, el corazón, límpiela, para que llegue esa palabra de Dios. Y si eso es necesario, ese confesionario, visítelo, porque como católico usted cumple una vez al año. Es mal católico si se le pasó el año. Es más humilde cuando se confiesa, es más soberbio cuando mira con desprecio a los otros que se confiesan. Volvemos al mismo tema, la espina en el camino y las piedras. Dios no quiere eso, Dios quiere una tierra fértil para que esa palabra, como lo decía Isaías, manda la lluvia, Dios, para que ese grano tenga la humedad y pueda germinar, pueda brotar. Y después tener una cosecha que sea abundante, generosa. Aquí en estos terrenos de riego es tan distinto de la tierra secana. En la costa se vive de la lluvia que cae, porque si cae lluvia va a haber pasto para el ganado. No se van a morir cuando estén los corderitos, los cabritos estén teniendo nuevas crías. No se van a morir, van a tener alimento. Pero también el trigo sembrado también va a producir. Y habiendo lluvia va a haber cosecha, sin lluvia no, va a haber mucha pobreza. Allá es que es vital en la costa eso. Aquí al menos tenemos canales regadíos que va a haber otra forma de hacerlo, pero en la costa es mucho más crítico el problema. Y nos llega a pensar, bueno, ¿y cómo estamos nosotros por casa? ¿Qué terreno estamos siendo? En el terreno individual y también usted papá, usted mamá, con respecto a la familia y con respecto a sus hijos. ¿Cuál es la tesis? ¿Qué cosas son las que hay que sacar de nosotros mismos para que esa tierra esté limpia, pura y en las mejores condiciones para que germine esa semilla? Porque Dios lo que quiere es sembrar, pero requiere esta otra parte que la ponemos nosotros. Dios pone la semilla, nosotros el terreno. Ahí está el problema. Yo creo que no tiene respuesta inmediatamente lo que estamos planteando, pero es un análisis que debe brotar de la conciencia. Usted es papá, véalo desde el punto de vista del papá. Esposo, véalo de ahí también. Usted es mamá o esposa, véalo de esa perspectiva. ¿Es abuelito? Sí, también. O sea, todos tenemos algo que revisar y responderle a Dios, porque Dios es generoso, es el sembrador que sale a sembrar. Así como la lluvia y la nieve descienden sobre el cielo, no vuelven a él sin haber empapado la tierra y fecundado y hecho germinar para que dé semilla al sembrador y el pan para la que come, así sucede con la palabra que sale de mi boca. Isaías lo hace, él lo dice en boca de Dios. Es Dios quien nos dice eso. No es el profeta el que habla. Es Dios mismo quien nos está diciendo eso. Recemos. Creo en Dios Padre, Todopoderoso, Creador del cielo y de la tierra. Creo en Jesucristo, su único Hijo, nuestro Señor, que fue concebido por obra y gracia del Espíritu Santo, nació de Santa María Virgen, padeció bajo el poder de Poncio Pilato, fue crucificado, muerto, sepultado, descendió a los infiernos, al tercer día resucitó de entre los muertos, subió a los cielos y está sentado a la derecha de Dios Padre Todopoderoso. Desde allí ha de venir a juzgar a los vivos y a los muertos. Creo en el Espíritu Santo, en la Santa Iglesia Católica, la comunión de los santos, el perdón de los pecados, la resurrección de los muertos y la vida eterna. Amén. Oremos por todo el desastre que a veces hay en nuestro mundo, Venezuela, todos los caídos, los heridos, aquellos que perdieron la vida, sus casas, esa infraestructura como país, las condiciones políticas, sociales de ese país, y que despierte la solidaridad internacional por Venezuela, por Cuba, por aquellas naciones que están en guerra, en conflicto, el Medio Oriente. Por ellos roguemos al Señor. Por estos 100 años al cual nos han llamado los obispos chilenos a celebrar los 100 años de la coronación de la Virgen del Carmen, para que María esté presente en nuestra iglesia, reinstalándola como madre, como protectora de esta patria nuestra. Roguemos al Señor.
1: Escúchanos, Señor, te rogamos.
2: Por la iglesia, para que el Papa, los obispos, sacerdotes, diáconos religiosos, religiosas y laicos consagrados sean fieles mensajeros de la palabra de Dios en todo el mundo, roguemos al Señor. Por los comunicadores sociales, para que difundan la palabra de Dios en los diferentes medios de comunicación donde trabajan, roguemos al Señor. Por quienes sufren dolores corporales o penas interiores, para que Dios llegue a ellos con la palabra alentadora, roguemos al Señor. Por las intenciones de todas las personas que no han podido venir a esta celebración y nos han pedido que recemos por ellos, roguemos al Señor.
0: Por los enfermos nuestros, para que Dios les dé recuperación, salud, de tantos que llegan a este santuario pidiendo a través de Santa Rosa la salud. Por aquellos que se han encomendado a nosotros, Amelia Olea, Pablo Toro, Paulina Vázquez Duarte, Cristian González, Carmen González, Padre Francisco Cáceres Vargas y María Zenobia Cáceres Vargas, roguemos al Señor.
3: Escúchanos, Señor, te rogamos. También encomendamos a los siguientes enfermos: Hermosina González, José Piña Quesada, Gabriel Marchán, Guardo Ascuy, Miguel Gajardo Ávila, María.

0: Camila Pinochet Núñez, Eric González Orellana. Roguemos al Señor.
1: Por aquellos hermanos que Dios ha llamado junto a sí, entre ellos los nuestros también. Por Luis Humberto Gatica Muñoz, Álvaro Gallardo, Eliana Pino Muñoz, Carlos Vargas Gutiérrez, José Luis Camilo Mesa, Elvira, Berta y Jaime Miranda, Violeta Pérez Escobar, Elías Gallardo Ibarra, Luis Ricardo González Torres, Rosa Elena Gálvez, Juan Conejeros, José Gutiérrez, Juan Renato Silva Silva. Roguemos al Señor.
0: Escúchanos, Señor, te rogamos. También por los siguientes difuntos: Zoila Ramírez Jara en su primer aniversario, Julia Mella, Miguel Acevedo, Virginia Morales, Remigio Candia, Elena Zárate Sánchez, Jorge Pérez Gómez, Marta Leiva, Hugo y Norma Toncio Leiva, Luis Ortiz Quiroga, Julio González, María Raquel Lara, María Lucrecia Lara, Rodrigo Farías Poblete, Felipe Morales Ormazábal, Carmen Torres, Juan Fernando Bravo Romero, María Elisa Caris Cornejo, Luis Alberto Caris Bustamante. Roguemos al Señor.
1: Y por todo cada uno de nuestros seres queridos, pidamos silencio, pidamos por ellos, traigámoslo a la mente, al corazón y pidamos por ellos.

0: Porque el Señor Jesús es el reino, el poder y la gloria por los siglos de los siglos.
1: Amén.
2: Presentamos el pan y el vino, dones de la iglesia orante, para que consagrados en el altar promuevan nuestra santificación. Acompañamos las ofrendas con el canto.

0: para que este sacrificio que es mío, que de ustedes, sea agradable a Dios nuestro Padre.
1: Para la más gloria a su nombre, para nuestro bien y el de toda su santa iglesia.
0: Oremos. Mira, Señor, los dones de tu iglesia suplicante y conceda que sean recibidos para el crecimiento en santidad de los creyentes por Cristo nuestro Señor. El Señor esté con ustedes. Levantemos el corazón. Demos gracias al Señor nuestro Dios. Justo y necesario. Debe nuestra salvación darte gracias siempre y en todo lugar, Padre Santo, Dios Todopoderoso y Eterno. Porque tu amor al mundo fue tan misericordioso que nos enviaste como Redentor a tu propio Hijo. Y en todo lo que hiciste semejante a nosotros, menos en el pecado, para poder amar así a nosotros lo que amabas en Él, con su obediencia restauraba aquellos dones que por nuestra desobediencia habíamos perdido. Por eso, nosotros llenos de alegría te aclamamos con los ángeles y los santos, diciendo sin cesar:

Santo eres en verdad, Padre, y con razón te alaban todas tus criaturas, ya que por Jesucristo, tu Hijo, Señor nuestro, con la fuerza del Espíritu Santo das vida y santificas todo, y congrega a tu pueblo sin cesar, para que ofrezca en tu honor un sacrificio sin mancha, desde donde sale el sol hasta el ocaso. Por eso, Padre, te suplicamos que santifique por el mismo Espíritu estos dones que hemos separado para ti, de manera que se conviertan en cuerpo y sangre Jesucristo nuestro Señor, el cual nos mandó a celebrar estos misterios. Porque él mismo, la noche en que iba a ser entregado, tomó pan, dándote gracias te bendijo, lo partió y lo dio a sus discípulos, diciendo: tomen y coman todos de él, porque esto es mi cuerpo que será entregado para ustedes.

0: Del mismo modo acabada la cena, tomó el cáliz y dándole gracias de nuevo lo pasó a su discípulo diciendo: tomen y beban todos de él, porque este es el cáliz de mi sangre, sangre de la alianza nueva y eterna que será derramada por ustedes y por muchos para el perdón de los pecados. Hagan esto en conmemoración mía. Es Jesús, sacramento de nuestra fe.
1: Anunciamos tu muerte y proclamamos tu resurrección, ven Señor Jesús.
0: Al celebrar este memorial de la pasión salvadora de tu Hijo, su admirable resurrección y ascensión al cielo, mientras esperamos su venida gloriosa, te ofrecemos en esta acción de gracia el sacrificio vivo y santo. Dirige, Padre, tu ofrenda sobre de tu iglesia y reconoce en ella la víctima por cuya inmolación quisiste devolvernos tu amistad, para que fortalecidos con el cuerpo y sangre de tu Hijo y llenos de su Espíritu Santo, formemos en Cristo un solo cuerpo y un solo espíritu. Que Él nos transforme en ofrenda permanente para que gocemos de tu heredad con tus elegidos, con María la Virgen Madre de Dios, su esposo San José, los apóstoles y los mártires, y todos los santos, Santa Rosa, y todos los santos por cuya intercesión confiamos obtener siempre tu ayuda. Te pedimos, Padre, que esta víctima de reconciliación traiga la paz y la salvación al mundo entero. Confirma en la fe y en la caridad a tu iglesia peregrina en la tierra, a tu servidor, el Papa León, a nuestro obispo Guillermo, al orden episcopal, presbíteros y diáconos y a todos los pueblos redimidos por ti. Atiende los deseos y súplicas de esta familia que has congregado en tu presencia. Y por todos nuestros hermanos difuntos, y a cuantos murieron en tu amistad, recíbelos en tu reino, donde esperamos gozar todos juntos de la plenitud eterna de tu gloria, por Cristo nuestro Señor. Por Cristo, con Él y en Él, a ti Dios Padre omnipotente, en la unidad del Espíritu Santo, todo honor y toda gloria por los siglos de los siglos. Oramos con Jesús.

Líbranos de todos los males para que ayudados por tu amor y misericordia vivamos siempre libres de pecado y de todo cuanto nos perturba, mientras esperamos la gloriosa venida de nuestro Salvador Jesús. El cuerpo y la sangre de Cristo nos guarde para la vida eterna. Amén. Amén.

nos acercamos a comulgar convencidos de las palabras de Cristo: quien come de mi carne y bebe de mi sangre permanece en mí y yo en él. Para quienes no pueden recibir la comunión sacramental, les invitamos a decir la siguiente oración de comunión espiritual. Creo, Jesús mío, que estás real y verdaderamente en el cielo y en el santísimo sacramento del altar. Te amo sobre todas las cosas y deseo vivamente recibirte dentro de mi alma. Pero no pudiendo hacerlo ahora sacramentalmente, ven al menos espiritualmente.